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0: 6, 2, 29 grados.

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2: 6:43, 27 grados.
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3: Muy buenas noches, mi nombre es Hugo Aranda Tamayo y le presento la información más importante.
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4: Esta noche esperamos una temperatura de 23 grados centígrados. Para mañana tendremos una máxima de 30 grados. El cielo mayormente despejado. Vientos suaves y variables. La mínima esperada será de 20 grados.
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3: Elementos de la policía de Monterrey auxiliaron a una joven de 27 años que estaba en la parte alta del Puente Verde y corría el riesgo de caer hacia el río Santa Catarina en la colonia Buenos Aires. El rescate se logró gracias al reporte de una pareja a través de un tótem de seguridad conectado al C4. Ante el vertiginoso avance de la inteligencia artificial, es necesario poner al ser humano en el centro de la educación y a fortalecer las facultades esenciales que ninguna máquina puede reemplazar. Esto lo mencionó el secretario general de la sección 50 del CENTE, Juan José Gutiérrez Reynosa, durante su participación en el Encuentro Mundial de Valores, donde sostuvo que el reto actual no es frenar la tecnología, sino utilizarla con sentido crítico, sin delegar la empatía, la memoria, la creatividad y el diálogo.
5: Volver al origen de lo que verdaderamente es fundamental para las nuevas generaciones es lo que permitirá darle esa salud emocional y esa inteligencia natural a las nuevas generaciones para que se puedan sentir, primero, parte de una sociedad. Segundo, respetar a quienes formamos parte de esta sociedad. Y tercero, buscar lo mejor para todos.
3: Superando la meta que se fijó al entrar a la administración, el gobernador de Nuevo León, Samuel García, tomó protesta a 200 nuevos policías, llegando así a 7,700 elementos de fuerza civil. El mandatario estatal inauguró en el C5 el Centro de Atención Ciudadana Monterrey Sur, que reforzará la seguridad en la zona, y señaló que contará con un centro de denuncia y podrán acudir los presidentes de colonia para compartir los temas de seguridad y problemáticas a resolver en el sector.
6: Quiero decirles que van a pertenecer hoy a la mejor policía de México. Número uno en confianza, número uno en desempeño, con una gran coordinación. Hoy tenemos números récord en reducción de delitos.
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3: La presidenta Claudia Sheinbaum pidió nuevamente al gobierno de Querétaro seguir los procedimientos y solicitar autorización para recibir apoyo de Estados Unidos. Una investigación de autoridades federales busca esclarecer la muerte de 8 recién nacidos que permanecían en la unidad de cuidados intensivos neonatales del Hospital de Ginecobstetricia del Centro Médico Nacional de Occidente del IMSS en Jalisco. El secretario del Trabajo y Previsión Social, Marat Bolaños, aseguró que el programa Jóvenes Construyendo el Futuro no desaparecerá y mantendrá su operación de manera continua.
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3: Los comentarios del presidente estadounidense Donald Trump en un mitin en Nebraska, en los que dijo que Irán puede destruir Los Ángeles y San Diego como pequeño precio a pagar, han desatado reacciones entre cargos del estado de California. El mandatario brasileño Luis Ignacio Lula da Silva y el opositor Flavio Bolsonaro iniciaron los contactos para ampliar los apoyos de cara a la segunda vuelta de las elecciones, un día después de la primera vuelta.
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7: Fred Clair, quien se convirtió en sus primeros trabajos como periodista y editor deportivo en una carrera de 30 años con el equipo Dodgers de Los Ángeles, también en relaciones públicas, y terminó como gerente general de un equipo que conquistó la Serie Mundial, falleció a la edad de 91 años. Fue precisamente en su cumpleaños número 91, en Pasadena, anunció el equipo el martes. Clair fue diagnosticado en enero del 2015, a los 80 años, con la enfermedad del cáncer. Fue operado para extirpar un nervio junto con varios ganglios linfáticos y después de ello estuvo sometiéndose a cirugía durante estos últimos 11 años. Para Enfoque al Momento, Ramiro Palomo Zavala.
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4: Shakira y Gerard Piqué volvieron a encontrarse en los tribunales de Barcelona para revisar el régimen de visitas de sus hijos Milan y Sasha. La cantante busca reducir los viajes transatlánticos de corta duración que realizan los menores entre Miami, donde viven con ella, y Barcelona, donde residen con Piqué. Su propuesta es que durante periodos vacacionales cortos, sea el futbolista quien viaje a Miami con el objetivo de que los niños mantengan por más tiempo sus rutinas escolares y familiares. Shakira aclaró que su petición no busca reducir el tiempo que sus hijos pasan con su padre, sino repartir el esfuerzo de los desplazamientos y proteger su bienestar. Para Enfoque al Momento, Dinora Ríos.
3: Estas son las noticias más importantes. Mi nombre es Hugo Aranda Tamayo. Que tenga una excelente noche.
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1: ¿Qué tal, amigos que están en sintonía de Génesis 98.1? Los saluda su servidor y amigo Rogelio Verónico. Gracias por estar esta noche con nosotros. Los invitamos a que nos puedan enviar un mensaje, algún comentario en nuestro WhatsApp 81 23 87 3156. Gracias a la gente que también nos sigue en nuestras redes sociales. Nos pueden buscar como Línea Médica MX. Estamos en Facebook, Instagram y también en TikTok. Estamos comenzando esta plática con el doctor Juan Rubén Álvarez Garza, médico familiar. Viene a comentar en esta tarde-noche esta pregunta: mitos y realidades sobre la diabetes mellitus. Este título. ¿Cómo está, Doc?
2: ¿Qué tal, Rogelio? Buenas tardes. Un gusto estar aquí nuevamente en este espacio de Línea Médica MX. Hoy vamos a hablar de un tema muy interesante, algo que le interesa demasiado a las personas, sobre la diabetes. Y no solamente hablar sobre la enfermedad, vamos a acercarnos y aterrizar sobre los mitos y las realidades. Muchas veces no es tan peligrosa la enfermedad, sino es más peligroso de dónde obtenemos la información, de quién viene la información, porque puede ser perjudicial. Así que el día de hoy vamos a acercarnos un poquito más al tema y tratar no de desmentir, sino orientar a las personas.
1: Un padecimiento, Doc, que padecen muchos mexicanos.
2: Exactamente, es una enfermedad hoy día muy frecuente. La diabetes lo podemos ver día a día en la consulta médica, tanto de primer nivel, segundo y tercero, porque la mayor parte de la población mexicana adulta padece diabetes.
1: Existen mitos, Doc. El primero, ¿es verdad que la diabetes mellitus tipo 2 puede aparecer por un coraje o incluso un susto, Doc?
2: Este es uno de los mitos más frecuentes que tenemos hoy en día. Desde mi abuela, mi tía, mi prima, dicen, no, es que ¿sabes qué, Rogelio? Yo me di cuenta que me enfermé de la diabetes cuando me enojé, cuando tu primo me hizo enojar. Y pues probablemente puede ser que tú en ese momento te diste cuenta, pero solamente fue algo circunstancial, algo que se venía desarrollando en silencio y poco a poco, pues fuiste al doctor porque te sentiste mal, te tomó la presión arterial muy bien, te tomó una glucometría y, oh sorpresa, uh-huh, se encuentra fuera de los rangos que deberíamos encontrar en el momento. Así que definitivamente no, hay que recordar que la diabetes es una enfermedad multifactorial.
1: Claro.
2: En este caso, recordar los genéticos, la adiposidad en nuestro cuerpo, que sea el sedentarismo, la alimentación, la falta de ejercicio. Así que definitivamente no, fue un evento que coincidió. Realmente decir que me enfermé de la diabetes por un enojo o alguna cosa de este tipo es mito.
1: Hay algo también muy relacionado con la diabetes, Doc: carbohidratos. Una persona que tiene ya diabetes, ¿tiene que dejar por completo esto?
2: Mira, Rogelio, esto también es un punto muy bueno a relucir el día de hoy, porque existe mucha controversia. Hay ocasiones que uno como médico tiene que orientar a la persona. ¿Sabes qué? Padeces diabetes. Muy bien, es una enfermedad metabólica. Ok, pero existen diferentes factores que podemos tener punto de mejora. Uno de ellos es la alimentación. Dice mi tía, es que ¿sabes qué, Rubén? Fui con el doctor y me dijo que ya no debía de comer tortillas, que ya no debía de comer pan, que ya no debía de comer galletas, pero esto es muy importante. Los carbohidratos son nutrientes que obtenemos de diferentes tipos de alimentos, como lo que son frutas, verduras, sí, leguminosas, cereales integrales. ¿Y qué sucede en este caso? No es lo mismo que Rogelio en la mañana se coma un jugo con alta concentración de azúcar, sus galletas, a que desayune y se coma un huevito con espinacas, una avena con leche de almendras, por ejemplo. Uh-huh. Así que va a depender mucho del tipo de carbohidrato, la calidad y la cantidad. Así que definitivamente hay que bajarle a los carbohidratos, eso es cierto, pero también debo saber qué calidad y qué cantidad de esto. Y uno como médico te dice, deja tal, bájale tal, pero siempre hay que tener un apoyo multidisciplinario, en este caso, un nutriólogo.
1: Así es, Doc. Ahora, el tema de insulina. Hay preguntas que la gente nos envía, y comenzar con insulina significa, Doc, que la diabetes está muy grave o que la persona tendrá que utilizarla por siempre, Doc.
2: De hecho, Rogelio, fue algo que a partir de la última visita que tuve contigo sucedió. Uh-huh. y pasa muy común. Todos los días veo que alguien me dice, doctor, es que no quiero iniciar insulina porque quiere decir que me siento muy mal, que estoy muy grave y sobre todo que no la voy a poder dejar. Uh-huh. Y eso es muy frecuente día a día. En la consulta médica, tanto en medicina familiar, medicina interna, endocrinología, pero no es el caso. Podemos iniciar desde un inicio con diabetes, si el paciente lo requiere, uh-huh, pero con el paso del tiempo hay otras personas que la necesitarán. De igual forma, si la persona tiene una buena adherencia terapéutica, tanto a lo farmacológico y a lo no farmacológico, poco a poco podremos ir bajando las dosis, inclusive llegar a un punto en que podemos suspender la insulina y quedarnos con cambios del estilo de vida.
1: En la actualidad se está buscando una cura, Doc, para la diabetes, pero en la actualidad no existe una cura. Pero la remisión, la diabetes tipo 2, ¿puede lograr estar estable, Doc, o en remisión?
2: Mira, Rogelio, me gusta mucho este tema de la diabetes. Tengo bastantes pacientes con diabetes, yo creo que un 95% la padecen. Y en tanto, el médico familiar ve al paciente a lo largo del tiempo en distintas etapas de la vida. En este caso, tú lo puedes diagnosticar con diabetes a la persona, pero va a llegar un punto el cual el paciente va a encontrarse controlado. Van a pasar, en este caso, 3 meses con una glucosilada menor a 6.5%, sin medicamentos más que puro, uh-huh, hábito, ¿sí?, que ha tenido, que ha mejorado esto, y sí, se puede remitir, más no te vas a curar. El peligro siempre va a estar latente a que continúes con tu diabetes.
1: Así es. Ahora, Doc, una persona que toma medicamentos ya no necesita ejercicio, ya no necesita dieta, ¿quizás es un mito o una realidad?
2: Mira, este es un mito. Realmente tenemos dos tipos de pacientes. El paciente que realiza ejercicio, uh-huh, el paciente que no lo realiza. El paciente que tiene su alimentación balanceada y el que no. Y el que solamente se enfoca en puro medicamento. Llega la visita a los 3 meses y llega la persona. Oye, ¿sabes qué? No me controlé, tu medicamento no sirve, tu trato como médico no está bien. Y le haces las preguntas, ¿sabes qué? El medicamento es una herramienta para tratarte lo que es la diabetes. Pero tú tienes que tener, en este caso, los hábitos,
1: cierto,
2: de iniciar el ejercicio. El ejercicio es complementario, al igual que la dieta. Así como te lo he dicho anteriormente, y es una frase que ya tengo todos los días en mi consulta, usted puede tener el mejor medicamento del mundo, pero si usted no toma la iniciativa para poder cambiar estos hábitos que te llevaron a este punto, no vas a mejorar. Así que no hay que dejar de hacer ejercicio, Rogelio. Realmente no acudas con un médico familiar nada más cuando te sientas mal. Puedes, sí, acudir con tu médico familiar para prevenir, identificar, y si identificamos algo, iniciar un tratamiento adecuado a tu individualización. No siempre es la misma receta para todos.
1: Sí.
2: Hay que individualizar al paciente, ya sea por su edad, su género, su peso, su riesgo cardiovascular, su función renal. Siempre hay que identificar qué tipo de tratamiento es adecuado para cada paciente.
1: Personalizar, muy importante, Doc. Le agradezco bastante. Tiene redes sociales donde la gente lo puede localizar y también un número de contacto.
2: Te agradezco bastante, Rogelio. Nos podemos encontrar en Facebook, Dr. Juan Rubén Álvarez Garza, guión médico familiar, o si gustan una visita a domicilio o inclusive verme en mi consultorio en Multicentro de Salud Guadalupe al 8123-784003.
1: Vamos a repetir el teléfono de contacto, 8123-784003. Repito este número, 8123-784003. Doc, gracias.
2: Te agradezco a ti. Un saludo a todos y que lleguen con bien a casa.
1: Gracias y vamos a un corte.
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1: Estamos retornando a Línea Médica gracias a la gente que está enviando preguntas a través de nuestro WhatsApp 81 23 87 3156. Estamos muy atentos a sus comentarios. Estamos comenzando esta plática con el doctor Alan Jiménez, gastroenterología, es su área médica, viene a comentar el tema cáncer gástrico. ¿Cómo está, Doc?
6: Hola, Rogelio, un gusto estar por acá contigo, un saludo a toda tu audiencia.
1: Y bueno, Doc, estamos platicando las causas y factores de riesgo en el desarrollo de este cáncer.
6: Sí, el cáncer gástrico, pues es básicamente el crecimiento descontrolado, uh-huh, de las células del estómago.
1: Correcto.
6: Este tipo de crecimiento puede aparecer en forma pues de bolitas, tumores, que es como lo que generalmente conocemos, pero también puede haber un patrón de crecimiento en donde un tapete que rodea al estómago, que le llamamos mucosa, puede engrosarse y puede también causar este tipo de cáncer gástrico. Lamentablemente es un cáncer que es común. Dentro de los cánceres digestivos, pues es el segundo más común después del cáncer de colon. A nivel mundial también es el quinto cáncer más común.
1: Okay.
6: Y aquí en México y Latinoamérica, pues también está dentro del top 5. Entonces, lamentablemente, pues sí es algo que solemos ver en la consulta. Y mucho tiene que ver en ese tipo de cuestiones, pues los hábitos. Como todas las cuestiones gastrointestinales, los hábitos son bastante importantes.
1: Correcto.
6: Son cuestiones que predisponen a cuestiones de este tipo. En el caso del cáncer gástrico, la genética no suele ser tan predominante. Únicamente en 10% de los casos es cuando se ha visto que hay una asociación entre cuestiones genéticas. Si tú tienes un familiar cercano de primer grado, llámese padres, llámese hermanos, pues tu riesgo sí se incrementa hasta 3 veces más. Pero como te comento, esto solamente ocurre en el 10% de los casos. El otro 90% está más asociado con cuestiones ambientales. Y dentro de estas cuestiones ambientales entra pues algunas cosas que tienen que ver, como por ejemplo la dieta, ¿verdad? En cuanto a la dieta, es bastante importante el tipo de alimentación que uno lleva. Por ejemplo, la dieta que tenemos aquí en Monterrey es una dieta que es alta, por ejemplo, en carnes que llevan dentro de su proceso alta cocción. Por ejemplo, la carne asada.
1: Cierto.
6: Cuando uno procesa la carne a altas temperaturas, se producen algunas sustancias que se ha visto están relacionadas con cáncer, uh-huh, llamadas aminas heterocíclicas.
1: Correcto.
6: Estas sustancias ocasionan mutaciones a nivel de las células gástricas que pueden predisponer a que aparezca posteriormente un cáncer. Entonces, si tú llevas una dieta que es alta en ese tipo de cuestiones, pues vas a incrementar tu riesgo. El consumo de alcohol, el tabaco también. El tabaco, pues sabemos que está asociado con hasta más de 15 cánceres diferentes, y el cáncer gástrico pues es uno de ellos también. El consumo de alcohol de una manera que represente un abuso también se asocia con incremento en el riesgo. Y un punto también muy importante en este tipo de cuestiones son las infecciones por algunos tipos de virus o bacterias, específicamente una bacteria que se llama Helicobacter pylori.
1: Okay.
6: Esta bacteria se ha visto que en hasta el 90% de los cánceres pudieran dar por allí. Entonces, hay una asociación que ya está establecida, incluso ya se considera también como un carcinógeno tipo 1 de la OMS. Y es importante entonces saber que si en algún momento tenemos una infección por esta bacteria, es importante llevar un tratamiento para poder quitarla. Y la cuestión también principal con el cáncer gástrico es que si lo encontramos en estadios tempranos, la tasa de curación es bastante alta, está por arriba del 75%. Uh-huh. El problema, ¿cuál es? Que en estadios tempranos no nos suele dar manifestaciones tan típicas, tan graves, como para que una persona vaya a buscar atención. En estadios tempranos puede pasar o confundirse con un dolor abdominal que va y viene, que no se quita, que es persistente. En este punto mucha gente puede automedicarse, puede ocultar un poquito los síntomas. Uh-huh. Entonces puede llegar a pasar desapercibido. En estadios ya más tardíos es cuando sí nos da manifestaciones más importantes, como son, por ejemplo, puede haber incluso sangrado digestivo, gente que vomita o hace popó con sangre. Puede haber mucho vómito, a la gente ya la comida no le cae, está vomitando todo el tiempo. Puede haber sensación de que se llena muy rápido después de comer, entra la comida y como que ya no se está liberando el espacio porque hay un tumor que está haciendo efecto de masa. Entonces, lo ideal aquí sería identificarlo en etapas tempranas. Y entonces, ¿cuál es el mejor método o la mejor manera para poder detectarlo? Si nos vamos desde un punto de vista así muy objetivo, la principal forma es la endoscopía. Una endoscopía, pues tú introduces una camarita, vemos por dentro el estómago y podemos saber qué es lo que está sucediendo. Sin embargo, por ponerte un ejemplo, que en el cáncer de colon, pues está recomendado que todas las personas después de los 45 años se chequen. En este tipo de situaciones no es la misma recomendación, porque lamentablemente no es costo efectivo a cualquier persona tratar de hacerle una endoscopía. Entonces, ¿cuál es la estrategia que se utiliza aquí o cómo vamos a determinar cuál es tu riesgo de cáncer gástrico? Si tú tienes síntomas persistentes de dolor abdominal,
1: sí,
6: que no se quita, tienes aparte sensación de que te llenas muy rápido.
1: Correcto.
6: Y dependiendo de tu edad y los factores familiares que tengas, por ejemplo, si eres una persona de bajo riesgo, eres una persona joven, tienes 20 años, tienes síntomas de gastritis, pero no se quitan, ya tomaste medicamento y siguen ahí, lo que hacemos es pedir, por ejemplo, una prueba para ver si no tienes a la bacteria, uh-huh, el Helicobacter pylori. Si esta prueba llegara a salir positiva, pues se tiene que erradicar, se tiene que quitar, y con eso disminuimos tu riesgo de cáncer gástrico. Si por el contrario, tú eres una persona un poquito mayor, tienes ya 60 años, sí, tienes exactamente los mismos síntomas, pero tienes un familiar que tuvo cáncer gástrico, pues ahí sí tendríamos que hacer una endoscopía para descartar cualquier tipo de situación. Entonces, dependiendo de la valoración que haga tu médico, es la manera en la que podemos tratar de detectar cuál es la mejor manera para prevenir esto.
1: Así es, Doc. Ya platica, cáncer gástrico, un cáncer común, no genera manifestaciones al inicio. ¿Cómo es el desarrollo de este cáncer, Doc? ¿Qué tan peligroso es?
6: Si se detecta en etapas ya muy avanzadas, pues lamentablemente el pronóstico va disminuyendo. Si lo detectamos en etapas tempranas, si el cáncer está únicamente localizado en esta capa que llamamos, sí, mucosa, incluso con una endoscopía y una resección endoscópica puede ser un tratamiento curativo. Si esto se va extendiendo un poquito más a las capas más profundas del estómago, ya tendríamos que pasar a tratamientos quirúrgicos, a lo mejor retirar el estómago, dar un poquito de quimioterapia,
1: okay,
6: pero sigue siendo todavía un tratamiento efectivo. Cuando esto ya se esparció, ya se fue a otros lugares, pues es un tratamiento que ya es más complejo y la sobrevida pues sí disminuye en gran medida. Es importante acudir a un médico para tener una valoración adecuada.
1: Cierto. Doc, le agradezco bastante. Tiene redes sociales y también teléfonos de contacto.
6: Sí, a mí me pueden encontrar en Facebook como Dr. Alan Gastro, en Instagram como Dr.AlanGastro, al WhatsApp 81 10 18 54 59 y al teléfono del consultorio 81 83 18 68 54.
1: Agradecemos la visita del Dr. Alan Jiménez por estar con nosotros. Vamos a repetir los teléfonos de contacto 81 10 18 54 59. Repito este número 81 10 18 54 59, el teléfono de WhatsApp. Y el teléfono directo 8183-186854. Doc, gracias.
6: Gracias, Rogelio. Hasta luego.
1: Gracias y vamos a un corte.
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1: Ya regresamos a Línea Médica, gracias a la gente que sigue en sintonía. Enviamos un gran saludo a toda la gente que nos está enviando preguntas a través de nuestras redes sociales. Nos pueden buscar en Facebook, Instagram y TikTok como Línea Médica MX. Estamos comenzando esta plática con el doctor Yair Alvarado, especialista en traumatología, que se une al equipo de Línea Médica. Doc, ¿cómo está? Buenas noches.
9: Muchas gracias, Rogelio. Es un verdadero placer poder estar esta tarde aquí contigo, con tu audiencia, y espero que sea de mucho provecho para todos poder estar aquí.
1: Claro que sí, Doc. Y bueno, como siempre, comenzamos con los doctores que se unen al programa. ¿Quién es el doctor Yair Alvarado?
9: Mira, el doctor Yair es un médico egresado de la Universidad de Montemorelos, que hizo su especialidad en el ISSSTE en Veracruz y una alta especialidad en cadera y rodilla en la Universidad de Buenos Aires en Argentina. Actualmente me encuentro en la ciudad de Monterrey para ayudar a toda esa gente que tiene muchas dudas sobre la movilidad, sobre el dolor y sobre regresar a nuestra calidad de vida después de una lesión o una situación un poquito compleja.
1: Así es. Y estaremos platicando, Doc, esta pregunta. ¿Es normal que duelan las rodillas con la edad?
9: Uy, Rogelio, es una de las preguntas más frecuentes que tenemos en la consulta. Y fíjate que no. No es normal que duela la rodilla, que duelan las articulaciones con la edad. Muchas veces asociamos que cumplimos años y me tiene que doler algo y lo vamos normalizando, ¿sí? Sin embargo, esta no es la realidad de las situaciones y tenemos que enfocar bien, identificar bien cuál es la causa, qué es lo que está pasando. Tenemos pacientes de 70 años que realizan actividades totalmente independientes y sin molestias, y otros pacientes de 30, 35 años que tienen dolor insoportable y que han dejado de hacer actividades por dolor. Entonces, no realmente el dolor tiene que ver con la edad.
1: Es cierto, Doc. El peso, ¿cómo influye, Doc?
9: El peso, importante. El peso, así como nuestros hábitos, estamos en un país con indicadores muy altos de obesidad. Estamos por encima de Estados Unidos. Entonces, el peso es muy importante. Claro que el peso cae sobre las articulaciones de carga. No vamos a entrar en detalles técnicos. Sin embargo, la rodilla es una articulación que ayuda bastante. Pongámoslos como la suspensión del vehículo. Uh-huh. Entonces, la rodilla tiene una actividad parecida. Mientras más peso les metamos, evidentemente vamos a tener molestias. Yo siempre le explico a mis pacientes, pongamos el ejemplo de una camioneta de una tonelada, que le metemos dos. Sí. ¿Se las va a aguantar? Pero ¿cuánto tiempo no las va a aguantar? Eventualmente va a tener algún problema y alguna molestia.
1: El paciente acude, Doc, con el especialista, con usted. ¿Cómo se diagnostica todo esto?
9: Ok, bueno, esa es una pregunta muy frecuente y me gustaría que nuestra audiencia quedara bien clara con esto. Primero, nosotros no estudiamos ni vemos radiografías y lo más importante, no operamos radiografías. Que eso me gustaría que quede bien claro. Porque muchas veces nos mandan por WhatsApp, doctor, sí, ¿cómo ve mi radiografía?
1: ¿Qué tengo?
9: Exacto, ¿qué tengo? Pero a lo mejor tienes una radiografía que me dice mucho, pero clínicamente no tienes nada. Uh-huh. Entonces, el proceso, al menos en mi consulta, yo creo que la mayoría de mis colegas lo seguimos, escuchamos al paciente, hacemos un buen interrogatorio. Después del interrogatorio, tomamos estudios de imagen, que en este caso pueden ser radiografías o estudios adicionales, dependiendo e individualizando cada caso. Y posterior a eso, podemos hacer una adecuada, después del interrogatorio va una exploración física, y después de la exploración física detallada, las imágenes. Después de las imágenes, hacemos un diagnóstico, y con este diagnóstico podemos dar un tratamiento y un pronóstico a nuestros pacientes.
1: En la actualidad ha cambiado mucho los métodos de diagnóstico, pero también de tratamiento.
9: Es correcto. Claro, los métodos de diagnóstico, pues ya hablamos un poquito de cómo diagnosticamos a través de la exploración física y de la imagen, y el tratamiento se individualiza. Nuestros tratamientos son personalizados. No porque todos tengan dolor de rodilla o tengan artrosis o tengan un menisco lastimado, tienen que someterse a lo mismo. Cada paciente se individualiza y se trata de una manera en específico. Entonces, los tratamientos van desde un tratamiento conservador que incluye medicamentos analgésicos, antiinflamatorios, puede incluir control de peso en casos de que sea necesario, rehabilitación, programas de fortalecimiento, incluso hasta infiltraciones intraarticulares, y ahí en las infiltraciones es otra cosa, es otro tema que nos da para mucho tiempo. ¿Por qué? Porque podemos infiltrar desde viscosuplementación a ciertos plasmas, a ciertos esteroides, etcétera, pero a lo que vamos y hablábamos es que los tratamientos se individualizan, no todos los pacientes con dolor llevan el mismo tratamiento.
1: Escuchamos esta área médica, traumatología, escuchamos rodilla y pensamos de forma inmediata que es cirugía segura.
9: Es una pregunta bastante frecuente y quiero dejar ahorita en claro para nuestra audiencia que no es la realidad. Uh-huh. Al contrario, un excelente cirujano es el que sabe y decide cuándo no debe de operar. Y yo creo que nosotros tenemos la capacidad para poder elegir al paciente correcto cuando requiera la cirugía. Sin embargo, antes de una cirugía hay muchas cosas que debemos de tratar en nuestro paciente. Es muy común que lleguen los pacientes al consultorio, incluso hasta con un poquito de ansiedad o nerviosos, dudas, llorando, con muchas dudas. Sí. Doctor, no me quiero operar. Y yo lo primero que les digo es, aunque tú me digas que te opera ahorita, no lo voy a hacer. Porque tenemos que hacer unos procesos y protocolos antes de llegar a la cirugía. Claro, una cirugía bien indicada cambia la calidad de vida del paciente. Claro.
1: Este tipo de dolor, ¿cómo incapacita la movilidad?
9: Eso es bien importante, Rogelio. Tenemos que aprender a identificar sobre todo tres factores. El principal, las actividades de vida diaria. ¿Sabes qué? Ya no puedo jugar con mis nietos, con mis hijos. Ya bañarme me está costando. Subir al segundo piso y bajar me duele. Ok, ahí ya tenemos un foquito rojo.
1: Cierto.
9: Segundo, actividades laborales. A lo que te dediques, si eso ya te lo está complicando, también es otro foquito rojo. Y las actividades recreativas, evidentemente. Si ya no puedo jugar fútbol, si ya no puedo jugar al tenis, si ya no puedo hacer bicicleta o nadar, entonces tenemos que poner otro foco rojo y valorar una consulta prioritaria.
1: Platicábamos de los síntomas, Doc, y comentaba inflamación y dolor. Y en ocasiones la automedicación está muy frecuente.
9: Claro, claro, pero no es lo mismo, inflamación y dolor, uh-huh, ¿verdad? El dolor puede ser ocasionado por múltiples causas, claro, y la inflamación ya nos detenemos en un proceso local, en una parte específica de alguna articulación. Y claro, es muy común, y sobre todo con los medicamentos de venta libre, es bien común que la comadre o la vecina nos diga, tómate un paracetamol, tómate un ibuprofeno, es correcto. Incluso hasta en la televisión tenemos múltiples anuncios respecto a eso. Y yo creo que no está del todo tan mal, sin embargo, ¿cuándo se ocasiona un problema? El problema se ocasiona cuando ya utilizamos medicación para nuestra vida diaria. Si tenemos que tomar medicamentos todos los días para hacer una actividad, entonces es donde el problema ya tenemos que valorar eso, es lo que está pasando.
1: Movilidad es vida.
9: Movilidad es vida, es correcto. Y te voy a decir algo bien importante, Rogelio. A pesar de que tengamos ciertos dolores, y cierto, por ejemplo, artrosis, tengamos una artrosis en la rodilla, un desgaste, necesitamos movernos. Es importante movernos. Mucha gente me dice, doctor, pero es que ya no puedo caminar o no debo de caminar porque me desgasto las rodillas. Sí. Tenemos y estamos equivocados respecto al término. Movilidad es vida, lo acabas de mencionar. Y una articulación que está lastimada por un desgaste, por ejemplo, necesita movilidad.
1: Cierto.
9: Claro, importante. Tenemos que aprender y tenemos que identificar cuál es la movilidad que nosotros necesitamos. ¿Qué tratamiento es el específico? Hablando en ejercicio, ¿cuánto debemos? Y eso se individualiza.
1: Así es. Y para tener un excelente tratamiento, la prevención, acudir a tiempo, es la clave, ¿no?
9: Claro, yo creo que la prevención, los buenos hábitos de vida, eso es muy importante, algo que ahora se está en boga, acaba de cambiar la pirámide nutricional, etcétera. Nos hemos dado cuenta a través de la ciencia que los buenos hábitos son los que hacen la diferencia. Sin duda, el hacer ejercicio, el dormir tus 8 horas al día, el tomar agua, el consumir frutas, verduras, adecuada proteína, al tomar el sol, Eso ayuda bastante para poder tener una adecuada movilidad, para tener nuestros músculos saludables, y una articulación se nutre de músculos saludables también.
1: Así es, Doc. Invitamos a la gente a que todos los días martes, Doc, lo escuche, envíe preguntas, dudas, para poderlas tratar en estas conversaciones.
9: Con todo gusto, sería un placer poder interactuar con nuestra audiencia, y es un placer y privilegio poder estar aquí en este espacio para poder informar, educar y ayudar a las personas.
1: Así es, Doc. ¿Dónde lo podemos localizar, Doc?
9: Claro que sí, me pueden encontrar en mis redes sociales, Dr. Yair Alvarado, en Instagram, en Facebook, la página de internet, Dr. Yair Alvarado, con J-A-I-R, no Y-H. Y estamos en el consultorio, nuestro consultorio lo tenemos en el Hospital Ion Noreste.
1: ¿Y el número de contacto?
9: Y el número de contacto, 8186-926992.
1: 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Doc, gracias.
9: Muchas gracias, Rogelio.
1: Y gracias a toda la gente que estuvo en sintonía del programa Línea Médica. Nos escuchamos el día de mañana.
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0: 8, 2, 28 grados.

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0: Son las 9. 27 grados.

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0: 22, 27 grados.
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0: Son las 10, 27 grados.

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2: ¿Cómo están? Soy Claudia Mejía, un nuevo episodio de Ya Oíste. Esta vez yo, ahí los que me están escuchando, quiero que se pregunten: ¿hace cuánto no se desparasitan? ¿Hace cuánto no desparasitan a toda la familia, a la mascota? Creo que también es muy importante. Ahí pregúntenselo, porque hoy traemos un tema sobre parásitos. Está conmigo el doctor Jesús Manuel Rodríguez Guzmán. ¿Cómo estás, doctor?
5: Hola, ¿cómo estás? Muy bien, muchas gracias.
2: Y yo quiero saber primero, antes que nada, ¿esta parte de la cisticercosis es igual que la tenia que escuchamos por ahí? ¿Qué pasa con esto?
5: De hecho, justamente eso es algo muy interesante, que es con lo que vamos a hablar. O sea, hablar de cisticercosis realmente es hablar de una fase de lo que es propiamente un microorganismo que se llama teniasis y es un parásito. Taenia, hay dos tipos. Algo que se le llama Taenia solium y Taenia saginata. La que vamos a abordar para hablar de cisticercosis es la Taenia solium.
2: Y me remonto al cerdo, ¿no? Porque pues la misma palabra lo dice. Pero tenemos tal vez este mito muy bien arraigado de que el cerdo no bien cocido, ¡pum!, cisticercosis. ¿Es así o no es así?
5: No exactamente. De hecho, justamente es lo que vamos a abordar en este momento. Tendríamos que hablar de lo que es el ciclo o propiamente el ciclo de la cisticercosis y el ciclo de la tenia. Y hablaríamos como tal, tendríamos que tener en cuenta dos cosas. El cerdo se le consideraría como un hospedero intermediario y al humano como un hospedero propiamente definitivo. Pero ¿qué pasa realmente aquí? Si hablamos realmente de lo que es el cerdo, ¿qué nos aportaría el cerdo? Realmente hablaríamos de esto. El humano o la cadena de transmisión o el mecanismo de transmisión se llama fecal oral. Y realmente en el humano sí ocasionaría tanto teniasis como cisticercosis. En el cerdito no ocasiona lo que es teniasis. En el cerdito solamente ocasiona lo que es la cisticercosis. En el humano, en el cuerpo humano, tendríamos este gusano. Propiamente la tenia es un gusano plano, tiene una cabeza y se caracteriza porque tiene como cuatro ventosas, es decir, cuatro como hoyitos, por así decirlo, en su cabeza. Y tiene unos ganchos que se van atando al intestino. Esto es lo que hace que realmente se fije al intestino. Pero, ¿cuál es la característica de este gusano? Este gusano es hermafrodito, se reproduce por sí mismo, tiene tanto reproductor masculino como femenino. Y es plano, y cada una de estas cositas planitas adentro alberga huevecillos. Y entonces ahí empieza el ciclo. Entonces, ¿qué pasaría con esto? ¿Sabes una cosa interesante y que me gusta mucho? ¿Sabes cuánto mide este gusano? Mide de 2 hasta 7 metros. ¿Qué? Y eso es muy interesante porque imagínate, en cada una de estas segmentos que se van formando, hay miles de huevos. Entonces, ¿qué pasa justo ahí? Justo ahí lo que hacemos es de que existen prácticas como pueden ser fecalismo a raíz del suelo. Esto es, hago popó, literal, en la tierra, donde ya sea que hay alimentos o incluso un mal manejo de las excretas, ¿no? Como por ejemplo vemos que sí hay un drenaje, pero ¿dónde desfragua esto? ¿Dónde irriga esto? Irriga los vegetales que propiamente se consumen. Y entonces ahí es donde empieza lo interesante, porque entonces sabemos que existen animales que se le llaman de traspatio. Imagínate, las personas hacen popó, literal, ahí está la tierra, y los cerditos, ¿qué hacen? Están todo el tiempo jugando con sus naricitas, consumen esta tierra, los productos que están ahí, los niños salen a jugar, o incluso consumes propiamente algún alimento que ya ha sido irrigado con esta agua. Pero ¿qué pasa? Que en el cerdito entonces encontramos que ya propiamente en la tierra están estos huevecitos. Estos huevos propiamente la tierra no va a hacer que lleguen a la siguiente fase, que es la cisticercosis. Vamos a diferenciarlo aquí. Entonces el cerdito se lo come, esos huevitos en el cerdo sí van a ocasionar que se desarrollen hasta cisticercos, pero ahí van a quedar, no se van a formar gusanos en el cerdo. Aquí es donde viene lo interesante. El humano come la carne, ¿y cómo sería realmente que el humano pueda realmente decir este consumo de la carne pueda ser lo que me origine? un alimento mal cocinado. Pero si estamos hablando de que ya el huevo en él propiamente, en el cerdo, se ocasionó un cisticerco, ¿cómo se puede morir? Con una buena temperatura, con una cocción. ¿Cuánto necesito cocinar la carne de puerco para que realmente no me ocasione la infección? Por 20 minutos a más de 70 grados centígrados. Esto obviamente dependerá mucho, ¿no? Y entonces yo ya me lo como, y adivina qué pasaba con estos cisticercos. Estos cisticercos es como si tuvieran una capita alrededor, un montón de cosas que son proteínas. Y entonces se desnaturalizan o que se destruyen, por así decirlo, con nuestro ácido clorhídrico. Y volvemos al mismo ciclo. Ahí está el ciclo. Pero esta es la parte interesante, porque yo te dije, de que consumimos el puerco, ya está el cisticerco. Pero eclosiona con el ácido clorhídrico. Entonces dices, bueno, pero va a formar gusanos. Y ese es un ciclo de gusanos. Entonces, ¿cómo realmente se forma el cisticerco? El cisticerco es, ya no involucro propiamente al puerco, involucro el contacto yo directo humano, lo ingiero, pero ¿qué pasaría entonces ahí? Que estos huevitos se van a ir a través de la sangre.
2: Entonces, ahí sí somos completamente responsables, ya el cerdito no tiene nada que ver, porque no hubo un intermediario. Entonces ahí sí, por completo somos responsables porque no tuvimos la higiene adecuada.
5: Correcto.
2: Porque si dices que está en la tierra de las heces, que otra persona fue e hizo ahí, entonces llega mi hijo y empieza a jugar ahí, se lleva las manos a la boca, ahí es donde hay la infección.
5: Correcto. Si yo te hablo de cisticercos, la gente no... Muy poca gente sabe, por ejemplo, que los vegetales también pueden ser una fuente de... Porque realmente, si te hablo de cisticercos, ¿qué te viene a la cabeza? ¿Qué se le viene a la cabeza a todos? Los cerdos. Las verduras, aunque las hayas lavado bien, la garantía está desde un buen cultivo, desde que realmente tienes una buena práctica de esto, o un buen manejo de las excretas.
2: ¿Qué hacer cuando sí nos gustan mucho las fresas y sí nos gustan mucho las ensaladas? Digo, ya hablamos de la carne de puerco, pero ¿qué sí está en nuestras manos? O sea, ¿qué tipo de medidas?
5: Si queremos consumir, a lo mejor los vegetales, no vamos a meter tanto en frutas, sino en general, todo lo que es desinfección que no sea por calor, ya sean frutas, verduras, que sean irrigadas por esto, pues sería lavado y desinfección de vegetales. ¿Qué haríamos? Pues disminuiríamos el factor de riesgo, digámoslo. ¿Cómo lo haríamos? Pues sería a lavarlo con agua potable, claramente, o sea, ya utilizar el agua que esté limpia. Y una cosa que sí vemos son diluciones con clorito, con cloro, ¿no? Que son, le llamamos diluciones de hipoclorito de sodio, que coloquialmente lo conocemos como el cloro comercial que tenemos en casa. Después de que los enjuagamos, retiramos la mayor parte de materia orgánica que a veces vemos, ¿no? Tienen tierrita. Y esto, lo quitamos. Y posteriormente podemos hacer estas diluciones con cloro. ¿Cuánto correspondería? Por un litro, estos incluso envases que tenemos de crema y demás que miden un litro de agua potable, o sea, no que sea de preferencia agua potable, claramente agua purificada, le ponemos aproximadamente 2 mililitros de cloro. ¿Cuánto sería esto? Media cucharadita cafetera.
2: También me genera duda. Hay personas que después de desinfectar vuelven a enjuagar. ¿Está bien o mejor no?
5: Depende. Depende de cómo me lo digas. Por ejemplo, si la práctica es, lo voy a desinfectar y luego le voy a querer quitar los residuos con agua de la llave, pues, me refiero al agua corriente, pues evidentemente no sería lo correcto. El agua de la llave, aunque esté purificada, sí tiene ciertos ciertos componentes que no lo hacen tan viable, ¿no? En el contexto, por ejemplo, de que si lo voy a enjuagar, pero con agua de garrafón, con agua que a lo mejor es de filtro, de la que tenemos de la llave, de la que filtramos en casita, de estos purificadores, pues perfecto. Lo correcto sería, y de hecho así lo mencioné, a la mayor parte de las etiquetas, solo escurrimos después de la desinfección sin ya meterlo. Aunque claro, tiene que ser dependiendo del producto que utilizamos.
2: Agradezco mucho que estés aquí para poder brindar esta información. Sí creo que nos quedó muy claro esta parte de la teniasis y la cisticercosis, que son cosas diferentes, claro. Y que ya hablamos que el pobre cerdito solo está existiendo y no tiene la culpa en sí. O directamente, sí, claro. la higiene de manos, la higiene de tus alimentos, la cocción de tus alimentos son muy importantes. Entonces, pues, gracias por quedarte hasta el final. Doctor Jesús, muchas gracias por estar aquí también.
5: Al contrario, gracias por la invitación y pues también invitarlos a que esto sea una práctica habitual, a desparasitación en casa y pues buenas prácticas higiénicas.
2: Yo soy Claudia Mejía, nos vemos en un siguiente episodio. Hasta pronto.

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6: Preocuparnos todo el tiempo de diversas situaciones en la vida puede provocar problemas de salud física como dolores de cabeza, problemas digestivos y trastornos del sueño. No tienes que poder con todo. Mantente tranquilo. Respira. Esto puede contribuir a mejorar tu salud física y también la función inmunitaria.
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fuerte aplauso, mi gente, venga.

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6: Tu valor no depende de lo productivo que seas, ni de cómo te sientas en este instante. Aunque veas todo oscuro, debes saber que tu presencia sigue importando. No tienes que poder con todo.
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0: días, ¿cómo estamos el día de hoy? Espero que súper, súper bien. ¿Cómo amaneciste, Donato Camargo?
1: Del todo perfecto, ¿eh? 7 de octubre, qué rico. Ya se siente más como que el Halloween, sí. Más como que los colores naranjas. Ya
0: naranja,
1: bien inmersos.
0: Morado y negro.
1: Me gusta muchísimo esta época, bastante.
0: Fíjate que yo soy como muy de decorar mi casa.
1: Ok.
0: Porque la María cumpleaños el 20.
1: Yo pensé que me ibas a decir, ¿por qué te unas telarañas bien buenas que quitar?
0: También.
1: Pasa.
0: También.
1: Pasa.
0: No, pero las voy a dejar.
1: Sí, déjenlas,
0: de
1: claro.
0: De aquí que pase Halloween, sí, sí. Y Día de Muertos, y entonces
1: hay
0: ya.
1: Que vivan las arañas estas este mes.
0: Son las hijas de este, ¿cómo se llama? El de Aragog, el de Harry Potter.
1: Ok, o de Witsy.
0: O de Witsy, Witsy Araña.
1: Ajá,
0: que
1: también.
0: Que tejió su telaraña.
1: Sí.
0: Vino la lluvia y se la
1: llevó. Y se la llevó. Hace unos días que llovió, qué fuerte.
0: Ya sé, oye, pero sí, a mí me gusta mucho decorar mi casa.
1: Ok.
0: Aparte, pues ya pinté de blanco y todo, pero cuando tenía así como que la obra negra que le llaman.
1: Ajá, la gris.
0: El gris, sí. Exacto. Estaba bien chido, porque ponía así como que la cinta de precaución y luego, ay no.
1: Estaba más ad hoc, dices.
0: Es que me inventé un chorral de cosas bien
1: qué
0: randoms.
1: Padre.
0: Haz de cuenta que me inventé, conseguí unas manos de plástico.
1: Ok.
0: Y las puse así como que por fuera del barandal.
1: Vámonos.
0: Pero así le puse como muy padre. Parecía como que eran unas manos de un muertillo ahí. Sí, como que jalando la cinta, ¿no?
1: Sí, te gusta, entonces.
0: Sí.
1: Como todo el ambiente de Halloween.
0: ¿Sabes qué? Yo creo que es una fiesta de disfraces. O sea,
1: totalmente.
0: No tiene nada que ver,
1: sí,
0: de que
1: sí, de
0: lo
1: con
0: maligno,
1: lo malo.
0: Y, no, nada que ver.
1: Sí, entiendo que ciertas religiones como que se van por ahí, pero yo siento que es como todo en la vida. Mientras no le des una connotación negativa,
0: ajá,
1: pues no tiene por qué ser negativo. O sea, es hasta como cuando utilizamos, pues aquí en Monterrey somos muy de maldiciones, pero hay...
0: Malas palabras.
1: De malas palabras. Ah, bueno, malas palabras. Pero hay formas de decirlo, ¿no? Y
0: sí,
1: de formas de expresarla. Muchas veces estamos en el cacaraqueo y jaja, qué risa, y dices una, pero pues no es con una mala intención, es como para sumarle algo. Y siento,
0: exacto,
1: que puede ir por aquí. O sea, mientras tú lo hagas como una forma pues divertida, padre,
0: exacto,
1: y no le agregues como nada pues tétrico, no tiene por qué afectar.
0: Saludos al padre Juanjo, al tío, a mi tío Juanjo Martínez. Ay, mi tío, cálmate. Es que siempre le digo así desde que era seminarista. Saludos al padre Juanjo y saludos a César Lozano.
1: Vámonos.
0: Es que estuvieron juntos,
1: ajá,
0: en el podcast que tiene César, que luego también aquí lo transmitimos por El Placer de Vivir, justamente el programa. Y él hablaba de la diferencia entre la maldición y la mala palabra.
1: Ok.
0: Porque uno dice, no digas maldiciones. Mm-mm, es que no es eso. Son palabras que son ofensivas, pero no es algo así.
1: Porque maldecir va como más directo.
0: Ajá.
1: Te quiero que te pase algo malo.
0: Exactamente.
1: Ah, ok,
0: entonces,
1: bien, me gusta.
0: Yo creo que todo el folclore que conlleva Halloween no tiene nada que ver. Aparte, tomemos en cuenta que vivimos pegadititos a Estados Unidos.
1: Sí.
0: Y en Estados Unidos sí que es una fiesta, Donato. Uh-huh. ¿Te ha tocado vivir un Halloween en Estados Unidos?
1: No, nunca. Me encantaría.
0: A mí tampoco, pero a mi hermana sí.
1: Ok.
0: Y dice que es
1: la fiesta,
0: la locura,
1: claro.
0: O sea, más que Navidad.
1: Bueno, justo iba a platicar, o sea, bueno, iba a conectar como que luego decimos, ay, es que celebramos muchas cosas americanas. Yo siento que la Navidad también es muy americana, o sea,
0: uh-huh,
1: sí, dentro de una religión, pero es muy americana el festejo.
0: Sí.
1: Y nosotros lo adoptamos, pero cañón.
0: Exacto.
1: ¿No?
0: Y aquí,
1: en el centro, por ejemplo, de nuestro país, se usa más el Día de Reyes.
0: No para tanto. Los niños, sobre,
1: ajá,
0: todo.
1: Sí, sí.
0: Y ¿sabes qué otra cosa se está implementando mucho?
1: El Thanksgiving, ¿no?
0: El Thanksgiving,
1: sí,
0: el Día de Gracias.
1: El Día de Gracias,
0: sí. Con el pavo.
1: Oigan,
0: qué rico.
1: Pues sin
0: quiero
1: adelantarnos
0: pavo.
1: Tanto, hoy
0: quiero
1: que
0: pavo.
1: Es 7 de octubre, qué rico, ya sé. Fíjate que en Estados Unidos, en 1952, salió por primera vez el código de barras.
0: ¿A poco?
1: Apenas en ese país.
0: Wow.
1: Hace 70 años, hace no muchísimo.
0: Por...
1: Y en 1982, este está bien padre, se estrenó en Broadway el musical de Cats. Primero ya había sido un año antes en Londres,
0: ajá,
1: pero luego llegó a cartelera a Broadway.
0: Y Cats es...
1: No,
0: wow,
1: sí, la maravilla.
0: No, qué uh-huh, canciones, qué voces.
1: Sí, qué vestuarios además.
0: Uh-huh.
1: Y grandes bailarines y grandes actores.
0: Aquí en México, Gritzabela, creo que se llama el personaje, lo hizo María del Sol.
1: Ok.
0: Y luego lo hizo Yuri. Entonces, ¿te imaginas la calidad vocal de
1: sí,
0: esa
1: claro.
0: canción?
1: Claro.
0: Mira, te estoy platicando y está, la canción está en mi mente.
1: En tu mente.
0: Sí.
1: Oigan, pues es 7 de octubre. Nosotros vamos a platicar de muchas cosas referente a los famosos. Entonces, ahorita venimos con la pregunta 8120-229-981.
0: 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Vamos a música. Iniciamos.

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6: Regresamos con mucho más para ti aquí en Hola Monterrey. Ay, qué divertido está aquí, de verdad.
7: Que estamos platicando, haciendo cuentas. Ya queremos que llegue la quincena.
6: La neta que sí.
7: Bueno, y el fin de mes.
6: Pero estamos a mitad de quincena.
7: Sí, no, falta Donato. Muchísimo. O sea, que andamos haciéndonos ilusiones.
6: Sí, la verdad que
7: no,
6: sí.
7: No, pero un trabajito extra y que nos lo paguen al corte.
6: Pues no vendría
7: nada mal.
6: Si alguien tiene algún comercial, con gusto me ofrezco, por supuesto.
7: Por dos.
6: Pagado al corte.
7: Pagado al corte. Y que no requieran factura.
6: Ah, no.
7: De ser posible.
6: Sobrecito amarillo.
7: Ay, no, caí bien gordo. Oye, pero das factura.
6: Sí, me das factura y te voy a pagar a 3 meses a factura vencida. Ay, no.
7: Que quisieras decir que no, pero híjole.
6: Pero
7: pues no, lo
6: que
7: tienes
6: sí.
7: Que decir que sí. ¿Cómo le haces?
6: Y ni hablar. Y así hay mucha raza jalando.
7: Sí, mucha.
6: Mucha raza jalando.
7: A mí lo máximo que me ha tocado, y, o sea, ya cuando me llegó dije, bueno, qué padre, obviamente lo agradeces. Pero no, hombre, ya este dinero lo tenía destinado
6: ya
7: y ya fue.
6: Ya está.
7: Se tardaron 6 meses en pagarme.
6: Sí, suele pasar. Bueno, a mí también en una ocasión se tardaron 8 meses.
7: ¿Ocho?
6: Ocho.
7: Ay,
6: meses.
7: No, pues ya un
6: no,
7: año casi completo.
6: Es que para mí fue un ahorro padrísimo.
7: Sí, ajá,
6: porque cuando
7: justo
6: cayó, ay, se vio bien bonita la cuenta, ¿no? Y luego al día siguiente, fum,
7: ándale.
6: Otra vez volvió la cuenta al mismo nivel que tenía. Oye, pero tenemos un trabajo que nos da muchas satisfacciones,
7: muchísimo,
6: mi querido Donato.
7: Muchísimo.
6: Al ser voces comerciales, bueno, sí, somos la voz de muchas marcas y eso a mí, en lo personal, me enorgullece uh-huh. muchísimo. Y me siento muy padre, por ejemplo, de andar en Soriana, surtiendo mi súper y de repente oírme. Y yo
7: claro.
6: así de, ah, soy mi voz de mi conciencia. De repente ver un video en YouTube uh-huh. y que salga un comercial tuyo, está muy padre.
7: Sí.
6: Pero otra satisfacción que también me ha dado es conocer famosos.
7: Eso está padrísimo.
6: O sea, a veces de que, ay, bueno, nunca les he contado la anécdota de Camilo.
7: No.
6: Bueno, estaba yo encerrada aquí en mi oficina uh-huh. y de pronto salgo por una taza de café y está un chavo bigotón recargado en el pasillo solo. Y yo de, hola, y me dice, hola, y yo, ¿ya te atienden? Y me dice, sí, y le digo, ¿vienes a Génesis? Y me dice, sí, le digo, ah, bueno, ahorita te pasan, con permiso, y me
7: ya?
6: voy y me sirvo mi taza.
7: No manches.
6: Espérate, regreso y sigue solillo, con la guitarra, ahí estaba con la guitarra, y yo, ¿no han venido? Y lo me dice, no, pero está el foquito rojo prendido de que estaban al
7: ajá.
6: aire, y yo, ah, no, ahorita te pasan, ok, bueno, así quedó. Pasa el tiempo y que lo voy viendo cantando.
7: Y tú, ching.
6: Rico.
7: No.
6: Y yo, ¡No manches! Lo tuve para mí solita y ni foto, ni hola, ni nada. Y me pasó lo mismo con Mon Laferte.
7: Pero ya tenía un tiempo, Camilo. O sea, no tenía iba poquito, como empezando.
6: Igual que Mon Laferte. Ajá. Me pasó lo mismo. Aquí estaba en el pasillo con su sombrerillo, ahí con una blusita roja. Okay. Nunca lo voy a olvidar. Y después que la voy viendo, y yo, Dios de mi vida, qué burra que estás.
7: Fíjate que.
6: ¿Y de ahí para qué me tomo foto con todos?
7: Con todos, era
6: con
7: lo que te iba a decir.
6: ¿Qué pasa? Foto.
7: Los que nos ayudan aquí en el aseo. Ok,
6: así. Adrianita, foto.
7: De una vez. No, era lo que te iba a decir. A mí, antes, en la otra estación, me tocaba hacer como muchas entrevistas. Y cuando de repente me llevaban a alguien desconocido, yo decía, no, con este tengo que aprovechar porque voy a conectar con él. Porque en un futuro, espero que si un día llega a mi cabina ya siendo bien famoso, diga, ah, claro, me entrevistó y bien padre.
6: Exacto.
7: ¿Sabes? Como que le damos la misma importancia. Pero afortunadamente a mí no me ha tocado nada así como
6: feo
7: con ningún artista, gracias a Dios, pues, pero así de nadie. Pero creo que también es mucho siempre la vibra con la que intentas llegar, sí, como no intentar ser manchado con tus preguntas ni nada.
6: Exacto.
7: Y esa es como la gran diferencia cuando se comportan padre contigo.
6: Oye,
7: ¿no?
6: Yo hasta con Paulina Rubio, que, o sea, es así como...
7: Ajá, como no más fresona.
6: Súper padre. Digo, vino hace 26 años, o sea, sí, vino en el 2000, cuando lo haré por ti, porque...
7: Ok, pero pues era en su peak.
6: Y venía súper relajada, uh-huh, o sea, súper bien, y así muchos artistas que...
7: Yo, por ejemplo, cuando en algún momento, que en paz descanse, tuve que entrevistar a Dulce, y como que me habían dicho nada más con mucho respeto y así, ajá, y la verdad es que como que sí estaba muy nervioso a hacer la entrevista, porque aparte señorona y así,
6: claro,
7: ¿no? Y no, desde que llegó, te digo, siento que la saludé como muy amable, muy tranquilo, y ella como que también entró en el mood, entonces fue una gran, gran experiencia.
6: Es que son experiencias bien padres, que sí, nos cuentan, Donato, si han tenido experiencia con algún famoso.
7: Ándale.
6: Puede ser futbolista, puede ser cualquier deportista, puede músico, ser cantante, músico, actor.
7: Oye, porque seguramente has andado en el aeropuerto y te lo topas, ¿no? Y, sí, y con eso, o sea, con eso te queda de que, wow, lo vi. A mí me tocó una vez, hace poco que hablábamos de Alejandra Guzmán,
6: ajá,
7: mi papá corrió detrás de la bola que iba, no, con manches, Alejandra, ¿verdad?, Guzmán, con reporteros y todo, wow, para verla, porque mi papá es como muy fan, entonces, y yo, ¿quién es, pa? Alejandra Guzmán, y yo, ah, wow, qué
6: yo
7: padre, pero vaya, yo estaba muy niño, pero sí, o sea, qué padre como decir, wow, la vi como en carne y hueso.
6: Claro, oye, así rápido, antes de irnos a música, estábamos en el aeropuerto de Cancún, ajá, ya veníamos para Monterrey, y de pronto mucha gente así hecha bolita alrededor de una persona, y mi mamá, ¿quién será? Ay, ¿quién será? Según mi mamá, rayada de corazón y que no sé qué, okay, que se sabe todo lo de todos, ¿no? ¿Y quién será? ¿Y quién será? Y lo dice, ay, mira, ese muchacho está bien guapo, yo creo por eso se andan tomando fotos con él. ¿Quién será? Y yo me paro y pregunto yo, ¿de qué? ¿Quién es? Funes Mori. Y yo, mamá, es Funes. ¡Mi Funes! ¡Mi Funes!
7: ¡Ay, ahora sabía todo!
6: O sea,
7: todo,
6: pero ni siquiera sabía ni quién era ni nada, ya fue y se sentó y ya la foto con Funes Mori y ya de que la publicó y todo, pero me dio tanta risa porque muchas veces tenemos a los famosos enfrente.
7: Sí, no sabes ni qué
6: ni
7: onda. Claro.
6: Entonces, que nos cuenten sus historias.
7: Que nos cuenten sus historias, que nos platiquen con quién se han sacado una foto o compraron el meet and greet y ahí pudieron platicar uno o dos segundos. Exacto. O se ganaron un meet and greet con alguien o whatever. Pero eso estamos hablando hoy. Tu historia con algún famoso o con algún artista.
6: Exactamente. Esto es Hola Monterrey, 8120-229-981.
7: Ay, bien larga la frecuencia.
6: Es el teléfono.

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6: Ya regresamos con mucho más para ustedes en Hola Monterrey. Oye, hoy estamos platicando de tu historia con un famoso. Es que hay muchas historias, Donato.
7: Muchas. Yo fuera como de la vida cotidiana, de mi trabajo más bien de mi trabajo. Porque volvemos a lo mismo, a nosotros nos ha tocado como esta oportunidad de conocer y de platicar con varios artistas.
6: Exactamente.
7: Pero una vez estábamos en Cancún y nos fuimos a caminar por la orilla de la playa. Uh-huh. Y de la nada sale una mujer guapísima de una casa con todos sus hijos. Y de la nada fue, es Ana Bárbara.
6: ¿Qué?
7: Ajá, estábamos hospedados en un hotel como muy cerca de su casa y pues ella salió a echarse ahí en la playa y todo y fue que wow.
6: Ay, no,
7: y sí, fue como wow, qué padre.
6: Y lo busqué.
7: Ya sé. Siento como que iba con mi mamá y como que mi mamá no fue como, es una bárbara, pero sigue caminando porque estaba como muy el tema muy mediático cuando fue que andaba con el Pirru y cosas así. Entonces como que fue que no vamos a molestar y vamos a seguir.
6: No, aquí yo estaba sentada. Estaba sentada y mi oficina estaba justo donde está la salita.
7: Okay.
6: Y estaba sentado yo bien a gusto en la computadora y de repente volteo así de reojo y era Ana Bárbara caminando hacia mi lugar y yo...
7: ¡Qué top!
6: Y lo busqué. Y empecé a cantar y empezó a cantar conmigo. No, se hizo
7: qué
6: una
7: padre.
6: Botana. Se hizo muy, muy padre. Oh. Pero son las bendiciones que tenemos.
7: Sí.
6: Hay mucha gente que de pronto, artistas, famosos, deportistas, etcétera, que pues van por la calle con a lo mejor una gorra, unos lentes, los identificas y haces tu momento.
7: Uh-huh, sí.
6: ¿No?
7: Sí, como que, pues volvemos a lo mismo, como que dices, ay, si es de carne y hueso.
6: Exacto.
7: Y empiezas a decir, wow, o sea, está más guapa, más guapo que en la tele, sí. O como yo lo veía, o cosas así,
6: es
7: ¿no?
6: Es increíble.
7: Hasta que pasan por al lado de ti y dices, híjole, huele.
6: Qué rico
7: espectacular,
6: huele.
7: ¿No? Sí.
6: ¿Lo quieres regresar? ¿Qué perfume usas?
7: Ya sé. 81-20-229-98-1 y cuéntenos su historia con artistas, con famosos y vamos a empezar a escuchar a quién anda por acá. Hola.
8: Yo de hecho este fin de semana me encontré a Beto Zapata en el supermercado y me tomé foto con él. Se me hizo muy lindo, muy buena onda. Lo quiero mucho.
7: Ay, qué
6: yo
7: padre.
6: También quiero mucho a Beto Zapata.
7: Sí, cómo
6: mucho,
7: no.
6: Mucho, mucho, mucho. Sabes que me recuerda mucho a mi papá. Mi papá era del cercado.
7: Ajá.
6: Y más o menos el tipo de Beto. Y bueno, los tuvimos en homenaje en un Génesis Platino.
7: Ok.
6: Es la primera y única vez que hubo un grupo grupero
7: en Génesis.
6: Pero Beto Zapata, o sea, se portó divino, se tomó fotos con medio mundo, o sea, no.
7: Qué
6: es,
7: cool.
6: Es la onda.
7: Sí,
6: Beto,
7: cómo
6: onda.
7: No.
6: Claro.
7: Oye, a ver, vamos a escuchar por acá. Hola.
9: Una vez en un concierto de Arjona hace mil años, nos encontramos a Ricky Muñoz, el vocalista de Intocable.
6: ¡Órale! Claro.
9: Con mi mamá y con mi tía estaba soltera en ese entonces, y llegamos muy temprano, y antes de que empezara el concierto vimos que se asomó así por una puertita al lado del escenario, lo reconocimos y corrimos a pedirle una foto. Yo quería que hicieran clic y se enamorara de mi tía, pero bueno, no sucedió. Pero bueno, logramos una foto con Enrique Muñoz, de Intocable.
7: Bueno, algo.
6: Oye,
7: es algo.
6: Pues sí.
7: No se llevaron el corazoncito de Ricky.
6: Exacto.
7: Pero la foto sí.
6: Fíjate que yo, híjole, qué vergüenza lo que voy a decir, pero lo voy a decir, pues ya que.
7: Jacqueline.
6: Una vez cuando Intocable tenía el disco contigo, que fue uno de los discos más fuertes de Intocable, El amigo que se fue y esas canciones, tocaron en el rodeo de medianoche de Suazua.
7: Ok.
6: Donato Camargo, yo estaba trepada arriba de una barda.
7: Ay, no, para
6: no
7: verlo.
6: No alcanzamos a entrar. Entonces paré el carro a un lado de la barda.
7: Y te quejabas de los de la FIFA que se aventaban por...
6: Es que ya me estoy descosiendo. Pero nos subimos al capacete de mi carro.
7: Ok.
6: Era un Cutlass, hermoso mi carro. Al capacete y luego de ahí a la barda.
7: Ok.
6: Y estábamos sentados en la barda.
7: Bien padre.
6: Bien Intocable. Ya se va a acabar, ya se va a acabar. ¡Córrele rápido! Y ya nos bajamos y nos fuimos.
7: Bueno, son anécdotas.
6: Pero sí. Pero yo nunca he visto a Intocable en persona. O sea, okay. Los he visto en show.
7: En show.
6: Pero así
7: pero
6: cerquita.
7: Pero no como cerca.
6: No.
7: Bueno, yo te voy a decir una locura todavía más grande. Cuando vino, yo les he platicado que soy muy fan de Miley Cyrus, y cuando vino aquí a su concierto en Monterrey, me salió una canción antes y esperé que las camionetas salieran. Y la seguimos hasta el aeropuerto.
6: ¿Neta?
7: Sí, pero ya no pudimos porque era cuando entran a los
6: andenes,
7: ajá, y ya, súper cerraron, pero no, vimos cómo ellos nos estaban flasheando desde la camioneta a nosotros.
6: Ok.
7: Que claro que iban como 10 camionetas, ya no sabíamos ni en cuál iba, ¿verdad?
6: ¿En cuál iba, Miley?
7: Pero sí, o sea, dices, de repente haces como que locuras para intentar conseguir la foto.
6: Yo sí he esperado camionetas en la Arena Monterrey, ajá, arriba de la rampa.
7: Es que ahí está el tip, ¿eh? Lo acabamos de decir.
6: Sí.
7: Sí, salen.
6: Saludos, Arena Monterrey, Dante Guillén, te amo. Oye, pero sí está muy random de que se acaba el concierto y córrele. O sea,
7: sí.
6: Una vez me quité hasta los zapatos porque traía tacones y ahí voy corriendo con los zapatos en la mano.
7: Es que es corre.
6: Corre a pararte a un lado de la rampa nada más para verlos salir y subirse a la camioneta.
7: Sí, sí, sí.
6: O sea,
7: no, para verlo tantito más de cerca.
6: Sí, dices. Y son cuestiones de segundos.
7: Ajá,
6: ¿estás
7: sí
6: de acuerdo?
7: Oigan, pues de eso estamos platicando. Tenemos seguramente todos anécdotas con algún artista, con algún futbolista, como lo decías, ¿no?
6: Sí.
7: Con nuestro talento local regio, que también pues es muy llamativo y que
6: claro,
7: está padrísimo topárnoslo. Entonces, pues de eso estamos hablando.
6: Ay, sí, me acuerdo cuando vinieron los chicharrines. ¡Wow!
7: ¡Qué padre! Oigan, pues 8120-229-981, cuéntenoslo todo y exageren. Nos escuchamos.
6: Somos todo oídos para ustedes. Estamos en Génesis 98.1.

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11: Ya regresamos con mucho más para ustedes aquí en Hola Monterrey. Oye, ahorita te decía de los chicharrines, qué botana. Es que realmente me divertí mucho ese día.
12: ¿Cuándo vinieron?
11: Sea, sí. Y también, ¿sabes con quién me divertí bastante?
12: ¿Con quién?
11: Con Omar Chaparro y con Adrián Uribe.
12: Ah, mira.
11: O sea, tengo una foto con Adrián Uribe que me la tomaron en el pasillo. Y luego Poncho Pérez, que estaba con nosotros aquí, que también le mando un beso, me hizo una edición y me puso de Nacaranda. Y tengo la foto original y la foto de Ladino Nacaranda. Ay, no, qué botana. Y Omar Chaparro, tengo dos fotos, una donde estamos normal y otra donde me está dando un beso en el cachete, que está increíble. Bromeamos un montón. Mm. Pero luego también hay ocasiones en que la gente que trae al artista no los deja acercarse.
12: Sí, son los más manchados.
11: Me pasó con Consuelo Duval. Mm. Cuando vino Adrián Uribe, y eso que yo era parte de la emisora y que le iba a grabar un saludo para el programa de espectáculos, no me dejaron ni acercarme a Consuelo Duval.
12: ¿Cómo crees?
11: No. Y por eso me agarré de Adrián Uribe. Dije, pues aquí mero Nacaranda.
12: Sí. Pero sí. ¿Sabes qué? Mira, no es por echarle a Consuelo ni a ningún artista, pero yo siento que cuando el manager, o porque así lo he sentido yo, cuando el manager anda como medio canijo, es porque ya viene la indicación también, tal vez, del artista.
11: Puede ser del artista.
12: Aguanta, o sea, no me dejes solo, cosas así.
11: También.
12: Sí, claro.
11: Pueden ser tiempos. Por ejemplo, yo me he dado cuenta que de repente los ves en una televisora y en 15 minutos
12: tienen
11: ya están
12: que estar
11: aquí.
12: En otra, sí.
11: Sí, pero si la televisora está en el sur, claro, y tienes que venirte todo Garza Sada, Félix U. Gómez, las callecitas, pues
12: sí,
11: ¿cómo
12: sí,
11: llega
12: sí,
11: el
12: sí,
11: artista?
12: Sí, está complicado.
11: Pues
12: sí,
11: llegan
12: totalmente.
11: Así como que, o sea, ya.
12: Sí,
11: ¿sabes?
12: Un poquito hartos.
11: Sí.
12: Oye, hablando de entrevistas, yo también una de las que más he disfrutado es con Adal Ramones.
11: Ay, buenísimo.
12: Oye, el Adal iba a 15 minutos de entrevista, como en todos lados, se quedó una hora platicando.
11: Sí,
12: ya
11: creo.
12: No sabía cómo cortarlo, porque aparte le encanta hablar y le encanta. Se va de una cosa a otra, y luego me preguntó que dónde estudiaba y que
11: Adal
12: estudió donde mismo.
11: ¿No?
12: Sí,
11: también.
12: Estudió en la UR, entonces
11: sí, en la UR.
12: Luego conectamos que yo también estudié ahí, entonces bueno, no, ya te imaginas la plática. El buen Said ya era así de, por favor Donato, suéltalo, y yo, pues ¿cómo le hago? O sea,
11: Said, me mandamos besos
12: ahí. Ya, basta.
11: Oye, una vez vino Adal y Patita Alvarado, en paz descanse, mi Pati Bella, pues estuvo con Adal, fueron compañeros de escuela.
12: Ah, mira.
11: No, hombre, ese chal fue interminable en el pasillo.
12: Qué padre.
11: Interminable, o sea, era, y le hacían señas a Adal de que ya vámonos, y el otro plática. bien padre. Qué pero cool. Sí, hay muchas anécdotas y vamos a escuchar qué más
12: sí,
11: nos dicen.
12: Sí, totalmente. A ver, vamos por acá. Hola.
13: Hola, Donato. Te platico que una vez me tocó en un vuelo de Monterrey a Los Ángeles toparme con Chuy Navarro, vocalista de Rake, en el avión. Y luego empezaron a subir más pasajeros al avión y iban muchas actrices porque iban a la obra de teatro Las Arpías.
11: ¡Wow!
13: Como Jacqueline Landere, Sherlyn, Maribel Guardia, entre otras que no,
12: qué cool.
11: No recuerdo. No, imagínate.
13: Y después me tocó que Maribel Guardia se sentara al lado de mí.
12: No,
13: entonces
12: manches.
13: Es una buena anécdota.
12: ¡Wow! Sí, gran anécdota.
11: Maribel Qué Guardia, cool. Déjame que te cuente que Maribel Guardia es una de las mujeres más hermosas, no nada más físicamente, su corazón.
12: Sí, su corazón se nota. Sí, sí se nota.
11: O sea, cuando yo la vi, es que estuvo bien chistoso porque para la foto yo la abrazo. Donato, mi mano casi creo que quedaba en su panza.
12: No, te volvías,
11: o sea,
12: a tocar
11: pero
12: tú.
11: Pero flaca que está, súper delgadita, cinturita hermosa, su carita muy bella, pero bien hermosa de que, oye, Maribel, claro que sí, mi vida, claro que sí.
12: Sí se nota,
11: o sea,
12: sí se nota.
11: Hermosa la mujer.
12: Y recuerdo cuando pasó lo de su hijo, que es súper triste.
11: Lo de Julián, sí.
12: Wow, cuánta cantidad de artistas y de amigos hicieron notar. Sí. Y creo que ahí es en donde te das cuenta la calidad de ser humano que es, ¿no?
11: Sí.
12: Porque no hubo quien no se pronunció en decirle unas palabras lindas.
11: Exactamente.
12: Y estuvo padre.
11: Y hablando
12: oye, pues,
11: de Maribel,
12: wow.
11: Fíjate que ahora que estuvo Lagunilla, mi barrio,
12: ajá,
11: vino Violeta Isfel.
12: Ah, sí.
11: ¿No?
12: Sí, vi.
11: Y haz de cuenta que estuvo aquí en el pasillo y yo de que, ¡Alondra! ¡Aquí está Antonella!
12: ¡La divina!
11: ¡La divina! No sé qué. Y corro con ella y le digo, no seas mala, mándale un mensaje por favor a mi hija. Le mandó video, le mandó saludos.
12: Ah, bien.
11: Así,
12: linda.
11: Hermosa.
12: Qué bueno.
11: Y yo así de, canta, vamos a cantar con la... Ay, nos tienes en el pasillo bailando. Nadie que la divina. O sea, no, padrísimo.
12: Hubo de todo.
11: Sí, la neta que sí.
12: Oye, a ver, vamos con otro audio. Hola.
14: Mi mejor historia es con Iván Sánchez, el actor.
12: Vámonos.
14: Yo ya era fan de él porque me gustaban sus novelas y ya lo había visto en diferentes cosas. Y una vez que estaba de vacaciones en Madrid, coincidía que él estaba ahí haciendo una obra. Entonces decidí aprovechar, fui a comprar mi boleto sola, fui a ver la obra sola. Y cuando salí, en lugar de regresarme a mi hotel, preferí esperar por ahí a ver si lo lograba ver cuando saliera del teatro. Y sí, tuve suerte. Tan lindo él, se tomó el tiempo de tomarse una foto conmigo, de darme un saludo, y la verdad que fue el mejor día de mi vida, me encantó.
12: ¡Qué padre!
11: ¡Ay, no, increíble! ¡Guapísimo!
12: Sí.
11: Está guapísimo.
12: Y gran actor.
11: Sí, sí, sí.
12: Yo me acuerdo, ahí hay ciertos teatros ahorita que como que tienen las salidas más escondidas, pero por ejemplo el de IMSS, el de... Sí, pero yo me acuerdo que ahí sí salían por un ladito. Ahí sí, el Teatro de la Ciudad también tiene ahí un ladito.
11: Exactamente.
12: Que pueden aprovechar, el Luis Elizondo también.
11: ¿Sí? O sea, de que te los topas,
12: te los topas. Es cuestión de esperar, porque luego, pues sí, se tardan un poquito en salir.
11: Sí, exactamente.
12: Pero bueno.
11: Ay, no, hay muchas anécdotas
12: muchas.
11: Y muchas cosas. Vamos a música y regresamos para seguirlos escuchando aquí en Hola Monterrey. Me encanta que nos cuenten estos encuentros con los famosos. Porque de verdad, historias hay un montón.
12: Muchísimas.
11: Experiencias se viven al máximo.
12: Ahora, ¿quién tendrá una media gachona?
11: Ay,
12: pues
11: sí.
12: Seguro sí, ¿no?
11: Sí.
12: Sí. ¡Vámonos! Ya volvemos, esto es Hola Monterrey.

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2: Ya regresamos con mucho más para todos ustedes aquí en Hola Monterrey. Oye, hablando de experiencias con los artistas, pues sí, Donato, hay muchas experiencias, unas buenas y otras no tanto.
3: Sí, sí, sí. Yo, mira, no me acuerdo bien cómo se llama el nombre del grupo que una vez me tocó entrevistar. Y qué bueno que ni me acuerdo para ni decirles. Pero me pasó que, oye, la verdad es que yo siempre intento como hacer una conexión padre con el artista que llegue.
2: Pues claro.
3: Como intentar relajar y que entren en confianza. Y que claro, no vean que vengo como por el chisme, sino como por una entrevista más en general. Y me acuerdo que empezamos la entrevista y, oigan, ¿cómo se sienten de estar en Monterrey? Bien. Y yo, bueno, ¿y tuvieron la oportunidad de salir? No, la verdad no nos gusta conocer lugares nuevos. Y yo, ok. Entonces, ya literal, mi productor de ese momento volteó y me dijo, córtalos. O sea, ya, si no quieren decir nada, córtalos. ¿Sí? Ya, literal, les pregunté por lo que venían, que era un evento. Ya, muy bien, muchas gracias. Uh-huh. Luego dices, qué flojera que vengas también con esa actitud. ¿Para qué?
2: Qué flojera. Uh-huh. Qué flojera.
3: Sí.
2: Bueno, pues a mí me habían contado muchas historias muy macabras de Enrique Guzmán. Que no sé qué, que si era mete mano y que si no sé qué tanto. Bueno, pues yo estaba de titular en Enfoque Monterrey, el noticiero al mediodía, y llegaron Enrique Guzmán y César Costa.
3: Ok.
2: ¿No? Y yo, deslumbrada con César Costa, porque es papá soltero. Uh-huh. O sea, sí, sí. Y era así de que yo le quería preguntar. Pero luego volteaba y veía a Enrique Guzmán y me acordaba de mis historias con mi papá y yo decía, yo tengo que cantar con este señor aquí. Pues ahí te va que cante al aire con Enrique Guzmán.
3: Wow.
2: Sí, muy bonito.
3: Sí, a mí también me tocó una gran experiencia con Enrique Guzmán.
2: Muy bonito. O sea, sí, todo lo que me habían dicho, nada que ver.
3: Nada que ver.
2: Nada.
3: Qué bueno. Eso también está padre, ¿no? Yo, por ejemplo, con Nadal, cuando ahorita que lo estaba platicando, yo sentía, ay, de que qué miedo. Porque al final es un señor que se la sabe todas, todas, y muchas veces, y siempre pasa, él dirige su entrevista, casi creo. Pues tú terminas siendo su sidekick.
2: Es que él es productor. Sí, sí, sí. Y conductor, sí. Y es todo.
3: Sí, entonces estaba como muy nervioso, pero no, pasó un segundo y se quitaron los nervios. Porque también vuelvo a lo mismo. Cuando entras como en confianza con la otra persona, sí, como que te relajas y ya la plática fluye mucho mejor.
2: Sí, sí, sí.
3: Pero bueno.
2: También me tocó bailar con Timbiriche.
3: ¡Ay, qué cool!
2: Ah, claro. Vinieron a promocionar Vaselina.
3: Vaselina.
2: Y estábamos de que rama, rama, rama, adiga, adiga. Nice. Y me dice Mariana, ¿te la sabes? Y yo sí, la bailamos. Y yo sí, al aire. O qué sea, padre. Estábamos así de que en el noticiero al aire y baile, baile, la vino. Me pasé de entrevistadora a fan.
3: Y a bailarina.
2: A bailar. Bien fuerte. Bien
3: Oye,
2: fuerte.
3: Vamos a escuchar por acá quién tiene más anécdotas.
2: Con famosos, hola.
4: Yo una vez tuve una experiencia conociendo a Mariana Treviño, porque hace muchos años vino a una obra aquí a Monterrey. Ajá. Y yo siempre he sido muy fan de su trabajo. Entonces me tenía que saludarla y tomarme una foto con ella. Se terminó la obra y decidí esperarme en el teatro. Entonces pude pasar al camerino para conocerla y saludarla y tomarme fotos con ella. Estuve platicando un rato y pues le dije que me gustaba mucho su trabajo. Y esa fue mi experiencia con Mariana Treviño.
2: ¡Qué padre!
3: ¡Qué cool!
2: Fíjate, hace poquito estaba circulando un video donde Mariana se porta feo con la producción.
3: Ah, sí,
2: de,
3: están diciendo.
2: De mentiras. Uh-huh. Pero te voy a decir una cosa, es que también, pues ellos son humanos.
3: Sí.
2: Y de repente hay situaciones que, pues a nosotros en nuestro trabajo de pronto nos hacen como enojarnos. Uh-huh. Y explotas, ellos también.
3: Sí, digo, se habló de muchas cosas, pero sí, justo como contemplando lo que estabas diciendo, quien luego da la cara frente a toda la producción es el actor, el conductor.
2: Exacto.
3: el que se pone frente al público.
2: Exacto.
3: Y entonces sí está medio gacho cuando las cosas no están saliendo por X o Y, y como que se ha visto también en varios videos que la producción ha fallado. Uh-huh. O sea, no es tanto de que porque, o sea, por el actor, sino por la producción. Y si dices, quien está dando la cara y a quien van a funar en redes sociales es a
2: sí,
3: mí.
2: Sí.
3: Entonces, pues,
2: es que los que estamos al frente a veces no sabemos qué hacer ni qué decir.
3: Sí.
2: O sea, perdona todo el staff aquí.
3: La indicación llega bien tarde.
2: Perdona todo el staff aquí, pero
3: pues es que es la verdad.
2: Es que si de pronto hay algo, yo sí les digo de que, oigan, qué
3: sí,
2: onda, raza, ¿no?
3: Porque volvemos a lo mismo.
2: Somos humanos.
3: Sí, quien está, o sea, al frente, nunca está tras bambalinas. Entonces no sabemos qué está pasando atrás.
2: En teatro, por ejemplo, se vive mucho en teatro.
3: Sí. Sí.
2: Y hay gente, por ejemplo, por aquí, nuestro productor Paquito Medina, que es actor de teatro, de pronto me cuenta unas historias de que fíjate que pasó tal cosa. Tú de pronto que me cuentas, sí, oye, fui a tal grabación de tal comercial y pasó tal cosa. Yo lo que vivo todos los días, y dices, pues nosotros somos los que estamos dando la cara. Uh-huh. Y finalmente, pues la raza a quien va a ver, como bien lo dices, sí, es a mí.
3: Sí, no al que piensa está que mí. Tú tienes la culpa cuando, pues ni al caso, sí, no está ni pasando por tu cabeza, exacto, que hay un error, ¿no?
2: Exacto.
3: A ver, vamos por acá con otro audio, hola.
5: Yo me acuerdo una vez que estaba en un concierto de mi banda favorita llamada Saratoga. Sí, y sí, antes de que llegara la banda, yo salí un poco a tomar aire. Y en eso viene llegando justo la furgoneta de Saratoga, la cual se baja principalmente el guitarrista Jero Ramiro.
2: Sí.
5: Y yo con toda la emoción del mundo le pedí una foto. El señor, con todo el gusto del mundo, me regaló la foto, me brindó la foto.

0: Greet, ¿eh?
1: Su meet and greet personal.
0: No, increíble.
1: Personal.
0: Bruto.
1: O sea, qué padre.
0: Sí.
1: Y qué padre encontrarte a tu artista favorito en una anécdota como esta,
0: sí,
1: ¿no? En una atmósfera.
0: Y así, qué padre poderle como compartir lo que él te comparte a través de su arte, sí, ¿no? De que, oye, me encanta esta canción, o sí, wow, lo que haces, lo que dices, lo que compartes.
1: Totalmente,
0: qué chido.
1: Totalmente
0: cool,
1: de acuerdo. Fíjate que yo, antes de irnos a música, yo tuve una experiencia con José José, en paz descanse. Fue una experiencia tan bonita, pero tan bonita. Él tenía a Sarita. Ay, Sarita. Bueno, estaba chiquita. Todavía no era.
0: Todavía no era
1: la bruja Sarita.
0: Todavía era Sarita.
1: No, era Sarita.
0: Ahorita es Sara.
1: Ahorita.
0: Ya ni le digamos.
1: Ahorita
0: por
1: quién
0: diminutivo
1: sabe quién será. Ya ni figura en la vida. Oye, pero no, estaba chiquita. Y José José nos platicó que a él le gustaba mucho enseñarle la cultura de México a ella porque vivían en Miami.
0: Ok.
1: Entonces se nos ocurrió ir al Mercado Juárez para la siguiente vuelta, porque venía muy seguido José, uh-huh, José. Y le compramos un comalito, pero una prensa de tortillas de niña.
0: ¡Qué cool!
1: Pero muchos juguetes, una matatena y juguetes muy mexicanos.
0: Okay,
1: y le armamos una caja de regalo a José José. Entonces, la siguiente vuelta que vino el príncipe de la canción, yo fui, le entregué la caja y le dije, esto es para Sarita. Y se podía abrir la caja, porque era de esas que embonan arriba.
0: Okay.
1: Abrió la caja y estaba así de incrédulo, de no te pases. O
0: pues
1: sea,
0: sí, claro.
1: Le había tratado de conseguir una matatena a mi hija y no había podido, y gracias, y no sé qué. Y se fue, el príncipe se fue muy feliz.
0: Bien feliz.
1: Sí, y eso yo me lo quedo en el corazón.
0: Pues sí, claro, son anécdotas.
1: Muy bonitas.
0: Que al final de cuentas volvemos a lo mismo, el trabajo no las ha podido compartir, ¿no?
1: Sí, claro. Pero hay muchas personas que se topan de pronto,
0: sí,
1: en el centro comercial,
0: sí,
1: a un famoso, o sea, aquí,
0: o viajando.
1: Aquí pululan las,
0: sí,
1: estrellas regias.
0: Sí, sí.
1: Pululan.
0: Sí.
1: Y, por ejemplo, estaba el otro día Poncho de Nigris, estaba platicando con Chavana y le decía, es que me paró un tránsito. Dice, y me paran tránsitos a veces nada más por la foto. Dice, o sea, sí, o sea, de que hice alguna infracción. No,
0: no,
1: nada más quiero una foto. Y lo para.
0: Bueno, sale más barato.
1: Sí, la neta que sí, o sea, está muy chistoso.
0: Está cool. Bueno, pues nosotros seguimos platicando con ustedes. Recuerden, 81-22-29-98-1. Esto es Hola Monterrey.
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3: Son las 8, 23 grados.
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6: Muy buenos días, mi nombre es Hugo Aranta Tamayo y le presento la información más importante.
5: El clima al momento.
7: El día de hoy la temperatura máxima será de 30 grados centígrados, el cielo mayormente despejado. Se presentarán vientos suaves y variables. Por la noche y con el cielo parcialmente cubierto, descenderemos hasta llegar a los 22 grados.
5: Enfoque local al momento.
6: La Secretaría del Trabajo de Nuevo León realizó una jornada de contratación para facilitar la reinserción de personas al mundo laboral como parte de las estrategias implementadas por el gobierno estatal. A través de una vinculación con el Centro de Atención y Evaluación para la Inclusión, más de 50 personas tuvieron acceso a oportunidades de empleo durante la estrategia Martes de Contratación, realizada en la planta baja de Pabellón Ciudadano. 8 personas de 2 comunidades de la Huasteca en el municipio de Santa Catarina fueron rescatadas por elementos de Protección Civil de Nuevo León. El operativo se realizó vía aérea en las comunidades Canoas y Santa Cruz. El domicilio de la familia que murió por disparos de arma de fuego la semana pasada en Montemorelos fue cateado por personal de la Fiscalía General de Justicia de Nuevo León, especializada en feminicidios y delitos cometidos contra las mujeres. Durante la diligencia fueron asegurados 2 vehículos, enervantes, teléfonos celulares y cartuchos para armas de fuego.
5: Toda la información nacional al momento.
6: La presidenta Claudia Sheinbaum pidió nuevamente al gobierno de Querétaro seguir los procedimientos y solicitar autorización para recibir apoyo de Estados Unidos. Una investigación de autoridades federales busca esclarecer la muerte de 8 recién nacidos que permanecían en la unidad de cuidados intensivos neonatales del Hospital de Ginecobstetricia del Centro Médico Nacional de Occidente del IMSS en Jalisco. El secretario del Trabajo y Previsión Social, Marat Bolaños, aseguró que el programa Jóvenes Construyendo el Futuro no desaparecerá y mantendrá su operación de manera continua.
5: La vuelta al mundo al momento.
6: Los comentarios del presidente estadounidense Donald Trump en un mitin en Nebraska, en los que dijo que Irán puede destruir Los Ángeles y San Diego como pequeño precio a pagar, han desatado reacciones entre cargos del estado de California. El mandatario brasileño Luis Ignacio Lula da Silva y el opositor Flavio Bolsonaro iniciaron los contactos para ampliar los apoyos de cara a la segunda vuelta de las elecciones, un día después de la primera vuelta.
5: Un momento deportivo.
8: El futbolista portugués Cristiano Ronaldo no emulará a Lionel Messi y quiere seguir en activo con la selección nacional de su país. El astro lusitano expresó que seguirá disponible para jugar con su Portugal pese a haber abandonado el equipo durante la actual ventana internacional en la fecha FIFA. En un extenso comunicado difundido a través de los medios portugueses, Cristiano Ronaldo afirmó al nuevo seleccionador Jorge Jesús, el cual no cumplió su palabra sobre cuándo lo utilizaría como delantero en la más reciente tanda de partidos de la Liga de Naciones. Aún así, el delantero de 41 años señaló que les debe una disculpa a sus compañeros y que espera recibir un castigo. Para Enfoque al Momento, Ramiro Palomo Zavala.
5: Los espectáculos al momento.
9: Majo Aguilar está a punto de cumplir uno de los sueños que tenía desde niña, cantar por primera vez en el Auditorio Nacional. La cantante se presentará este próximo 13 de noviembre con un espectáculo que combina mariachi y banda, además de invitados especiales. Majo aseguró que este show será el más importante de toda su carrera y se dijo orgullosa de aquella niña que siempre soñó con llegar a ese escenario. También destacó que mantiene presentes las raíces de sus abuelos, Antonio Aguilar y Flor Silvestre, a quienes recuerda en cada concierto. Para Enfoque al Momento, Dinora Ríos.
6: Estas son las noticias más importantes. Mi nombre es Hugo Aranda Tamayo. Que tenga un excelente miércoles.
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9: Ya regresamos con mucho más después del corte informativo, después de estar bien presentes, después de aprender tantas y tantas y tantas cosas juntos y sobre todo de vivir experiencias con los famosos, Donato.
10: Sí, 100%. Fíjate que a mí me tocó una vez conducir una alfombra roja y... yo veo unos chavos que se llama La Sociedad de las Pesadillas en YouTube. Ajá. Está padrísimo el contenido de ellos si te gusta lo paranormal. A ellos los descubrí porque fueron a la verdadera casa de donde nace toda la historia del Conjuro. Okay. Y me salió en YouTube, entonces los busqué, me salieron. Fuerte. Y qué padre, y así, ¿no? Se quedaron una noche completa.
9: No manches, sí, ahí en
10: está,
9: la casa.
10: Sí, está bruto
9: el
10: video.
9: Pero esa casa es donde, a ver, no es la casa del Museo de los Warren.
10: No, esta casa está muy cerca de Nueva York.
9: ¿Dónde se filmó la película?
10: No. Todo lo que Hollywood hizo es Hollywood, literal. Okay. No, de ahí nace literalmente la historia de la mujer que voló por los aires, la familia que tuvo como todos los temas con los espíritus. Okay. Cerca, o más bien alrededor de la casa, se cuenta que por ahí hubo batallas fuertísimas de guerra, entonces hay como 200,000 almas de soldados ahí atrapadas, etcétera.
9: Mucha energía. Muy pesada.
10: Sí, muy, muy pesada. Y todavía...
9: Y se quedaron una noche
10: ahí. Se quedaron ahí. Es más, los cuidadores de la casa le dijeron a los chavos, aquí adentro de la casa sé que están a salvo, entre comillas. ¿Neta? Afuera está todavía más complicado.
9: Ay, mira,
10: está chinita. Sí, yo también te estoy contando y como que lo recuerdo, pero está padrísimo. De verdad, si tienen la oportunidad, búsquenlo. Son unos chavos de las pesadillas.
9: La Sociedad de las
10: Y resulta que son regios estos chavos. Son siete. Ajá, son siete chavos que se van literal a casas embrujadas o platican de sus historias y así. Y está muy cool. Y entonces, una vez tuve que hacer la conducción, o bueno, tuve la oportunidad de hacer la conducción de una alfombra roja. Y iban a pasar ellos a la foto y así. Ajá. Y yo estaba como esperando mi cue y volteo y yo, así de. Pero así de fan de no manches. O sea, yo los veo todos los días y sí volteé y les dije que, oigan, sorry, voy a fanear, pero los veo mucho, me encanta su contenido y me tomé foto y todo.
9: Es que está bien fuerte cuando vas en personaje de entrevistador y de repente es así de que, pero soy fan.
10: Sí,
9: soy
10: tengo
9: fan.
10: Que fanear.
9: Sí, claro. Está muy cañón. Eso está muy, muy cañón. Pero qué padre tener esas experiencias. Oye, hay que hablar de eso.
10: Sí.
9: Ahorita en octubre hay que hablar mucho de eso.
10: De, bueno, las 8 de mañana que ya se queden los niños en la escuela, ya nos ponemos más paranormales.
9: De ocho para adelante hablamos de cosas de
10: Órale, esas. Me gusta.
9: Sí.
10: Oigan, bueno, vamos a seguir escuchando acá parte de sus historias. Hola.
11: Hello, yo soy Alondra, la hija de Dino.
10: Ah,
9: ¡ay,
10: bueno!
9: Mi vida.
11: Con este tema, obviamente, yo tenía que participar.
9: Claro, mi amor.
11: Durante toda mi vida he sido una chica muy fangirl de puras boy bands.
10: Se
11: puras
10: sabe.
11: Bandas de chavitos jóvenes. Y gracias a Dios he tenido oportunidad de ver a mis artistas favoritos, por ejemplo a CD9, que fue la primera boy band que yo, bueno, la segunda boy band que yo seguí en toda mi vida. He tenido la oportunidad de verlos de cerquita, de abrazarlos, de platicar con ellos muchas veces y es una experiencia que está increíble. Y bueno, ya cuando fui creciendo un poquito más, pude ganar mi propio dinero, me compré mi meet and greet para ver a CNCO, y también fue una experiencia increíble que definitivamente siempre voy a tener guardada en mi cabeza, en mi memoria, sí, y en mi corazón, porque claro, son momentos que la verdad, siendo muy fan de estas bandas, pues es como un sueño. Y pues espero que Diosito me permita poder seguir conociendo a mis artistas favoritos y poder conocer a mis bandas favoritas como los Jonas Brothers.
10: Vámonos.
11: Santos Bravos, que son los que sigo actualmente.
12: Qué los padre. Hermanos, le digo yo, los hermanos Juanes.
10: ¿Tú
12: le digo,
10: sí, los
12: yo no
10: Juanes.
12: Soy Jonatic, pero soy mamá de una Jonatic.
10: Claro.
12: Entonces, cállate, o sea, vienen los Jonas Brothers y estamos en primera fila. Los Edes Nueves, ahora que van a venir, ya tiene sus boletos en preventa y de abajo, y me dice, quiero que me caiga el sudor de vos encima, y yo, mijita.
10: Cálmala.
12: O sea, lo has visto miles de veces. Esa es otra bendición que me ha dado el trabajo, ¿no?
10: Claro.
12: Que de repente poder acercarla con sus artistas favoritos, porque yo lo vivido, Nato. Yo tenía un papá bien barco. Yo tenía un papá que me llevaba.
10: Y
12: una vez me habló de que, ¿qué estás haciendo, mijita? Y yo, pues la tarea. Pues arréglate porque voy por ti. Nunca me dijo a dónde íbamos.
10: Ajá.
12: Y fuimos a un estudio de grabación que estaba en la colonia Roma. Y me dice, es que vas a ver a Menudo. Y yo, ¿qué?
10: Wow.
12: ¿Es neta? Y yo así de, no me peiné. O sea, ¿qué rollo? Y pues tuve a Ricky Martin ahí en un ladito. Tengo una foto
10: manches.
12: Donde Ricky Martin me está dando un besito. O sea, no.
10: Wow.
12: Una cosa impresionante.
10: Qué experiencia. Entonces,
12: al yo vivir eso de adolescente, pues ahora lo replico.
10: Claro. Oye, luego de repente he visto videos de muchos artistas como muy mundiales, o sea, literalmente talla Harry Styles y así.
12: Wow,
10: que de repente les gusta como que salir a las ciudades que en los que están haciendo gira.
12: Sí.
10: Y que, bueno, o sea, y creo que se entiende la manera en la que ellos también dicen que de repente llega el fan y, oye, ¿me puedo tomar una foto contigo? Y dicen, no, o sea, sorry, estoy conociendo.
12: A veces
10: y como
12: dicen
10: que se
12: no,
10: entienden.
12: Pero a veces dicen sí.
10: Sí, en muchas ocasiones
12: por
10: dicen
12: ejemplo,
10: que sí.
12: Joe Jonas,
10: ajá,
12: cada que vienen, en la mañana al día siguiente del concierto.
10: Ah, siempre lo veo.
12: Está
10: cantado.
12: En el barrio antiguo,
10: sí.
12: En cafés.
10: Sí.
12: No sabes dónde te lo vas a topar ni a qué horas.
10: Pero ahí anda.
12: Pero todas las Jonatics ya se la saben. O sea, se acaba el concierto y se van al barrio antiguo y ahí pernoctan. Ay, cálmate. Ahí se quedan en la noche.
10: Pues sí. Y ya en la mañana. Pues, aquí
12: y en
10: va
12: la
10: andar.
12: Mañana pululan por los cafés del barrio antiguo,
10: sí,
12: porque saben que ahí está Joe Jonas.
10: Qué padre quienes sí se atreven, ¿no?
12: Es muy loco.
10: Como que a salir.
12: Es muy loco. Y así me imagino que también lo hacen muchos artistas en Ciudad de México.
10: Sí.
12: ¿No?
10: Sí. Me acuerdo que una amiga se topó en su tiempo High School Musical, que vinieron y andaban ahí en una plaza.
12: No es cierto.
10: Una plaza fiesta.
12: ¡Guau! Wow,
10: sí.
12: No.
10: Y no, pues se volvió loca. O sea, sí, imagínate topártelos.
12: Ay, no.
10: Y más si eras adolescente y en esa época, bueno, High School Musical lo era todo.
12: Sí, y sigue siendo todo.
10: Sí, sigue siendo, pero bueno,
12: todo.
10: En su momento la locura.
12: Exacto.
10: Pero bueno, nosotros seguimos platicando esto y seguramente ustedes también tienen alguna anécdota ahí escondida, guardada en su roco pecho, que dicen, híjole, me encanta porque me lo topé, aunque fuera así pasando,
12: sí,
10: por un pasillo.
12: Y cuéntanos.
10: Y estuvo padre.
12: Si tu artista es chido, buena onda, cuéntanos.
10: Sí.
12: Si te llevaste una decepción.
10: Ay, también que
12: también
10: lo cuenten.
12: También cuéntanos.
10: Sí.
12: Digo, no estamos funando a nadie.
10: No.
12: Pero pues andamos compartiendo.
10: Nada más para conocer.
12: Vamos a música, esto es Hola Monterrey.

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0: Regresamos con mucho más para ustedes aquí en Hola Monterrey. Oye, me quedé pensando ahorita que estabas diciendo acerca de cuando High School Musical. ¿Cuántos artistas no vienen a hacer obras teatrales, no? Como ahora que estuvo hace poco Jesucristo Superestrella,
7: claro.
0: Vaselina, entonces que se traían a un chorro de artistas y luego de repente decías, bueno, voy a ir a tal parte y pum, te topabas que Eric Rubín, que luego por acá anda Kalimba, que luego estaba ya del otro lado, o sea, dices, wow, es una constelación de estrellas y cuando te los topas a todos. No,
7: pues es una maravilla, claro.
0: Ni
7: sí.
0: ¿Con quién quieres foto?
7: Qué, o sea, padre.
0: Es increíble.
7: Oye, pues nosotros seguimos escuchándolos a través del WhatsApp de Génesis porque nos están contando varias anécdotas. Hola.
0: A ver.
8: Bueno, pues yo hace muchos años tuve la oportunidad de tener una convivencia en radio ahí en la ranchera, con el grupo Los Invasores.
7: Vámonos.
8: Venían a promocionar su disco y tuve la oportunidad de convivir con ellos, todos súper buenísimas personas, muy finas, y pues intercambiamos por ahí algunas fotografías, muy padre la convivencia, muy amena. Y en la noche, pues ya tuve la oportunidad de ir al concierto.
0: ¡Wow!
8: A disfrutar de su música, de su nuevo sencillo. Muy padre, muy buena experiencia.
0: ¡Qué Los cool! Los Invasores, aquí en la ranchera, estación, ¿sí?, hermana de Génesis 98.1. Ay, a mí me tocó tantas. Una vez canté con Salomón Robles.
7: También.
0: Claro, El Privilegio de Amar.
7: ¡Ay,
0: y
7: no!
0: Y me tocó hacer la parte de, pero sobre todo.
7: Del Lucerito.
0: Las cosas. Sí, muy padre.
7: Oye, ¿por acá nos escriben? Yo no me acuerdo si he conocido a alguien que yo sepa, o sea, que yo sepa, según yo, no. Pero bueno, mi mayor sueño es conocer a Dana o a Selena Gómez.
0: Ah, bueno,
7: qué padrísimo.
0: Pero es que no quieres.
7: Sí, sí, algo bajito.
0: Bebé.
7: No quieres a la muñequita Elizabeth, que te la puedes encontrar aquí en, pues, cerca.
0: Oye, yo tengo mi foto con muñequita Elizabeth y Lázaro.
7: No, yo sí me la topara, punto. Claro que foto y toda la onda. Oye, por acá nos dicen, yo fui a una grabación en algún momento de la academia y en un break fui al baño y entró uno de los jueces, no voy a revelar nombre, dice, hizo del baño y se salió sin lavarse las manos.
0: ¿Qué,
7: y yo
0: qué?
7: Me quedé,
0: no,
7: pero con la boca abierta. ¡Qué
0: es
7: locura!
0: Neta.
7: Sí. Ahí está la anécdota.
0: Ay, no, que no
7: Que nos digan, sí.
0: O sea, nos dejan ahí con la duda. Con el medio chisme. Pues, ¿qué es eso? Es
7: pero,
0: más,
7: platícanos. Oye, pero mañana sí en primera nota. Tal jurado no se lava,
0: no
7: las,
0: se lava
7: manos
0: las manos
7: después
0: cuando
7: de
0: va a hacer,
7: hacer pipí. No,
0: oye,
7: manches.
0: Es que te topas con cada cosa.
7: Sí.
0: Neta. Y por eso el experimento de la Casa de los Famosos, ajá, es un experimento social que te da muchas cosas.
7: Sí.
0: O sea, que dices esto y esto, y tú así de que no lo creía de ti, bebé.
7: Claro,
0: o sea,
7: sí, sí.
0: Está fuerte.
7: Oye, ahorita me acordé un poquito porque me acuerdo que hace unos ayeres fue Gabriel Soto, pero allá a la otra estación, que ya no existe. Y llegó y, oigan, ¿me prestan un baño? Entonces, pues ya, le prestamos el baño. Y en eso, se metió, pero al área como de administración. Entonces, se fue por un pasillito, nadie lo vio.
0: Okay.
7: Se mete al baño. Pero donde sale, todas las chavas estaban así de que...
0: ay, pues, ¿cómo no?
7: Volteándolo a ver. Y el chavo de que, hola, buenas tardes. Y bien a gusto, ya se pasó. Tuvo que saludar a todas porque, pues, pasó en medio de todo el mundo.
0: Claro.
7: Iba muy desapercibido, según él. Y, bueno, tuvo que saludar a todos.
0: Ay, pues, sí. Es que sí. O sea, digo, nosotros que trabajamos en este ámbito, en este rubro, en esta empresa, de pronto, te prometo, o sea, yo voy con mi taza de café a servirme café y me encuentro a medio mundo.
7: Claro.
0: Es más, el otro día, ahí va la anécdota, perdón, guardia del edificio de al lado, pero dejó encerrado
7: claro,
0: a Leandro Ríos.
7: A Leandro Ríos.
0: Lo dejó encerrado. Y yo así de, le abro la puerta y yo, ¿qué onda, primo? Porque le digo primo porque se apellida Ríos.
7: Ajá.
0: No somos nada, pero nos decimos primos. ¿Y qué onda, primo? ¿Qué onda? Me dejaron encerrado, no sé qué. Y ya, llegamos con el guardia y yo le presento al señor Leandro Ríos y lo dice, ah, sí, lo he escuchado. Y yo, sí, pero no lo conocía, conózcalo. Y ya se quedó el guardia así como maravillado porque,
7: pero
0: pues,
7: bueno, hizo su chamba, que, el guardia.
0: Sí, no,
7: ¿no?
0: Súper
7: vio
0: bien.
7: Una camioneta que no reconoció.
0: No, súper bien, pero me dio mucha risa, me dio risa de inocencia, de su carita.
7: Claro, de...
0: Ah, sí. Vámonos. Es, o sea, sí lo escucho, sí lo ubico, pero no lo
7: no
0: conocía.
7: Sé.
0: Exacto, sí, estuvo muy chistoso.
7: Oigan, 81-20-229-98-1 es el WhatsApp de Génesis. Los estamos escuchando, queremos saber de esa anécdota en ese momento que, no sé, andabas en una plaza o en el concierto mismo. Luego hay artistas que por X o Y suben al escenario a alguien.
0: Sí.
7: Si alguien tiene una anécdota así, qué padre. Sí, sí, Ricardo, sí. Arjona siempre lo hace con cuando canta la de...
0: ¿A poco?
7: Sí, la de Señora de las Cuatro,
0: bueno,
7: Décadas.
0: Sí. Chayanne.
7: Chayanne también.
0: Chayanne sube a una mujer siempre a bailar con él. La bachata.
7: Oye, mi tía, tengo una tía que ha hecho de todo porque Arjona la sube y nunca ha pasado.
0: Ah.
7: Una vez se llenó de foquitos de luces de Navidad
0: y no
7: la subió.
0: Que la canción. O sea, es que ¿cuántas locuras hace uno por
7: sí, la verdad que sí.
0: Haces muchas,
7: muchas
0: locuras. Muchas.
7: Lo que sea porque te volteen a ver
0: o
7: un
0: sea,
7: ratito.
0: Ahorita que me pongo a pensar que en mi modo fan de jovencita, sí hacía muchas onceras.
7: Sí te creo.
0: O sea, sí iba y me quedaba fuera de las estaciones de radio a esperar que llegaran porque sabía que iban a ir.
7: Claro.
0: Me quedaba fuera de los recintos de los conciertos nada más para
7: verlos
0: entrar.
7: Sí.
0: Oh, sí.
7: Pues yo seguía a varia gente.
0: Híjole, qué locos
7: qué stalker.
0: Estamos, ¿verdad?
7: Sí.
0: Oye, vamos a música para regresar y escuchar más de nuestra gente Génesis, de nuestra comunidad de Hola Monterrey, de sus experiencias de fans.
7: Eso. Ya volvemos. Esto es Hola Monterrey.
9: ¿Qué?

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1: Ya regresamos con mucho más para todos ustedes aquí en Hola Monterrey. Hoy estamos hablando y compartiendo acerca de nuestras experiencias como fanseses.
2: Como fanseses. Sí,
1: como fanseses.
2: Bueno, hay muchas veces que ni eres fan, pero ves que alguien se está tomando fotos y dices, ah, pues yo también me acomodo de una vez.
1: ¿Qué le pasó a mi mamá con Funes Mori?
2: Ándale, exacto.
1: ¿Y ese quién es Funes Mori? Sí.
2: Ah, pues
1: Funes.
2: Yo también.
1: Ay, o sea, nomás porque lo ves corriendo detrás del balón. ¿Sabes a quién me hubiera encantado toparme?
2: ¿A
1: y
2: quién?
1: Que fue mi vecino en Santa Catarina.
2: ¿A poco?
1: A Guiñac.
2: Ah. Ay, mira.
1: A Guiñac.
2: Claro, hubiera
1: y estado
2: top.
1: O sea, me han enseñado fotos de que se acaba de ir Guiñac. Y yo, no, porque llegué tarde. 5 minutos, ¿por qué?
2: Sí. Se hubiera esperado tantito.
1: Yo quiero una foto con Guiñac.
2: Con Guiñac.
1: Guiñac.
2: ¿Todavía?
1: Guiñac, ¿me estás escuchando? Guiñac, dime por favor que sí. Necesito una foto contigo.
2: Pero ya iba para la carretera, ¿no?
1: No
2: o
1: sé.
2: O si en Santa Catacha.
1: No, seguía ya en Valle Poniente.
2: Ah, vámonos. Órale.
1: O sea, Santa, no nomás estamos acá del otro lado, papá.
2: Ahí
1: también
2: de
1: las otras colonias.
2: Eso. Oye, a ver, vamos a escuchar por acá otra anécdota. Hola.
3: Yo me encontré a Pera, Papel o Tijera.
2: Ay.
1: A ver, ¿otra vez?
2: Va de nuevo.
3: A Pera, Papel o Tijera. Y la primera vez que los conocí, estábamos en pandemia, me acuerdo. Cuando cumplí 7 años, a mí me gustaba mucho, mucho, mucho ese grupo. Entonces, yo les pedí a mis papás que quería que Piedra, Papel o Tijera fuera mi cumpleaños. Yo no me imaginé que eran los reales.
2: Órale.
3: Eran de que así imitadores.
1: Ajá.
3: Entonces, cuando veo que llegan, pues obviamente me quedo impactada. Y pues sí, yo me quedé muy impactada de yo poder haberlos conocido.
1: Ajá.
3: Yo poder hablarles a ese grupo que pues a mí muchos años me estuvo gustando, obviamente. O sea, ese grupo a mí me gustaba mucho y de hecho a la fecha todavía me sigue gustando mucho, aunque ya no veo sus videos, aunque ya no escucho tanto su música. Cada que escucho una canción, pues me acuerdo de ellos.
2: Oh, ¡órale!
1: Pues es que ya
2: bonito.
1: Creciste, mi amor.
2: Sí.
1: Ya creciste y ya no es lo mismo de hace.
2: Sí, ya no es lo mismo.
1: O sea, dice, en pandemia, o sea, hace 6
2: sí,
1: años.
2: Sí, ya es un chorro.
1: Tenía 7.
2: Oye.
1: 7 y 6 son 13.
2: Ándale.
1: Pues no.
2: No, ya es un chorro. Como esta semana estaba platicando con Alex y me dice, ya no me gusta Paw Patrol. Y le digo, ¿por qué ya no te gusta Paw?
1: ¿Sí?
2: No, esto ya es de bebés.
1: Ah.
2: Ay, cálmate. Y me dice, bueno, solo la película si todavía la puedo ver.
1: Ay,
2: pero ya todo, ya la caricatura ya es de bebé, sí.
1: Mira.
2: El Alexo.
1: Ay, mi vida. Quiero que sepas que yo todavía, así de grandota como estoy, sigo amando a Tatiana.
2: Sí, yo también.
1: O
2: sí,
1: sea,
2: me tocó Bob Esponja o los Power Rangers, lo dejo ahí de fondo. O sea,
1: sí,
2: me gusta.
1: Bueno, a Tatiana la he visto miles de millones.
2: Mira
1: de veces,
2: otra.
1: Y cada que la veo,
2: foto.
1: Me emociono como no tienes una idea. Y foto.
2: Uh-huh.
1: Y foto, y foto, y foto, y mensaje, y videos, y. Muy padre.
2: Oye, yo tengo una anécdota de una chica que no vamos a revelar nombre ni mucho menos. Estaba con nosotros en la escuela, pero yo creo que tenía ahí un tema de mitomana. Entonces, ella nos platicaba y se creó una historia gigantesca que conocía a los Jonas Brothers.
1: ¡Ay, neta!
2: Y entonces luego llegaba con una carta que le habían hecho. Vale. Y luego decía que los miércoles iban a su casa.
1: No,
2: y luego, sí, cañón. Y luego llegó con un osito de peluche. Yo creo que le puso loción del papá y todas las morras estaban, qué rico huele, Nick. Y yo, ¿cómo? O sea, no hay forma. Bueno.
1: Exacto.
2: El tema siguió, ¿no? Y entonces iba a ser el 15 años de la chava y prometió que los Jonas Brothers iban a estar en su cumpleaños.
1: Ay, no es cierto.
2: Y entonces, o sea, todo será de...
1: En video.
2: ¿Cómo? O sea, qué loco. Y entonces, no me acuerdo dónde fue su cumpleaños, pero teníamos que pasar como por una parte caminando, ¿no? Y entonces nos topamos a su mamá, mientras íbamos caminando de frente y nos dice, ¿ya listos para ver a los Jonas? Y entonces fue como,
1: ¿qué?
2: No manches, o sea, qué malos amigos que nunca le creímos a esta chava.
1: Ajá.
2: Que sí los conocía y fue como, qué random.
1: ¿Y si llegaron?
2: ¡Claro que no!
1: Ah.
2: Pero, o sea, no llegó.
1: Pero
2: ni
1: fue
2: nada.
1: Un video o algo que
2: nada,
1: puso.
2: Nada, pero, o sea, decíamos...
1: Pero la mamá también hace como la
2: mamá. Ajá, entonces
1: ay, no.
2: Era como... ay, ya, qué raro. A partir de ahí, digo, ya después nunca más la volvimos, o sea, a ver, pero sí estuvo como
1: o
2: bien
1: sea, yo
2: raro.
1: Sí le sigo la corriente a mis hijos, pero jamás mentiría.
2: Ajá.
1: Ni de chiste.
2: Sí, no.
1: Ni de chiste, o no, sea, no. Alondra tiene un disco autografiado por los Jonas Brothers.
2: Ok.
1: Que le mandó una amiga, Clarisa, se lo regaló de cumpleaños.
2: Ah, sí me platicaste.
1: Pero lo consiguió directo con la disquera de Miami.
2: Ya.
1: O sea, la chava pagó lo que tenía que pagar, etcétera, y le mandó el regalo a Alondra.
2: Sí.
1: Ahí sí me consta que sí son firmas reales.
2: Y hoy por hoy muchos artistas sacan como su edición ilimitada firmada.
1: Y también mandan videos. O sea,
2: ajá,
1: tú pagas una cantidad y contratas para que le manden un saludo a fulano de tal. Y se hizo mucho tiempo en pandemia.
2: Sí.
1: Sobre todo en pandemia.
2: Sí, sí.
1: Pero, por ejemplo, casos así. Mi María se quedó con las ganas de conocer a los polinesios.
2: Ah, mira.
1: Porque ella era de que los seguía y todo. Y se grababa a ella videos. Ella se creía polinesia. Sí, totalmente.
2: La cuarta polinesia.
1: De hecho, me acaba de decir que va a venir Leslie a no sé qué proyecto. Pero de esas veces que te la suelta así como que, oye, mami, ¿te acuerdas de Leslie Polinesia? Y yo, sí. Es que va a venir a Monterrey. Y yo, felicidades. O sea, de que eso quiere decir que quieres que te lleve,
2: sí.
1: ¿No?
2: ¿Leslie era la de pelo morado?
1: Leslie es la de pelo rosa.
2: Rosa.
1: Es la que tiene una niña.
2: Ah, ok.
1: Alquimia.
2: Es que,
1: es
2: sí estuvo, ¿no? Hace poquito aquí en Monterrey.
1: Sí, te estoy diciendo. Y es escritora. Tiene,
2: okay,
1: creo que ya 3 libros.
2: Con su libro.
1: Ajá.
2: Órale. Pues es que está padre. Luego, pues son youtubers que ya son celebridades y que los quieres conocer.
1: Pues es que
2: y
1: hay
2: está
1: mucho
2: cool.
1: Creador de contenido.
2: Sí.
1: Ya conocieron a Ari Gameplays.
2: Ah, mira.
1: Bien, fueron a un meet and greet. Alondra le hizo una pintura y se la entregó.
2: Ajá.
1: Y así. Alondra conoce a Juan Guarnizo también.
2: Okay.
1: Que estuvo por ahí con el equipo de fútbol.
2: Uh-huh.
1: También en un meet and greet. Bueno, de
2: yo,
1: todo.
2: Yo en un evento me tocó conocer a Ben Shorts. Lo saludé así como muy por encima. Luego una amiga estuvo trabajando muy directo con él y nos contactó. O sea, y ya lo cotorreamos un rato y así. Y es como mi amigo de redes.
1: Ya sé, María ama a la Rivers.
2: Ah,
1: y
2: la
1: dice,
2: Rivers.
1: Yo quiero conocer a la Rivers. O sea, ya conozco a Ari, pero ahora quiero conocer a la Rivers y puro pipio.
2: Claro. Bueno.
1: Del fútbol.
2: Pero
1: del
2: pues
1: fútbol.
2: Ojalá pronto se le haga.
1: Sí, y hay mucho creador de contenido que ahora son famosos y que te los encuentras y se portan súper padre. Súper padre.
2: Sí, sí. La
1: ¿no?
2: verdad es que sí. Pues bueno, vamos a seguir platicando de esto. Todavía nos queda un ratito acá contigo, pero tenemos música también que ponerles.
1: Es correcto. Esto es Hola Monterrey aquí en Génesis 98.1.

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12: Qué vergüenza.
13: Pues si luego ellos andan casi en pijama en el aeropuerto, ¿tú por qué no en tu trabajo?
12: Pues sí, entonces sí.
13: Oye.
12: A ver.
14: Recuerdo en alguna ocasión cuando vino Alejandro Fernández a promocionar la película de Zapata, hubo una rueda de prensa por ahí en un hotel y tuve la oportunidad de ir, y pues bien padre, muy ameno también la entrevista. Alejandro Fernández se prestó después de terminar para compartir con las fans y tomar algunas fotografías, y muy padre experiencia también.
13: ¡Qué cool! Ay,
12: Alejandro Fernández, híjole, mis respetos. Una vez estaba en el Palenque y yo estaba cubriendo al show de Alejandro Fernández, y de pronto los guardias de seguridad le hicieron valla a una chica que le quería regalar una almohada que traía impresas las fotos de sus hijos.
13: Ah, ok.
12: Entonces él estaba
13: cantando. ¿Pero los hijos
12: de Alejandro Fernández? Entonces Alejandro estaba cantando Mátalas. Mm. Me acuerdo perfecto. Y todo mundo le hacía la seña de que.
13: Okay,
12: o sea,
13: a
12: la fan. Porque claro, a la fan la tenían, haz de cuenta, Donato, como si fuera una delincuente.
13: Ay, qué flojera.
12: O sea, horrible. Sí, qué güey flojera.
13: Qué flojera.
12: Bueno, pues el Alejandro Fernández voltea, lo ve y le grita: ¡Déjala! Pero así dentro del mismo papel. Y el guardia así como que no sé qué, y se acercó, la abraza, la jala, la besuqueó. O sea, de las flores que le habían dado a él, le regaló las rosas. Mm. Bueno, yo me imagino que esa chava ha de tener las rosas ahí enmarcadas.
13: Claro.
12: Eternas las
13: sí,
12: rosas.
13: Sí, que no se mueran nunca.
12: Pero sí se portó muy bien Alejandro Fernández.
13: Qué bien, qué bien.
12: Sí, sí, sí, muy padre.
13: Sí, y luego hay artistas que salen bien padre a defender a los fans, ¿no? Que están desde el escenario viendo todo.
12: Sí.
13: Como hace poco, que cuando Adele tenía su residencia en Las Vegas, que hubo un chavito que se paró y a bailar, y que una señora le hacía así como que: siéntate, siéntate. Y Adele, aunque estuviera lejos, se dio cuenta lo que la señora estaba haciendo, y le dijo a la señora: esto es un concierto, si se quiere venir a divertir, pues adelante.
12: Y si no,
13: ahí está la puerta, pero él vino a disfrutar. Exacto. Así que tú párate, brinca y baila, y a mí no me importa que estés tapando a la gente atrás de ti.
12: Exactamente.
13: Pues sí, eso vas.
12: Lo acabamos de vivir nosotros en This is Michael.
13: Ajá.
12: Porque para nosotros Michael Jackson, como familia,
13: top, claro,
12: mis hijos y mi esposo y yo, es así como wow. Oye, todos parados bailando y la raza de atrás sentados, así de que viendo la pantalla, yo así de que, y me dicen: mamá, nos sentamos. Y yo: no.
13: No,
12: o
13: sea, claro que no.
12: Nosotros vamos a bailar Thriller y vamos,
13: sí,
12: a hacer todo, y si ellos se quieren parar, pues qué bueno, y si no, pues es su boleto que pagaron,
13: sí,
12: ¿no?
13: Sí, sí. A mí la verdad sí creo que sí me vale un poco.
12: Mi otro esposo, todavía no se da cuenta que voy y lo veo en los conciertos, y todavía no me ubica en
13: ¿Chayán?
12: El público. No, Luis Miguel.
13: Ah, Luis Miguel.
12: No, mi marido es el sol. O sea, mi marido me alumbra.
13: Es más pudiente todavía.
12: Es
13: más,
12: muy pudiente, y me tocó cuando tenía el programa de Luis Miguel Invitados, que por cierto lo podría volver a tener el de Luis Miguel ahora que va a venir en el 2027.
13: Sí.
12: Me mandaban a cubrir los conciertos.
13: Ok.
12: Entonces siempre estaba de que en primera fila, yo así de: ay, si me cae su sudor.
13: Ah, de ahí no, salió María y Alondra.
12: Sí, enamorada de Luis Miguel, enamorada.
13: Ves, si tú la juzgas porque quieren el sudor del CD9.
12: No las juzgo, nomás que ahora sí me cuesta el boleto, hijo.
13: Pues sí, claro.
12: Pero no están juzgadas.
13: No están juzgadas.
12: Pero ahora sí me cuesta el boleto.
13: Las entiendes.
12: Exactamente.
13: Oigan, pues gracias a todos los que han estado participando con nosotros, echándose el cotorreo. Todavía no nos vamos, hay música que compartir contigo.
12: Y regresamos para despedirnos.
13: Eso,
12: ¿verdad?
13: Esto es Hola Monterrey.
12: Aquí en Génesis.
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5: Oye, ya para despedirnos, mi querido Donato, ¿sabes que una vez me senté en las piernas de un artista?
6: ¿Qué?
5: Sí.
6: ¿Por?
5: Porque estábamos bien loquillos y yo estaba bien chavilla. Ricardo Montaner.
6: ¡Órale! La mejor historia para el final la dejaste.
5: Sí, vino a entrevista a Génesis. Ajá. Y pues venía él con sus tenis blancos, ¿no? Su pantalón de vestir y todo, y andaba así como muy locochón. Fue allá por el año 2002, por ahí. Y estaba yo parada y no había más sillas.
6: Ok.
5: Entonces fue de que empezó a cantar y yo empecé a cantar con él

0: Imagínate.
1: Un Bad Bunny.
0: Ajá, un algo así.
1: Imagínate.
0: Qué locura.
1: Disfrazado de Santa en una plaza comercial.
0: Ajá, sí, sí.
1: Y que nadie se dé cuenta que
0: es. Y que nadie sepa qué onda.
1: No más que no hablen. Porque
0: pues
1: ahí sí,
0: sí luego. Es que lo hablado así y ya. Ya supe que es Bad Bunny. Sí.
1: O Maluma Baby.
0: O Maluma Baby. Cuatro babies.
1: Cuatro babies, imagínate.
0: Estaría padrísimo. Ojalá que a alguien se le ocurra hacer alguna broma de eso.
1: O a lo mejor tener alguna cantante o actriz como maniquí en una boutique.
0: Ándale.
1: Sino que esté así toda quieta y luego de repente que pase alguien y ¡ah!
0: Y que los asuste.
1: Pero que fuera una, o sea, una personalidad.
0: Luego hacen como en los museos de cera, que se ponen los artistas, sí. Y que luego les dan como sorpresa a algunos fanáticos.
1: ¡Qué padre!
0: Sí, está cool.
1: No, yo me hubiera vuelto loca si me hubiera pasado eso.
0: Imagínate.
1: Bueno, no, pues, otro artista que amo con todo mi corazón y que le mando un beso enorme es Pedro Fernández.
0: Ok.
1: Es mi otro esposo.
0: Que ese yo creo que sí te lo puedes encontrar aquí en Monterrey.
1: Ya
0: pues
1: no.
0: ¿Ya no vive aquí?
1: No, ya no.
0: ¿No? Ah.
1: No, ya no.
0: Bueno.
1: Pero sí te lo encontrabas muy seguido por todos lados.
0: Sí, sí.
1: Y aquí venía cada ratito.
0: ¿Cómo se llama? Híjole, voy a quedar bien mal con eso porque me gusta su trip. Es el artista que siempre tiene una jarra muy grande.
1: ¡Ah!
0: Es el de Tropical.
1: Tropical,
0: ¿no?
1: Panamá.
0: ¿Sí?
1: Sí, sí, sí.
0: Que él también siempre anda por todos lados. Me encanta que todo el mundo sube foto con él.
1: Oye,
0: pero
1: sí.
0: Es que top, o sea, la neta trae un sabor cañoncísimo con su música. Y,
1: bueno, es que los artistas gruperos son otro boleto.
0: La verdad que sí.
1: Lupe Esparza, sí. Mis respetos, Lupe Esparza, un abrazo también.
0: Uh-huh.
1: O sea, todos ellos.
0: Alicia también es muy linda.
1: Alicia es la onda, sí. La dicha. Es la güerita consentida, vaya que sí es consentida.
0: Súper consentida.
1: O sea, de verdad, son muy raza, son uh-huh. muy de aquí, son uh-huh. muy de nosotros y la neta es que yo disfruto un chorro.
0: Sí.
1: La casetera.
0: También la casetera.
1: Híjole, no.
0: Son top. Sí,
1: todos. Toda la casetera completita. Uh-huh. Julie, mis respetos.
0: Sí, sí, no, guapísima no, qué cosa. También.
1: Los payasónicos.
0: Caro, por ejemplo, la morocha.
1: Carito,
0: también.
1: La morocha.
0: Siempre se desvive cuando va a entrevistas o a shows.
1: Sí, es bien
0: está
1: hermosa.
0: Está cool,
1: Caro.
0: Sí, es muy linda.
1: Es muy hermosa, uh-huh. Caro. Yo aquí me topo. Ah, espérate, que me tocó en el elevador Arturo Carmona. Yo lo okay. iba a adaptar.
0: De una vez.
1: Sí, y le dije, ¿hay algún problema si le presiona el botón rojo? Estábamos atacados de la risa porque me tocó acompañarlo a una entrevista. Venía, pero la entrevista era conmigo abajo.
0: Ah,
1: en
0: okay.
1: el estudio, pero yo no sabía. Entonces fue de que, ¿vienes a Génesis? Sí, pues vente en el elevador de subida. Y luego en el pasillo, oye, es que me dijeron que la entrevista va a ser abajo. Y
0: bueno,
1: yo,
0: pues abajo.
1: Vámonos abajo. Y yo, ¿habrá mucho problema si le apachuro el botón rojo? Le digo, es que hueles bien rico, Arturo. Huele muy rico.
0: ¿Sí?
1: O sea, es de esos artistas que ay,
0: como los políticos.
1: Como impregnan. ¿Qué pasa? Pero es que huele
0: pero
1: muy
0: sí.
1: rico.
0: Oigan, es que es un poco chiste local entre Dino y yo.
1: Es que
0: pero...
1: vino una personalidad que huele muy rico
0: sí,
1: y lo
0: sí.
1: entrevistamos. Y al final la pregunta fue, ¿qué loción trae?
0: ¿Qué loción trae? Sí, o sea...
1: Bueno, y la tarea de Dino fue la siguiente vez que lo entrevisté, preguntarle qué loción usaba para decirle a Donato qué loción usaba.
0: Sí, es que...
1: A que se la compre.
0: No, top, la neta top, la loción.
1: Ay,
0: sí.
1: No, qué anécdotas. Tenemos
0: pero
1: que
0: bueno.
1: hacer una segunda parte, Donato.
0: Ya sé, para que toda la gente siga compartiéndonos sus experiencias y acá nos encanta escucharlos. Pero
1: exacto.
0: Bueno, ya
1: vámonos.
0: Tocó despedirnos. Mitad de semana, señoras y señores,
1: ya
0: que la sigan pasando lindo.
1: La tripa ya hace ruidito.
0: Sí, ya.
1: Mucho
0: ya casi
1: ruidito.
0: Son las 9:00 a.m. y llega el momento de despedirnos.
1: 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Gracias a Paco Medina, el día de hoy aquí en la producción de Hola Monterrey. Gracias, José Lo Paisano. Gracias, Donato Camargo.
0: Gracias a ti, Dinora Ríos, y gracias a ustedes. Nos escuchamos mañana. Recuerden que se quedan haciendo conexión contigo con Lalo Seri.
1: Claro que sí.
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1: Aquí en Génesis 98.1.
0: ¡Chao!
1: ¡Bye! 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

0: Ahí estamos, muchas gracias por seguir con nosotros aquí en Génesis 98.1. Y está con nosotros nuestro querido Armando Lozano. Armando, bienvenido, ¿cómo estás?
1: Muy bien, Lalo, ¿tú?
0: Bien, aquí estamos y te damos la bienvenida a esta semana que le estamos dedicando a la salud mental y a las emociones en sintonía, Armando. ¿Qué te parece?
1: Bien, anda con toda esta semana, ¿verdad? Temas bien interesantes.
0: Muy, muy, muy interesantes. Y el día de hoy es un tema que pues, nos puede cambiar prácticamente la vida, que nos traes hoy para compartir.
1: Así es, Lalo. Creo que siempre que nos vemos hacemos mucho hincapié en todo lo que nos va a aportar el realmente conocernos a nosotros mismos, ¿no? Sí. Es un tema que suena sencillo y sí puede ser, pero también puede tener sus retos, ¿no? Como voltear a vernos.
0: Claro, podemos entender tantas cosas, el conocernos a nosotros mismos, pero de pronto no sabemos cómo.
1: Sí.
0: Que es lo más importante, porque cualquier situación en la cual nosotros podemos estar viviendo actualmente que no nos parezca, conociéndonos a nosotros mismos, lo vamos a entender y lo vamos a ver de otra manera.
1: Totalmente.
0: El problema es que muchas veces queremos o intentamos conocer a los demás, pero no nos conocemos ni a nosotros mismos. Es una paradoja, pero que es una verdad absoluta.
1: Oye, me da mucha risa, Lalo, lo que comentas, y ahorita que está ahí de moda todo, Casa de Famosos, todas esas cosas, ¿no? Qué fácil es opinar con lo que los demás debieron de hacer, cómo debieron de reaccionar, quién debió de ganar, o sea, todas esas cosas que yo sé que es parte del show y de la farándula y está bien, pero me da risa que es más fácil apuntar y decir qué mal lo dijo, qué mal reaccionó, no debió. Pero a veces hacia nosotros mismos no lo hacemos, ¿sabes?
0: Nunca volteamos a vernos.
1: Sí, claro.
0: Sí.
1: Claro, es
0: interesante. Hoy qué vamos a aprender, hoy qué vamos a conocer de ti en esta semana que la estamos dedicando a la salud mental y las emociones en sintonía. ¿Para dónde va este tema hoy?
1: Fíjate, Lalo, me gustaría que habláramos de temas muy puntuales que nos van a servir como para autodescubrirnos. El primero con el que vamos a empezar, literal, es el de las emociones.
0: Sí.
1: O sea, para mí este programa lo traigo ahí un poco preparado con qué me hubiera gustado haber aprendido en la escuela, cuáles fueron esas materias que no vimos con respecto a nosotros mismos,
0: sí.
1: ¿Sabes? Para que aquí junto tú, contigo y con las personas que nos están escuchando, vayamos tomando conciencia de ciertos temas y viendo cómo andamos en ellos.
0: Sí, muy bien, pues vamos a prepararnos porque tenemos tanto que compartir. Armando, bienvenido.
1: Gracias.
0: Tenemos boletos para Luli Pampín, para todos los que nos están escuchando aquí en Génesis 98.1 por WhatsApp, 8120-229-981. Manda tu mensaje porque es el próximo 25 de octubre a las 5:30 en la Arena Monterrey. ¿Quién quiere ir? Escríbeme. Así comenzamos Conexión Contigo.
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0: escuchamos a Michael Jackson, que considero yo como fan de él durante muchos años, que él sí se conocía a sí mismo.
1: Sin duda.
0: Por todo lo que pues él hacía, ¿no? Que lo hemos platicado aquí en Conexión Contigo. Y dije algo bien importante, creo yo, que muchas veces no sabemos cómo conocernos. Muchas veces no tenemos idea de cómo hacerlo. Muchas veces podemos tener la idea de, a lo mejor, en una terapia que obviamente sí ayuda en lo que haces tú, pero podemos empezar con nosotros mismos.
1: Sí, claro.
0: ¿Por dónde quieres seguir esta charla, Armando?
1: Mira, Lalo, me gustaría que habláramos primero de las emociones, que aparte sí. Es parte del tema. No sé si ya lo han abordado en otros programas, pero para mí es algo básico. Lalo, acuérdate que las emociones son las que nos permiten como navegar en esta vida y son las que nos van diciendo por dónde sí, por dónde no. Así tal cual, es como un GPS. Gracias a Intensamente, no sé si la viste.
0: Sí.
1: Ya la mayoría las conocemos, ¿no? Hay 5 emociones básicas: el enojo, el miedo, la tristeza, el asco y la alegría, ¿no? Y cada una de ellas tiene un propósito muy específico. Pero aquí yo creo que la parte interesante y algo de lo que podemos hablar un poco y a ver a la gente que nos escucha qué les resuena, ¿cuáles de ellas sí nos permitimos vivir? ¿Y cuáles de ellas no nos permitimos vivir y expresar, sabes? Sí. Porque desde ahí ya va algo que nos va a hacer que nos volteemos a ver.
0: Es así. Que algo que he comentado mucho es que normalizamos mucho esas emociones y damos por sentado lo que sentimos es lo que es nuestra vida.
1: Ajá.
0: Y una de las más comunes es la tristeza, una de las más comunes es pues también la ira.
1: Ajá.
0: Y muchas veces estamos tristes de la nada y decimos, no, pues sí, y deja tú. A lo mejor me estoy proyectando, pero mucha gente se puede identificar. Esa misma tristeza que puedes sentir tú en un momento que es muy normal, como que nosotros mismos escarbamos más en esta tristeza y sacamos más cosas que nos ponen aún más tristes. Entonces, parte de conocernos a nosotros mismos es decir, bueno, pues hoy me siento triste, ni sé ni por qué. Uh-huh. Ok, bienvenida, tristeza. ¿Cómo estás? ¿Quieres llorar? Pues llora. Pero aquí es un punto importante que comentas tú, conocernos a nosotros mismos y tener esa conciencia de decir, ah, bueno, estoy triste, ni sé ni por qué.
1: Sí, claro.
0: Pero bueno, pues lo voy a estar. Comenta Damsho, que es un monje budista que estuvo con nosotros el lunes, es que sus maestros le decían, sí, permítete llorar una hora, estar triste, una hora, no más.
1: Ajá.
0: Y ellos mismos conocían y conocen, más mejor dicho, pues esas emociones.
1: Sí, claro.
0: Y a veces las personas que no, empezamos a escarbarle más en la tristeza y empezamos a sacar que soy un cobarde, que no sirvo para nada, por eso me dejaron, por eso me divorcié, por eso no tengo amigos, por eso tengo el trabajo que tengo, y le buscamos y le buscamos y le buscamos. Y el problema ya no va a ser de una hora. Puede ser de 2 días, una semana, un mes, o lo peor, toda la vida.
1: Sí, claro. Claro, hay una teoría, Lalo, que dice que las emociones en sí, la parte química que se genera en el cuerpo dura 90 segundos. Sí. Y que ya después de esos 90 segundos, si la seguimos sintiendo, es porque seguimos contando la misma historia. Son teorías, ¿verdad? Y me resuena con lo que dices, que él te comenta, oye, una hora de llorar. Sí. Y está bien que se exprese, que salga. Fíjate, ayer estaba cenando con unos compañeros que también son psicólogos y estábamos hablando de cómo en ciertas metodologías parte de la práctica ahí en la terapia es no permitir que el cliente paciente hable tanto.
0: Uh-huh.
1: Y es extraño y a veces batallamos para cuadrar a la gente, pero lo que sucede es que se han contado tantas veces la misma historia y la quieren seguir contando y contando y contando y contando que a veces nosotros tenemos que frenar para decir, vamos a cambiar el cassette, ¿sabes? Porque entre yo más me vuelvo a contar la historia y luego aparte vas con amigos, con familia y te siguen como contribuyendo a esa historia, más sigo generando los mismos químicos. Entonces, una cosa importante aquí también hay que voltear a ver cuál de esas emociones sí me permito expresar. Por ejemplo, ya hemos hablado anteriormente, a veces aquí el enojo está aplaudido porque qué valiente, qué fuerte, pero tal vez la tristeza no, porque es muy vulnerable.
0: Sí.
1: ¿Sabes? O en algunas situaciones va a haber familias, personas que el enojo no, prohibido. Te voy a ser honesto, por ejemplo, en mi familia yo sí escuchaba mucho la frase y ni te enojes.
0: Uh-huh.
1: ¿Sabes? Entonces, de repente, oye, pues el enojo nos ayuda a poner límites. El enojo nos permite expresar lo que queremos, lo que sentimos. Cada una tiene su propósito. La tristeza es una energía muy introspectiva, Lalo. Nos va a ayudar que nos volteemos a ver hacia adentro. Por eso baja la energía. Por eso el famoso no quiero salir, no quiero ver a nadie. Y Y está bien. Y si te fijas, también en nuestra generación había mucho el de que no, no llores, no llores, no llores. No estés triste.
0: Sí.
1: Y de repente digo, no, sí está bien estar tantito triste.
0: Sí, y más en los hombres, que ya lo hemos hablado también. Claro. Hemos dedicado una hora a ello. También en los hombres está muchísimo más marcado.
1: Está más marcado.
0: Sí.
1: Pero también hay cosas, fíjate, a veces hasta la alegría. Y pareciera que la alegría está muy festejada, pero pudiera haber familias en donde, como tenemos que ser parte de nuestro clan familiar, si mamá está triste, si papá está triste, a veces queremos ser parte del clan inconscientemente, no nos permitimos ciertas cosas.
0: Sí.
1: Y me ha tocado familia, amigos, clientes, pacientes que dicen, oye, me da pena decir esto, que me está dando mucha alegría, pero mi hermana está pasando por esto, o fulano está pasando por esto. Y yo digo, no, claro, claro que la gente va a estar pasando y hay que ser prudentes, está pasando por situaciones a veces difíciles, pero no por eso tú tienes que reprimir tu alegría.
0: Sí, porque es que nada es bien visto, Armando, en los ojos de otra persona, porque tampoco la alegría es bien vista para muchos. Ahora, ¿por qué andas tan alegre, Armando?
1: Ajá, ¿qué traes?
0: ¿Qué traes? Y luego ves a una persona que está triste y te contagia.
1: Sí, claro.
0: Te contagia, de verdad te contagia. Entonces, esto es importante conocerlo. ¿Cómo nosotros podemos, pues, prácticamente ir paso a paso, pues, a llevar esto? Si hoy me siento alegre, pues, bueno, vivo mi alegría, independientemente de los demás, que no les pueda gustar. Si hoy estás triste y a los demás tampoco les puede gustar mi tristeza, que también es muy común, tengo que vivir mi alegría, tengo que vivir mi enojo. Porque comentas algo bien importante del enojo. Yo durante mucho tiempo estaba, como estoy en este programa que es Desarrollo Humano y Espiritual, no, pues yo no me debería de enojar.
1: Ah, claro.
0: Pero todo el enojo contenido puede expresarse de una manera en la cual, pues, no puede ser en alguna ocasión probablemente sana.
1: Claro.
0: No sé si te había platicado que en una ceremonia que tuve con un sapito, por ahí lo que más tenía contenido era enojo, porque durante mucho tiempo decía, no, yo no me tengo que enojar, porque tengo un programa así.
1: Sí.
0: Entonces, ¿cómo conocer más de esto, Armando? Para la gente que siente alegría, siente tristeza, siente ira, y que mejor dice, no, no, no te enojes, no te enojes. Ajá. Como te comentaban a ti en tu familia, y mucha gente ahí igual así.
1: Sí, claro.
0: No te enojes, no te pongas triste, porque van a venir personas y van a abusar de ti. Ajá. Por verte triste y vulnerable. A los hombres, no seas llorón.
1: Sí, debilidad.
0: No
1: seas llorón,
0: no llore.
1: Claro. Fíjate, una manera sencilla es voltear a ver las 5 emociones de las cuales ya hablamos y ver en cuál de ellas estoy la mayor parte del tiempo. ¿Sabes? Tal vez dices, híjole, ya me di cuenta que yo estoy en enojo la mayor parte de mi día.
0: Sí.
1: O yo estoy en tristeza la mayor parte de mi día. ¿Qué está sucediendo con las demás? Es nada más voltear a ver. Y no significa que tengamos que vivir absolutamente todas todo el tiempo, pero nada más decir, oye, tal vez mi zona de confort o mi forma de actuar y de relacionarme con los demás es a través del enojo. O es a través de la tristeza.
0: La tristeza, sí.
1: O la alegría, que también, o sea, no va mal. Claro que hay que sentir alegría y es algo súper positivo, pero a veces hay alegrías disfrazadas. ¿Sabes? Tal vez abajo hay una tristeza que no permito expresar. Entonces estoy siempre feliz, no pasa nada, pero es una máscara. Entonces hay que voltear a ver cuál es nuestra zona de confort, en cuál de ellas estamos la mayor parte del tiempo y ver si nos permitimos poco a poco, primero darnos cuenta de cuándo está la otra presente, aunque no se exprese.
0: Sí.
1: Decir, ¿sabes qué? Tal vez esto es una razón para estar triste, aunque ahorita no me permito sentirlo.
0: Claro.
1: Ya es el primer paso, ya lo vimos.
0: Sí. Es conocer esas emociones.
1: Es conocer.
0: Pero me encantó esto que acabas de comentar. Es ver qué emoción te domina hoy, por ejemplo, y mañana ver qué emoción te domina. Hay, por ejemplo, un apartado, una app en este teléfono de la manzana, que es el apartado de salud, y ahí viene un diario de emociones. Entonces, el teléfono te está poniendo gorro todos los días, te manda, como yo, porque yo lo hago, te manda unas 4 recordatorios en el día, decir, te falta el cuestionario de cuál es la emoción que sientes hoy.
1: Wow.
0: Entonces te hace como 5 o 6 preguntas. ¿Cómo te sientes hoy? ¿Insatisfecho, frustrado, feliz, infeliz, depresivo, triste? ¿Y por qué? Y te avienta ahí, por ejemplo, unas opciones del por qué te sientes así. Tú le vas picando y al final de semana te dicen, Hay que trabajar en esto.
1: Qué interesante, Lalo. No sabía, sí. Lo desconocía. ¿Cómo la tecnología nos puede echar la mano?
0: No, y hay muchísimas apps de wellness que se dedican a eso. Pero quiero que tú nos compartas más pasos.
1: Sí, claro.
0: Así, algo que has vivido tú, que te ha funcionado, que te ha funcionado con las personas que has tenido, que digas, esto te va a ayudar mucho.
1: Sí.
0: Con lo que nos acabas de compartir, esto. Tener la conciencia de decir qué emoción me está dominando hoy.
1: Dominando, claro.
0: Empezamos por eso.
1: Claro, me parece.
0: Muy bien, regresamos.
1: Súper.
0: En conexión contigo.

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13: Hola Lalo, buenos días. Siempre es un placer escucharte. Oye, compárteme por favor la que decías de los sentimientos de en el teléfono de la manzanita. Por favor. Gracias y que tengan un bendecido día.
0: Muy bien, hasta Armando está impresionado, ¿verdad, Armando? Sí, sí. Estás impresionado porque ya te estaba comentando todo lo que tiene esta aplicación. Y es para los que tienen el teléfono de la manzana, es una aplicación que ya viene, como decimos por default, que ya viene preinstalada ahí, que es la aplicación de salud. Ahí en el buscador, nomás le ponen salud y ahí viene. Viene un apartado donde te va compartiendo cómo te sientes hoy. Va haciendo un cuestionario del por qué, del cómo, cuáles son tus sentimientos, cuáles son tus emociones, el por qué te sientes así, etcétera, etcétera. Y al final a la semana ya te da pues una retroalimentación uh-huh. de lo que puedes seguir trabajando, lo que tienes que trabajar.
14: Estoy sorprendido.
0: ¿La viste, verdad? Que está
14: sí,
0: muy completa.
14: No, padrísimo. Y la verdad digo, como no soy tan tecnológico, ni siquiera sabía que mi teléfono la tenía, creo que es una gran herramienta, no la he explorado todavía, pero en vez de estar scrolleando, a veces no. Sí. Si ya vamos a estar ahí en el celular, le podemos sacar provecho.
0: Así es. ¿Qué más nos puede ayudar, aparte de lo que tú comentas?
14: Fíjate, algo bien importante, Lalo, ahorita estábamos hablando de las emociones, y hay que identificar también cuál es la diferencia con los sentimientos, y es parte del autoconocimiento. Sí. La emoción es la parte biológica, y son esas cinco. Hay varias teorías, pero vamos a quedarnos literal con lo de la película de Disney, esas cinco. Pero luego el sentimiento es esa conexión de la parte biológica con la parte mental. Es algo que, por ejemplo, un niño o un bebé no diría, me siento frustrado, me siento utilizado, me siento... Entonces es la emoción, qué interpretación le da a mi mente ante esa situación que estoy viviendo. ¿Y por qué lo digo? Cuando yo estaba estudiando con Henry Corbera hace mucho, ni siquiera sabía cuál era la diferencia entre emociones y sentimientos. O sea, ¿cómo me voy a conocer si ni siquiera puedo reconocer esa distinción que hay entre ellas dos, ¿sabes? Entonces, emociones cinco, biológicas, generales: alegría, tristeza, enojo, miedo, asco. Sentimientos: ¿cómo me siento cuando tengo esa emoción ante esa situación?
0: Sí, eso es bien importante. Sí. Qué bueno que tocas eso.
14: Tiene otra connotación por completo. Y entonces a veces puedo expresar ese sentimiento, esa frustración, o no sé qué sentimiento tengamos por ahí, ¿sabes? Pero, sí. pero puede haber muchos. Es ya como ese matiz que le estamos dando a la emoción.
0: Así es.
14: ¿Va? Si nos vamos al siguiente nivel, si te fijas, vamos de abajo hacia arriba, la parte biológica, emociones, sentimientos, la conexión entre la parte biológica y la parte mental, y luego nos vamos a los pensamientos. Y ahí es de todo lo que hemos hablado de creencias, pensamientos, etcétera. Uh-huh. ¿Por qué es importante voltear a verlos? Porque muchas veces la emoción que estamos sintiendo va a depender de nuestro pensamiento o de nuestra creencia.
0: Sí.
14: Te voy a poner un ejemplo. Yo te hablo y tú no me contestas el celular. Es neutro, Lalo. No es ni bueno ni es malo. Pero basado en qué pensamiento tengo yo y qué creencia tengo de que tú no me hayas contestado, es como yo me voy a sentir. Si mi mente se va a la historia de está enojado, no me valora, no me respeta, voy a estar enojado, voy a estar triste, voy a estar lo que tú quieras. Si yo no tuviera ese pensamiento, o si yo no tuviera esas creencias que pueden ir de la mano, más bien van de la mano, ese sentimiento no existiría. ¿Tiene sentido? Es donde se empieza a conectar todo. Entonces, generalmente, una emoción y un sentimiento va a estar detonado, disparado por nuestros pensamientos, sí, por nuestras creencias.
0: Aquí lo importante es tener la conciencia y saber qué hacemos con ellos.
14: Sí, claro.
0: ¿Verdad?
14: Sí.
0: Porque, bueno, es que todo es una proyección, pero estamos aquí para compartir. Muchas veces hay muchas personas, y también va a resonar en esto en las personas, que sienten una emoción o tienen un sentimiento, y entonces, así como es y así como lo sientes, se llevan lo que tienen alrededor. Si alguien está enojado, estoy enojado con todo mundo. Si alguien está triste, hay personas que estoy triste y ni saben ni por qué, pero se llevan a todo mundo. Dicen, ni me hablen, estoy triste. Si estás frustrado, no, todo mundo está frustrado. Entonces, ojo, porque esto también es bien común.
14: Claro.
0: Hay gente que llega frustrada, que llega estresada, que llega enojada. O a veces no sabe ni qué tiene, pero llega con un humor y se lleva a todo mundo.
14: Ajá.
0: A los hijos, a la esposa, al del parabrisas, al de la gasolinera, a todo mundo sí. se llevan. Entonces, eso también es importante que comentas.
14: Sí, claro.
0: Ella es parte de conocer precisamente este sentimiento, y es parte de conocer esta emoción. Decir, sí, pues ando enojado. Para mí ahorita nada vale. Uh-huh. Para mí, pero no para los demás. O sea, decir, los demás no tienen la culpa. Si yo estoy triste, voy a estar triste para mí, o enojado, enojado, y ya veo cómo lo saco con una almohada.
14: Sí, claro.
0: Pero no con los demás.
14: Pero no con los demás.
0: Que también es bien común.
14: Sí.
0: ¿Qué les dirías a esa gente? Que estoy seguro que algunos están escuchando. Ajá. Les pasa eso.
14: Sí. Hoja y pluma.
0: Sí.
14: Vamos a anotar así. Esta sería la escalerita, y si ahorita estás viviendo alguna situación que tiene un ahí algo emocional que te está moviendo, yo te diría, pon ahorita en una hoja primero cuál es la emoción. Acuérdate que son 5 básicas. Ya que pusiste la emoción, nos vamos para arriba. Esa emoción, ¿cómo te está haciendo sentir? Frustrado, tú sabes. Y luego, más arriba, pones cuál es el pensamiento que te está disparando esa emoción.
0: Sí.
14: ¿Sabes? Entonces ahí tenemos una escalerita de decir, ah, ya vi que estoy enojado porque este pensamiento me está diciendo esto.

0: Si nos vamos todavía más arriba, yo pondría cuál es la, la situación. Vamos a poner situación, vamos a poner pensamiento, vamos a poner sentimiento y emoción. Esa es la escalerita que hay que estar checando constantemente.
1: Sí.
0: ¿Y por qué nos va a ayudar a conocernos? ¿Sabes qué? Empiezo a descubrir, cuando lo pongo en papel, que cada vez que alguien no me contesta el celular, yo me enojo. Y ya había ahí un patrón, ¿sabes? Y antes tal vez nada más sabía que estaba enojado, o tal vez ni siquiera sabía que estaba enojado, pero ahorita ya había el patrón de decir, me doy cuenta que me enojo cuando no me contestan el celular. Ah, ya tenemos algo con qué trabajar ahora, uh-huh. Sí. Y es cuando la gente va a terapia, Lalo, y dicen, no había visto este patrón.
1: Sí.
0: ¿Sabes? Digo, mi trabajo es espejearlo, ¿no? Uh-huh. Y que se den cuenta de todas esas cosas. Pero una manera sencilla es en papel. Y entre más lo escribes, o tal vez esa app también te lo va a ir haciendo ver.
1: Sí.
0: Entre más lo pones en papel, es una manera de darle estructura.
1: Sí. Mira esto que nos están diciendo. Hola, Lalo. Me encantaría que dieran tips cómo dejar de tener esa máscara de felicidad, pero por dentro está la tristeza.
0: Uh-huh.
1: ¿Te parece si lo platicamos regresando?
0: Me parece.
1: Órale, muy bien, en conexión contigo. Dicen también, me podrían... Ah, mira, nos están pidiendo una canción. ¡Qué padre! Ok, muchas gracias. Gracias. Recuerden que tenemos boletos para Luli Pampín por WhatsApp. ¿Ya participaron? ¿Qué esperan? Háganlo. 81 20 22 9 981. Regresamos.

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0: Ahí estamos de regreso. 9:52 a.m. Dice, felicidades. Como siempre, excelente programa e invitado.
1: Ah, muchísimas gracias.
0: Muy bien. Es que pues, es un muy buen programa.
1: Sí.
0: Para aplicarlo. Aprendemos todos. Aprendemos todos. Dice, excelente tema el día de hoy. Me encanta tu programa. Muchas gracias. Gracias. Aquí está esto que nos comparten. ¿Dónde se me fue? Me encantaría que me dieran tips para dejar de tener esa máscara de felicidad. Pero por dentro estoy en tristeza. Es que no entendí la palabra, pero...
1: Fíjate, Lalo, algo...
0: Bien común.
1: Algo que sí es bien común y algo que hay que entender, o sea, lo primero es que es un proceso. O sea, ahorita vamos a compartir unas herramientas y hay personas que tal vez de la noche a la mañana pueden hacer el cambio. Va a depender de cada persona y hay personas que nos va a tomar más tiempo. Y está bien, o sea, hay que ser como muy amorosos con nosotros, muy pacientes y entender que es un proceso. Sobre todo porque si estamos acostumbrados a tener una máscara de alegría, quitarla cuesta trabajo porque nos ha hecho exitosos, ¿sabes? Sí. Es vulnerable decir, ¿sabes qué? Me la voy a quitar. Para mí, un primer paso, si no es que estás yendo a terapia, pero un primer paso sería permitirte escribirlo en papel. Porque es una manera de expresarlo, es una manera que tal vez es un paso pequeñito, pero es un paso poderoso. ¿Qué vamos a escribir? Tal cual así. ¿Cómo me siento? ¿Qué lo está detonando? ¿Qué pensamientos tengo? En papel. Estoy triste por esto, esto, esto, esto. Y cuando me siento así, yo pienso que... Esto, esto, esto, esto. En papel. Ese sería para mí el primer paso. Si ese ya lo tenemos dominado, si tú dices, ese ya lo logré, Lalo, ya lo escribí, ya lo hago. Segundo paso, vamos a acercarnos con alguien de confianza y permitirnos ser vulnerables un poco. Está muy padre lo de la app, está muy padre lo del papel, pero no se nos debe de olvidar que vivimos en sociedad y que somos seres que conectamos con los demás. Tener nuestro

0: ¿Qué es importante para esta persona que nos dicen cómo dejar de tener esa máscara de felicidad? Es ¿por qué la tiene?
1: Sí, claro.
0: ¿Por qué tienes esa máscara de felicidad? Uh-huh. O sea, hacer una introspección y decir, porque en mi casa tal vez no me permite estar triste a nadie.
1: Ajá.
0: Porque en mi casa no nos permiten llorar, porque en el trabajo pues todos tienen buena vibra y yo también tengo que estar así. O sea, ver por qué tienes esa máscara puesta.
1: Sí, claro.
0: O sea, ¿qué te está llevando a traer esa máscara puesta y qué no te está llevando tú a poder ser como tú eres y decir, pues hoy estoy triste?
1: Ajá.
0: Y sí, respetar esa emoción que tú tienes. O sea, primero que nada es, ¿por qué tengo esta máscara de felicidad? ¿Será porque cuando yo llego aquí a la cabina de radio, por un ejemplo, todos andan bien felices y aquí en la empresa se dice que hay que estar bien contento siempre porque es una marca, por decir un ejemplo?
1: ¿Sí?
0: Entonces tengo que estar feliz porque aquí se dice, o en mi casa no tengo que estar feliz porque ahí nadie llora y nadie se enoja.
1: Claro.
0: Entonces, ver de dónde viene.
1: Totalmente.
0: Esa máscara que tú traes puesta de felicidad y por qué no te permite ser tú y decir, pues hoy estoy triste.
1: Uh-huh.
0: Y ya mañana se me quitará. Y si mañana no se me quita y si pasado mañana no se me quita, pues ya veré qué hacer.
1: Totalmente.
0: Hay muchas herramientas profesionales que me pueden ayudar, pero hoy estoy triste.
1: Claro. Y a veces
0: empezar a trabajar en eso.
1: A veces esa máscara, no siempre, Lalo, pero muchas personas que de niños tal vez había temas en familia, entre papá y mamá, y aprendieron a ser como los pilares, los fuertes, los que no quiero dar problemas porque sí, hay otros problemas en la casa. A veces es una de las máscaras que empezamos a desarrollar, como cargar, no nada más el estar feliz, sino cargar con que todos estén bien.
0: Sí, porque a veces está muy etiquetado que te digan, no, es que desde que papá se fue, pues tú eres el sostén de la casa.
1: Claro, sí, claro.
0: O las mujeres igual.
1: Sí.
0: Las mujeres tienen que cuidar a los padres porque les corresponde a las mujeres.
1: Sí.
0: Es bien común.
1: Es bien común. Entonces, es interesante porque le vamos a empezar a escarbar y creo que van a empezar a salir otras cosas.
0: Sí.
1: Pero van a ser cosas que una vez que las volteemos a ver y las empezamos a trabajar, van a empezar a transformar nuestra vida.
0: Así es. Dicen, qué excelente programa. El programa quedará grabado, se puede escuchar en la página, claro que sí, en conexión contigo con Lalo Seri en Spotify. Ahí están todos los programas de los cuales hemos hablado durante todos los días. O sea, hablando de herramientas, ahí tienen lo mejor.
1: Padrísimo,
0: Lalo.
1: Lo
0: mejor, o sea, lo mejor. Ahí tienen todos los programas. Ahora, llamada a la acción. ¿Con qué nos quedamos de todo lo que hablamos el día de hoy, que fue muy, muy, muy interesante? Algo que le quieras dejar a las personas que nos escuchan.
1: Acuérdense que el autoconocernos es lo que va a hacer que podamos transformar nuestra vida. Entre yo más me conozco, más me abro a posibilidades, más me puedo transformar, más puedo lograr lo que realmente quiero. Entonces, es algo que tal vez no lo vimos en la escuela, pero que gracias a Dios cada vez existen más herramientas para hacerlo. Hasta en el celular lo vimos el día de hoy.
0: Sí.
1: Entonces, la llamada a la acción el día de hoy para mí es algo bien sencillo, Lalo, pero es como les digo, ¿cuántas veces damos likes y compartimos cosas en Instagram o en redes sociales? Pero ¿cuántas de esas que compartimos o damos like realmente las aplicamos? Uh-huh. Entonces, la llamada a la acción el día de hoy es, vamos a aplicar todo lo que estuvimos hablando el día de hoy en el programa. Sí, ¿qué te parece?
0: Así es, muy bien.
1: Pasarlo a la acción, ponerlo en práctica.
0: Muy bien, me parece muy bien. Ahora, si alguien quiere una orientación, acercarse contigo, Armando, siento que estoy atorado aquí, atorado acá, y quiero dar otro nivel.
1: Sí, claro.
0: Quiero subir de nivel y quiero una charla contigo, te pueden escribir.
1: Sí, claro.
0: En tus redes sociales, claro, sin problema, ¿verdad?
1: Estamos en Instagram como armando.lozano.w.
0: Muy bien, muchas gracias, Armando.
1: Gracias, Lalo.
0: Siempre es un gusto platicar contigo.
1: Qué gusto estar aquí contigo.
0: Regresamos en conexión contigo, no te vayas.
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1: Ahí estamos de regreso, muchas gracias. 10 de la mañana ya con 3 minutos, pues ya estamos en la segunda hora de conexión contigo. Saludando a toda la gente que nos está escuchando, donde quiera que lo estén haciendo, ya mitad de semana, un gran abrazo, porque sé que muchos nos escuchan ahí en la oficina, sé que muchos nos están escuchando por ahí en el trabajo, algunas en casa, entonces les mandamos un gran abrazo. Gracias por participar también por los boletos de Luli Pampín. Dicen, quiero participar para los boletos de Luli Pampín. Muy bien, pues muchas gracias. Dice, buenos días, me encanta escucharte, Lalo. Yo tengo a mi papá de 92 años y dice que las mujeres tenemos la obligación de cuidarlos. Es lo que les comento. Eso está súper, muy marcado. Entonces aquí el problema es de que muchas de las mujeres que escuchan que están pasando por eso dejan hacer su vida por ello. Entonces aquí es lo importante encontrar precisamente, pues, es un equilibrio. Te digo porque uno lo ha pasado, pero en las mujeres está muchísimo más marcado. Y sí me gustaría, ¿por qué no?, hablar de ese tema algún día. ¿Qué les parece? Tanto para hombres y mujeres, porque también hay hombres que están cuidando a sus padres. Lo vamos a platicar, van a ver, lo vamos a preparar. Quiero boletos para Luli Pampín, dice Charlie Bayer. Muy bien, gracias. Dicen, quiero boletos para Luli Pampín, para mi nieta de 3 añitos que ama a Luli. Diana Alejandra Palma, gracias, Diana. Muy bien, el programa se queda grabado y ya les dije, ahí en conexión contigo con Lalo Seri en Spotify. Hola, buenos días, por favor, ¿podrías repetir la escalera que debo plasmar en papel? Sí, ¿saben cómo le podemos hacer? Escríbenle a Armando, armando.lozano. Ahí ustedes le pueden escribir en Instagram y él les va a compartir todo lo que ustedes quieran, estoy seguro. Muy buena onda, Armando. Buen día, Lalo. Excelente tema el día de hoy. Me encanta tu programa. Quiero participar para los boletos de Luli Pampín. Quiero llevar a mi niña. Gracias, Felipe. Ya te leí. También dice, ¿me podrían poner una canción? Ah, es el que habíamos, el mensaje que había leído hace ratito. Muy interesante tema. Dice, sí, muy cierto. No le vas a dar gusto a nadie. Si estás triste o feliz, saludos. Exactamente, Sonia. Entonces hay que ser auténtico. Si uno está triste, pues uno está triste. Y se acabó. Y uno está feliz también. Hay que ser auténticos porque a nadie le va a gustar que estés triste y a nadie le va a gustar que estés feliz. Entonces aquí lo que sale ganando es la autenticidad y al final del día te vas a sentir bastante bien al ser como realmente tú eres y vas a traer a las personas que realmente van a valer van a valer la pena en tu vida totalmente. Quiero participar para los boletos de Luli Pampín para llevar a mis nietas y disfrutar con ellas, ya que les encantan. Tienen 2 y 3 añitos. Saludos. Génesis 98.1, dicen. Hilda, Verónica, muy bien. ¿Quién más? Vamos a leer. Muy buenos días. Quisiera boletos para Luli Pampín, para mi niña, la más peque, que le encanta. Pues bien, ya. ¿Ya estás ahí lista en el radar para poder ganar? Buenos días, me encantaría que me pudieran regalar unos boletos para llevar a mi hija a ver Luli Pampín, es súper fan. Me gustaría que fuera sorpresa para ella. Lalo, buen día aquí escuchándote. Dicen, gracias Jorge, muchas gracias caballero, siempre estar aquí con nosotros. Ok, ¿quién más? Ahí está, quiero ganar boletos para Luli Pampín, por favor. Quiero boletos también para mi sobrina de 2 años, le encanta Luli Pampín. Soy Amelia Sánchez López. ¿Cuándo estará Luli Pampín? Bueno, pues estará el próximo 25 de octubre a las 5:30 p.m. en la Arena Monterrey. Estamos regalando boletos por WhatsApp. Ahora, tal vez quieras boletos para Mentiras el Musical, tal vez quieras boletos para Camila. Quédate en Génesis, porque tenemos sorpresas para ti. 10:07, volvemos.

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0: Ahí estamos de regreso, 26 grados centígrados, 10 de la mañana con 17 minutos. Gracias a la gente que nos sigue escribiendo. Quiere boletos para Luli Pampín, también quiere boletos para Luli Pampín, para mi hija Victoria, me llamo Erika. Me encantan todas sus promociones, me encantaría ganar boletos para Camila. Pues quédate pendiente de Génesis 98.1, ¿eh? Quiero boletos para Luli Pampín, soy Judy Reyes, para llevar a mi nieto. ¿Quién más? Buenos días, quiero boletos para el concierto de Camila, me encantaría ir con mi hija. A los dos nos gustan mucho las canciones de Camila, como la de Todo Cambió, y menciona muchas canciones más. Mi nombre es Aglaé. Gracias, Aglaé. Muy bien, muchas gracias. Dice, muy interesante el tema. Siempre aprendemos algo de los temas que nos traen. Muchas gracias. No, no, a ti por escucharnos. Y el que viene, atención al que viene, por favor. Muchas veces, acostumbrarnos, pues nos mantiene en una zona de confort y decimos, pues aquí estoy muy bien. Y el tema de hoy es acostumbrarte. No lo hace sano. ¿Cómo estás?
1: Hola, Lalo, todo muy bien.
0: ¿Todo bien?
1: ¿Lista? Todo bien, lista.
0: Perfecto.
1: Sí.
0: Oye, pues es que es un tema bien importante.
1: Sí.
0: Que hay que tratarlo y hay que tener valor para quedarte y escucharlo para empezar.
1: Es correcto.
0: ¿Verdad?
1: Sí, justo venía pensando cómo pasa que a veces confundimos el estar acostumbrados al sanar. Tenemos esta confusión constante de que es que yo ya sané este dolor, esta herida, este duelo que tengo, pero genuinamente, más que sanarlo, lo tenemos constantemente en nuestra vida, pero ya estamos acostumbrados a cargar con él, estamos acostumbrados a tenerlo en nuestro día a día, y la realidad no es como el hecho de, es que ya no tiene un valor para mí, o ya no me duele como antes, pero es que ya no me duele como el primer día. Sí, pero sigue influenciando en tu rutina, en tus actividades, sigue habiendo algo que detiene o deteriora ahora que sí lo que puedes estar haciendo cada vez. Entonces sí está influenciando el hecho de que estamos acostumbrados a permitirnos vivir con una herida, una incomodidad, un dolor, y lo hacemos lo normal, ¿no?
0: Sí. ¿Por qué se deben de quedar a escuchar esta charla?
1: Creo que tenemos esta costumbre, la mayoría de mexicanos, honestamente, ¿no? Como el que nos enseñaron a no solo el aguántate o guárdatelo o quédatelo, sino como el se vale que te duela, pero tienes que sanar rápido. Por ejemplo, cuando perdemos a alguien que fallece, ¿no? Pareciera hasta que se nos da el tiempo nada más contado de tener un luto, de tener un duelo, que es como, oye, sí está bien que te duela que perdiste a tal persona, pero tienes que volver a trabajar, ¿no? Entonces volvemos a nuestra rutina normal, ya sea escuela, trabajo, actividades, y hacemos como si no hubiera pasado, porque tenemos que darle, ahora que sí, un seguimiento natural, entre comillas, al hecho de, oye, pues es que no puedes dejar de hacer tu vida a pesar de que estés herido, y solo lo ponemos de lado esa emoción, ¿no? Y creo que todos estamos muy acostumbrados a hacer eso, a tomar nuestro dolor, a tomar lo que nos lastima, ponerlo un poquito de lado y seguir con nuestra vida, y se nos olvida que ahí está ese dolor, pero regresa algunas veces, tal vez en silencio, tal vez otras no, y solo regresa ese dolor, no sabemos cómo gestionarlo, cómo manejarlo, porque pensamos que ya había quedado de lado, pero la realidad es que no quedó de lado, solo lo ignoramos por un momento y nos acostumbramos a vivir con eso.
0: ¿Y cómo sé que tengo por ahí un dolor? Se podría decir, ¿cómo sé que tengo algo inconcluso? Un dolor que no ha sanado y que me ha acostumbrado a él.
1: Ok. No sé si les ha pasado a quienes nos escuché que alguna vez puede decir, por ejemplo, con sus jefes de trabajo de, es que mi jefe es así, yo ya sé que es así. O mi pareja, es que tiene, ese es su humor, es su forma de ser. O pues es que es lo que me tocó. O, por ejemplo, que nos dan un piropo, pero luego después de ese piropo viene también un siempre un pero. Por ejemplo, de que qué bonito te ves, pero esto, ¿no? Y entonces ya nos acostumbramos a que cada vez que alguien nos va a decir algo agradable, asumimos de que, pues sí, pero de todas formas hay un pero, ¿no? O sea, no va a ser siempre algo bueno, entonces, pero ¿cuál es el pero, no? Entonces, es esa herida que cargamos al acostumbrarnos a que siempre va a haber algo negativo, a que nuestro jefe del trabajo nos grite, a que nuestra familia nos dejen de lado, etcétera, ¿no? Entonces, el saber, tal vez, que ya nosotros de manera automática tenemos este escudo o esta barrera de decir, pues es que ya sé que es así, o esto va a suceder, es un gran foquito rojo, ¿no? Para nosotros decir, pues estás acostumbrado al dolor.
0: Sí.
1: Porque para ti es normal, porque ya lo tienes asociado a que si yo digo, ah, es que voy a ver a Lalo, no, yo ya sé que me hace caras. Es un ejemplo, ¿no? Uh-huh. Entonces, ah, pues pues ¿para qué lo ves? Si te hace caras,
0: sí,
1: ¿no?
0: Pero ahí vas.
1: Pero estamos acostumbrados justo a eso, ¿no? Al dolor, a quedarnos ahí, porque es lo, entre comillas, lo normal.
0: Sí, muy bien. ¿Y hoy qué vamos a aprender?
1: A primero identificarlo, como justo lo estábamos hablando, el poder también decir cómo poder sacar esa parte de mi vida, cómo priorizar esa emoción y también darle un lugar a ese dolor, porque por algo sigue ahí y hay que visibilizarlo. Y a pesar de que aprendemos a cómo dejarlo de lado, es tomarlo y hacer algo con él y permitirle darle su lugar y permitirlo sanarlo para que poder avanzar ahora sí con nuestra vida y no estar acostumbrados a cargar con el dolor.
0: Así es, muy bien, pues es un excelente tema en esta semana dedicada a la salud mental para que se queden aquí con nosotros, Emociones con Sintonía. Pues aprovechen todo lo que nos traen nuestros grandes invitados aquí en Conexión Contigo. 10:22, ya lo saben, regresando, pues vamos a leer más WhatsApp para, pues, quien se quiere llevar sus boletos de Lulipampín. Volvemos.

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0: Ahí estamos de regreso, muchísimas gracias. 8120-229-981. Quiero leer rápido algunos mensajes, es muy interesante el tema. Ah, este ya lo había leído. Muchas gracias. Dice, me encantó el tema de la costumbre. Hace tiempo aprendí a dejar de normalizar las cosas sin tampoco invadir las emociones de los demás, pero sí a darme mi lugar en lo que me parece y no. Más cuando algo me puede afectar, respetar, pero darme a respetar ante mis pensamientos y emociones, ya que de lo contrario es por eso que tenemos muchos problemas emocionales que a lo largo nos pueden afectar nuestras reacciones. Saludos, excelente día para todos, dice Berta. Muy bien. Oye, esto que nos estás compartiendo se da muchísimo también en las relaciones, ¿verdad?
1: Sí.
0: Mucho en las relaciones. Cuando uno termina una relación, hay pues una soledad que sí. No tenemos conciencia de esa soledad. Entonces, si por esa misma soledad, pues ahí vamos a buscar compañía. Pero seguimos llevando esa herida, seguimos llevando ese dolor. Así también como en personas que ya no están con nosotros. Uh-huh. Así también con cosas materiales, tal vez también.
1: 100%.
0: Con trabajos perdidos. Uh-huh. Entonces, es importante. Gracias por traer este tema.
1: Sí, justo. Cuando nos exponemos los seres humanos a estímulos emocionales, en este caso, pues no tan agradables, como hablábamos, tal vez el terminar una relación que no fue de lo más sana, sí. El perder a alguien, perder un trabajo, todo eso, y que se vuelva constante de alguna manera esta situación, entre más nos expongamos a este estímulo, sí nos volvemos, es como lo que dicen de... ¿Cómo es de que no sé cómo me vuelvo más fuerte? O sea, como cada golpe me vuelvo más fuerte o algo así. Bueno, nos volvemos más, nos acostumbramos más, ¿verdad? O sea, si yo ahorita te doy un golpe en el brazo, Lalo, te va a doler a la primera mucho. Y vas a decir, oye, ¿qué pasó, no? Te doy un segundo y dices, oye, ¿por qué? Uh-huh. Y tal vez si empiezo a hacerlo constante, ya para la quinta o sexta vas a decir como... Pues ya, ya me acostumbré, ¿no? Y no significa necesariamente que eso sea sano o agradable. El acostumbrarnos a un estímulo desagradable, como una pérdida de cualquier tipo, material, emocional, familiar, no necesariamente es bueno el saber cómo ya lidiar con ello. Y hay una diferencia bien grande en decir, ah, es que ya sé cómo gestionarlo, ah, no es que lo gestione, es que lo pongo de lado y me acostumbré a vivir con ello, ¿no? Entonces, lo que puede llegar a traer también el estar acostumbrados a ello y el no querer enfrentarnos, que era lo que justo me preguntabas, ¿no? Sí. Como el, oye, pues, ¿qué hacemos con esta parte? Bueno, el no querer enfrentarnos a poder tomar esa emoción o ese dolor y hacer algo con ello es por todo lo que viene de por medio, por ejemplo, el miedo. Miedo a, y si no puedo con esto que he estado evitando tanto tiempo, he estado evitando tantos años, la incertidumbre, ¿no? De, ¿me llevará a un mejor lugar o me sentiré peor? Porque pues ya me acostumbré, volvemos a lo mismo, a tener ese dolorcito ahí, ¿no? Como ese dolor normal, que ningún dolor es normal, uh-huh. Pero que decimos, es que es lo normal, ¿no? Como que no haber sanado esa pérdida, esa herida o ese enojo. No, genuinamente no es lo normal. Claro que se vale sentir, claro que se vale tener malos momentos y decir, oye, por un largo tiempo he cargado este duelo, ¿no? Yo tengo muy presente hace muchos años que me preguntaran a mí de manera personal una pérdida que llegué a tener y me decían, oye, pues es que ¿cuándo se sana, no? O sea, y yo como, ahora sí, no como psicóloga, sino como paciente, como ser humano, yo sí podía decir, es que solo me den un año, porque en mi cabeza yo pensaba que en un año debías de terminar un duelo, ¿no? Pues se me hace muy poquito, ¿no? Y es como hasta que un tanatólogo, y también Alicia, que es tanatóloga, que sí. Viene aquí, me lo explicó él, oye, es que no necesitas tener un tiempo determinado de duelo, uh-huh. No todos los procesos son iguales. Y mucha gente, por evitar ese proceso de duelo, que es abrumador, se guarda eso, ¿no? Y vivimos con la normalidad de, pues es que me duela es lo normal. Y luego pasan, ¿qué te gustan? 10, 13 años de que perdimos a alguien, pero todos los cumpleaños seguimos llorando como si hubiera sido el día de ayer, sí. Que falleció, pero a un nivel de un dolor como si hubiera sido ayer.
0: Claro.
1: Que pasara, ¿no?
0: Sí ha pasado mucho también, digo, en lo personal, en las relaciones.
1: Sí.
0: Porque crees tú ya haber sanado algo, pero después tienes una nueva relación y te pican el botón y dices, ah, caray, yo pensé que yo ya lo había sanado.
1: Pensé que ya no me dolía.
0: Que pensé que ya no me dolía y me presioné el botón y ya me acordé de todo.
1: Justo.
0: Y entonces, sí es importante sanar.
1: Sí.
0: Porque podemos creerlo, uh-huh. Y después pasa un tiempo y la vida nos pone como aprendizaje, porque eso es. Uh-huh. la vida nos pone como aprendizaje otra persona que dicen, ah, caray, pues vengo a recordarte que no lo has sanado.
1: Sí.
0: Entonces, ¿qué onda ahí?
1: Me ha pasado que han llegado pacientes que me dicen de, oye, es que inicié una nueva relación. Y, ay, qué padrísimo, ¿cómo vas? No, me siento muy bien, pero es que tuvo esta actitud específica que me recordó justo lo que decías, Lalo, que ya había pasado y ya, boté a esta persona y es como sí. Que, a ver, vamos a detenernos un segundo y es, esta actitud que tuvo... Ya había pasado antes, no es la primera vez, pero yo no me voy a meter ahí porque eso me duele y no lo voy a trabajar. Y es, a ver, ¿qué te parece si primero trabajamos en por qué nos duele a nosotros y por qué después de, no sé, 3 años, 2 años que ya habíamos terminado la relación anterior, lo seguimos cargando? Claro, no es como vamos a permitir que siempre nos lastimen de la misma manera, por supuesto que no, pero el saber, como tú dijiste, que nos piquen un botoncito y ya duele de manera sí. Tan radical... Eso no es sano para nosotros. Una cosa es decir, no quiero permitir que más personas me lastimen, y eso es genial, pero si nos duele como si nos metieran el dedo en una herida abierta, es algo que también nos toca a nuestra responsabilidad trabajar de nosotros mismos. Sí. Porque imagínate estar cargando con ese dolor constantemente a donde vayamos.
0: No, y ahí va esto que voy a decir.
1: A ver.
0: Que en muchas ocasiones nos duele algo que ni nos interesa, que ni nos importa. Pero ahí estamos también atrayendo esas situaciones que vemos diariamente y nos duele y como si fueran propias. Sí me gustaría platicar esto regresando sobre cómo ir trabajando y cómo ir sanando claro. Precisamente ello.
1: Me parece.
0: Pero profundamente, okay. Para que después no llegue la vida a decir, aquí está esta persona para recordarte que ese botón
1: sí. Te
0: lo va a oprimir y te va a volver a doler.
1: Claro que sí.
0: Entonces decir, ok, pues no va a pasar. Uh-huh. Nos dices cómo regresando.
1: Me parece bien.
0: En conexión contigo o volvemos.

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12: Ya en unos minutitos más vamos a conocer a los ganadores de los boletos de Luli Pampín, para que estén por ahí atentos. Por eso quiero aprovechar el tiempo. ¿Qué onda? Permíteme, porque estamos grabando y entonces sí. Pues quiero aprovechar para que estos clips también los vean las personas que pues siguen
0: para
12: el programa.
0: Para que lo repitan.
12: Sí, para que lo vean más adelante. Ahí está. Ahora sí, en lo que quedamos pendiente, ¿qué nos va a ayudar a sanar realmente y a no acostumbrarnos a ese dolor?
0: Ok, vamos a iniciar haciendo consciente lo que ya tenemos automático. Un ejemplo, en lugar tal vez de decir, es que así es mi pareja, el poder decir, esta actitud que mi pareja tuvo me dolió, no me gustaría aceptar o acostumbrarme a ello, y después de eso sentí tristeza. Ahí hicimos consciente algo que automáticamente ya decíamos, pues es lo normal, es lo que me toca, ¿no? Después de hacerlo consciente, nos va a tocar cuestionarnos el, ok, ¿cómo me hizo sentir esto? ¿Dónde lo sentí? ¿Qué es lo que me gustaría que sucediera, no? ¿Cuáles son las necesidades que ahora yo tengo emocionalmente hablando que sucedan? También con de manera individual, ¿no? O sea, la necesidad que tengo conmigo mismo o también la necesidad que tengo con mi pareja de, a mí me gustaría, no sé, que se disculpara. Me gustaría haberle dicho que no me hablara así y poner un límite, ¿no? Cuestionarnos nuestras necesidades, ¿no? Después de eso viene el aplicar esta misma necesidad, que es levantarnos y acercar y decir, oye, la manera en que me hablaste me dolió y no me gustó. No me gustaría que me volvieras a decir estas palabras. O sabes que esta actitud que tuviste conmigo fue hiriente. Y dentro de esa viene la parte que en lo personal considero que es la más complicada, o la que me he dado cuenta en terapia con mis pacientes que es la que menos les gusta, que es el aprender a tolerar la incomodidad. Sí. ¿Cuál incomodidad? De que estamos haciendo consciente una herida y estamos poniendo un límite con esa herida, ¿no?
12: Claro.
0: Entonces, para muchas personas eso es bien complicado porque es horrible la incomodidad, o sea, no nos gusta a nadie estar incómodos, ¿no? Entonces imagínate, la gente cuando llega, pone un límite, se siente, hay muchas personas que hasta les da el dolor de estómago, dolor de cabeza, les dan ganas de vomitar porque es por primera vez lo hice. Es como en la película de Enredados cuando Rapunzel sale de la torre y tiene una crisis existencial de salí, hice bien, no hice bien, y es que por fin hice algo que no debía o no tenía por qué hacer y no sé qué estoy sintiendo. Para mí es la parte más complicada porque es permitirnos sentir una parte incómoda y tenemos la costumbre de evitar esto, ¿no? Entonces, cuando ya aprendemos esta oportunidad de sentir esto, es seguir aplicando lo mismo, ¿no? Todo con comunicación y respeto, porque claro que tal vez poner un límite o decirle a alguien que no nos gusta cómo nos critica o cómo tal vez solo nos juzgan el trabajo o la manera en que se dirigen a nosotros, pues claro que lleva una gestión emocional importante, ¿no? Y por eso viene esta parte incómoda, porque es aprender a gestionar. No me gusta mucho la palabra controlar, pero pues al final sí es controlar nuestras emociones, ¿no? Como esto de nosotros poder tener la gestión y el control de las mismas en lugar de que la emoción nos controle a nosotros. Entonces, sí. Si es un proceso lento, muy individual, no les voy a decir que ahorita si lo aplican ya mañana va a salir perfecto,
12: claro, sí.
0: Porque está esta parte incómoda que es hacer una introspección. Uh-huh. Y no nos gusta hacer introspecciones. Sí, no. ¿No? Porque es incómodo, ¿no?
12: Sí, y enfrentarnos a nosotros mismos también.
0: Exacto. Es la parte como más difícil de un proceso terapéutico, porque asumimos mucho que al ir a terapia, mucha gente piensa que el terapeuta nos va a dar la razón.
12: Oye, pero hay un peligro también, ¿no? Porque el estar cómodos, pues nos gusta.
0: Sí.
12: Y muchas veces decimos, pues así la hago. Pero por dentro, cuando sucede algo, nos volvemos a acordar de lo que pasó y nos duele.
0: Sí.
12: Entonces, nada nos dice que probablemente vaya a volver a pasar. Entonces, pues sí, es un buen trabajo que uno tiene que hacer.
0: Nos da mucho miedo la incertidumbre.
12: Sí.
0: Preferimos quedarnos en un dolor que estamos acostumbrados a intentar conocer uno nuevo, a pesar de que una de las posibilidades sea sanar. Pero intentar cosas nuevas da miedo.
12: Sí, y más cuando, por ejemplo, dices, bueno, creo que ya la hice. Uh-huh. Y cuando sucede, siento que retrocedemos otra vez. Uh-huh. Y ahí es cuando nos acordamos de decir, ay, otra vez me sigue doliendo esto. Entonces, por eso es importante, pues, trabajar en ello, uh-huh, con lo que comentas tú.
0: Sí. Está el tema de la responsabilidad con uno mismo.
12: Sí.
0: Y esto en terapia también se ve mucho, que es el... evitamos esta responsabilidad de es que me volvió a pasar la misma situación ahorita, como decías, sola, no, como sí. Ah, lo repetí, a pesar de que ya lo identifiqué o lo hablé en terapia y todo, pero lo repetí. Es que mucha gente piensa que va a ser magia el que de la nada ya empecemos a poner límites, pero no, es tomar esa responsabilidad y nosotros ejercerla, y es hacer algo con ello. Por eso a muchos les incomoda esta parte, porque es nosotros poder hacer algo con el proceso, con lo que sentimos, con nosotros mismos. Sí, la terapia es un espacio también de autodescubrimiento, de trabajar en nosotros. Yo a mis pacientes, cuando iniciamos el proceso, siempre les digo, este es un trabajo de 80-20. 20 porque yo te voy a acompañar, voy a estar aquí para que no estés solo en tu proceso, dar herramientas y el que pueda hacerlo. Pero tú vienes aquí una vez a la semana. Allá afuera tú estás solo.
12: Sí.
0: Y nos va a tocar decidir si lo que aprendimos aquí se queda en estas cuatro paredes o hacemos algo afuera.
12: Uh-huh.
0: Pero esa ya va a ser decisión tuya. Entonces, es otorgar la responsabilidad de uno mismo, ¿no? Y no nos gusta.
12: Sí, así es. Vamos con lo que tenemos aquí en cabina. Regresamos con la parte final, que es la llamada a la acción, y también los ganadores de Luli Pampín. No se vayan.

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0: Vamos, por favor, Florencia, con la llamada a la acción.
1: Claro, creo que algo que me gustaría que se pudieran llevar todos es el hecho de ya no cuestionarnos el cuánto más puedo aguantar estando aquí o en esta situación, sino cuestionarnos el qué tengo que hacer para dejar de aguantar, dejar de vivir esto que me está doliendo, que me está hiriendo, por dónde debo de empezar, qué debo de hacer ver a mí mismo, qué debo dejar de limitarme, ¿no? ¿Qué es lo que está sucediendo, qué me está moviendo ahí? Porque entre más aguantemos tal vez una situación donde nos están hiriendo, que nosotros estamos cargando una herida o que estamos cargando un duelo, más lo vamos a cargar y con el tiempo más dolor.

0: sentirse acompañados. Claro. Hay terapeutas para todo tipo de personas. Sí. El que es un espacio en donde tú te debes de sentir seguro, ¿no? Entonces, solos no tienen que hacerlo.
1: Así es. Y para ello están ustedes, que son profesionales, también hay en Relevium, que también tienen muchísimas personas que pueden ayudar a las personas. En este caso, en particular, ¿dónde te pueden escribir para una orientación o una cita?
0: Muchas gracias, sí. Tanto en Relevium, como mencionaste, en redes sociales, Instagram, Facebook o TikTok, a mí individualmente me pueden encontrar como psicóloga Florencia Westrup o como psique.amarilla, y de igual forma pues en las redes de Relevio me pueden encontrar a mí y a todo el equipo. Ahí sí vemos un equipo de terapeutas y hay un perfil para cada
1: uno,
0: bueno. Como se vayan sintiendo cómodos en el trabajo, entonces en Relevio Monterrey nos pueden encontrar a todos, o como psique.amarilla me pueden encontrar a mí.
1: Ahí está, pues muchas gracias por este tema, Florencia.
0: Gracias a ti, Lalo.
1: Bien, pues tenemos los ganadores de Luli Pampín. Felicidades para Sonia Sánchez Medina. Ella es la ganadora, Sonia Sánchez Medina. Ya tienes tus boletos para Luli Pampín, para que estés atenta ahí en redes sociales, bueno, en WhatsApp, para que te digan cuando vengas ya por tus boletos de una buena vez y aproveches. Felicidades y gracias a todos los que participaron. Hasta aquí Conexión Contigo. Mañana seguimos con esta semana dedicada a la salud mental y a las emociones en sintonía. No tienes que poder con todo, ¿eh? Hasta aquí Conexión Contigo. Soy Lalo Seri FM en todas las redes sociales. Que todo fluya y nada influya.
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7: Iniciamos, muy buenos días, bienvenidos. Damos inicio al show de los espectáculos esta mañana de miércoles 7 de octubre. Miércoles con cara de teatro. Se me hace que sí, porque hoy llegan las Intocables a Monterrey y el día de hoy tenemos todos los detalles también, por supuesto. Bienvenidos, gracias por estar con nosotros. Soy Coranelda González, en ausencia de Alex López, que también les manda su cariño como siempre de lunes a viernes, pero en esta ocasión está de vacaciones. Hoy me acompaña en el programa Monse Dávalos. Bienvenida, Monse.
8: Muy buenos días, preparada y lista con toda la información del mundo del espectáculo, porque el día de hoy está muy bueno.
7: Oye, sí, hay mucha información el día de hoy. De entrada, mi querido José Lo Paisano, que está en los controles, también te doy la bienvenida. Vamos a fondearnos con Camila, Monse, porque sé que esta noticia le va a encantar a todos los fans de Hueso Colorado, de esta gran agrupación. Mario Dom, Samo y Pablo llegarán a Monterrey, aquí sí, los tres juntos, en concierto este próximo 24 de octubre a las 10 de la noche en el Domo Care.
8: Va a estar padrísimo volverlos a ver juntos. Yo, a mí me tocó la experiencia de verlos juntos antes de que se separaran y fue algo bellísimo, hermoso, que se te eriza la piel y dices, ay, por favor, que nunca se vuelvan a enojar ni pelear ni nada. Y esta vez lo van a disfrutar toda la gente Génesis que vaya a participar en Facebook el día de hoy.
7: Es que definitivamente tenemos que mencionar que juntos son un monstruo de artista, Camila, de verdad. Entonces, que hagas ajo saber que a Monterrey con nosotros van a estar ya ahora sí en este reencuentro, que aquí vienen los tres ya por contrato. Esto está confirmado. Entonces, va a ser de verdad un show. Es imperdible, ¿qué les puedo decir? Que es imperdible. 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
7: Sí, ¡qué bonito concierto! Ya separamos todos la fecha, ya la bloqueamos. Y ahora sí, güerita, vamos rápidamente a enterarnos de todo lo que está sacudiendo el mundo del espectáculo. Entre las notas, los Timbiriches siguen enojados, deslindándose de la bioserie de VIX que arranca este fin de semana.
8: Este viernes, si no nos equivocamos, este viernes inicia esta gran serie que nos va a dejar a todos pues impactados al parecer. Y también tenemos declaraciones, obviamente, del director, de Osvaldo y de Macarena García.
7: Sí, me encanta porque dieron la conferencia de prensa y bueno, pues también ahí hablan los participantes en esta bioserie, que algunos le dan vida a los Timbiriches, otros a la gente que estaba a su alrededor, a los productores y demás. Bien, vamos a enterarnos de todo lo que está sucediendo en el mundo del espectáculo. Aquí están nuestros avances en ¿Qué Show?
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10: Pues deja al niño. ¿Y el niño? ¿Y el niño quién lo cuida? ¿Y el niño dónde está? O sea, ha perdido a su papá, ha perdido a su abuela paterna, ha perdido la escuela, ha perdido a sus nanas, ha perdido...
11: Tomamos toda esa información y nos inspiramos en todo eso para escribir una ficción. No olvidemos que lo que estamos presentando hoy es una ficción, es nuestra interpretación de lo que pasó.
10: La verdad es que lo adoro y bueno, siempre digo, o sea, yo sé que es un padre.
12: ¿Cantando qué? ¿Qué opinaste cuando subió la novia al escenario?
10: Pues qué bonito, ¿no? Yo le dije a Pablo Amor, canta así, para que también me cantes así.
13: Donde el abuso a menores, de muchas formas, muchos tipos de abuso, está muy presente, mucho más presente de lo que quisiéramos. La serie no trata, no va de eso. Si toca el caso, Luis y de Sasha sí lo toca. Es mucho más grande todo lo que está pasando en el mundo con el tema del abuso infantil.
8: Yo me siento muy agradecida de poder haber hecho este personaje. La verdad es que tampoco hubo mucho desgaste físico, no la pasábamos nada mal. De pronto teníamos días pesados, de pronto teníamos días que podíamos descansar muchísimo.
2: y fue muy divertido hacerlo. Me divertí mucho con mis compañeros, me sentí muy cuidada por...
3: La única vez fue cuando dije lo que dije porque creía que era importante decirlo y creo que el tiempo me ha dado la razón. Pero bueno, ahora lo que quiero decir es que mi abogado me dijo que no hablara nada.
4: Ay, sí, siempre lo dije, nunca fue falta de amor, ¿no? Cambiaron las circunstancias y cambiaron las autoridades y nos empezamos a dar menos tiempo entre nosotros, pero el amor
5: siempre viene como después. Ya luego que me muera van a decir, ay, qué linda era la Zavale. Pero no sé por qué así es, ¿no? Por eso no entiendo a Alex Sintek, porque quiere reconocimiento ahorita. Ahora que se muera, vas a ver cómo le va a ir de nuevo.
7: De verdad es única, Susana Zabaleta. Y fíjate que esta frase que ella dice, cuando yo me muera, la gente va a decir, lejos de estar criticando, no, siempre cuando uno se va, ay, era tan buena, era tan linda gente, tan buena persona. Dice, ¿qué pasó con Silvia Pinal? Por eso, ¿a qué voy con esto? Porque dice Susana, por eso mujeres vivan su vida. Si de repente un amor no funciona en una relación, bye, next, el que sigue. Y pásensela bien en la vida, disfruten mucho. Si el trabajo me despidieron, pues ni modo, vamos por otro. Y así, dice, porque cuando la gente se muere, todo el mundo va, ¿no? Y, ay, era tan buena gente, pero cuando está en vida, ay, era una canija, qué geniuda, sí. Ay, era tan pi, con tantos novios, y no sé qué dice, mientras estás viva, pero cuando ya te mueres, todos hablan bonito de ti. Dice, por eso mejor vivan la vida, me encanta Susana Zabaleta. Bueno, vamos a irnos con muy buena música esta mañana, y regresando hay más de los famosos al volver. Si te quedas,
8: te enteras.

0: Muy bien, son las 11 de la mañana, 12 minutos. Acabamos de escuchar al querido David Bisbal, que por cierto viene a Monterrey también próximamente. Otro gran concierto. 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
0: Ya estamos de regreso, 11:15. Y bueno, pues vamos a entrar de lleno con la información del mundo del espectáculo. Vámonos con la nota sobre Timbiriche. Todos estamos bien alborotados ya, de verdad. Pues es que con esos cortos que nos están poniendo en VIX, ¿verdad? De ver ya el estreno de la bioserie de Timbiriche. Fíjate que hubo una conferencia de prensa donde estuvo el elenco, obviamente, que protagoniza esta serie, esta bioserie, y también el director de la bioserie que se transmitirá por VIX. Es Humberto Hinojosa, mejor conocido en el ambiente como Beto Hinojosa. El elenco y el director tuvieron un encuentro con la prensa para platicar sobre este proyecto, y lo que podemos apreciar hasta hoy es que va a ser una serie sin filtros, que no se van a hacer ojo de hormiga, incluso con lo más polémico que está pues ahorita manejándose, tanto legalmente, históricamente y a través ahora también de la bioserie, el caso de Sasha con Luis de Llano.
10: Así es, y aquí por ejemplo en la rueda de prensa, el director
7: cuando hacen la pregunta abierta de, oigan, se va a tocar el tema, así, y él dijo, yo voy a responder esa pregunta, y aquí él responde contundentemente acerca si se va a tocar o no se va a tocar este caso, y como ahorita lo comentábamos, pues es un caso público, no hay nada escondido, pues.
0: Y que no pueden hacerse ojo de hormiga, y me encantaron también las respuestas, lo que decía Osvaldo Benavides, pero bueno, primero vamos con Humberto Hinojosa, que es el director de la bioserie de Timbiriche, que este viernes por fin la podremos ver.
10: Esta serie está inspirada en eventos reales. Hicimos una investigación larguísima y de muy profunda sobre todo lo que es público y todo lo que todos compartimos y sabemos sobre qué es Timbiriche y la banda Timbiriche y sus integrantes. Tomamos toda esa información y nos inspiramos en todo eso para escribir una ficción. No olvidemos que lo que estamos presentando hoy es una ficción. Es nuestra interpretación de lo que pasó y la manera en que nosotros estamos haciendo homenaje a la banda y a los éxitos y tratar de reflejar esa realidad con la realidad que todos vivimos para que pueda ser, que te entretengas, porque esto está, lo que queremos es que sea entertainment y que todo el mundo vea la serie y siga unos pasos dramáticos y que nos la pasemos increíble. Entonces, esta serie es inspirada en los hechos reales y esto es lo que vas a ver en los próximos 8 episodios.
0: Ocho episodios, pero fíjate lo que dice bien claro Beto Hinojosa. Es basada en eventos reales totalmente, o sea, esto es lo que nos inspira, ¿no? Evidentemente, con toda la información que recabaron, pero escribieron una ficción, también lo aclara. Y es importante porque los Timbiriche, pues algunos, yo sí sé que sí están muy enojados, porque en primera instancia se les tomó en cuenta, luego ya no, luego los hicieron de lado, y es como quieran o no, esto va o va.
7: Al principio de año ellos platicaban, nos vamos a volver a reunir, estamos planeando un concierto, una gira, y todos muy emocionados les preguntaban. Y bueno, vinieron a principios de año y les preguntábamos, oye,
0: Benny,
7: pues,
0: Eric,
7: ajá, de que van a, qué pasó, o sea, qué pasó con el proyecto, y ellos así como, espérenme tantito, no queremos spoilear y todo. Pero ahora después del comunicado y después de esto, está como muy delicado.
0: Ya salieron ellos a hablar, ya están saliendo muchos de los Timbiriches también. Y pues no nos tomaron en cuenta, no me pidieron opinión, no, ni siquiera me han preguntado a mí parte de mí lo que yo me, cómo me sentí estando dentro de Timbiriche. Y aquí dice Beto Hinojosa, es un homenaje a la banda. Y queremos que todos se diviertan y disfruten con esta historia basada en hechos reales y obviamente escrita bajo la ficción también, que debe, esos tintes de ficción que debe de haber en una bioserie también para pues hacerla más atractiva. Gracias. Veremos qué resulta y cómo terminan, ¿no?, los Timbiriches con todo lo que se cuente. Creo que va a ser delicado también para Sasha, pues volver a ver lo que ellos interpretaron. Estas entrevistas evidentemente también se le hicieron a Luis de Llano, ¿no? Porque Luis de Llano es de los creadores de Timbiriche y ahí contó su versión. Vamos a ver qué es lo que nos presenta la serie, porque esto ya nos atrapa de entrada porque viene en el tráiler de la promoción.
7: Sí, fue de los primeros tráilers de, oye, tú fuiste a comer con Sasha, ¿no?
0: Y comer con Sasha Khan, hijo.
7: Ajá. Y fue, entonces van a abordar el tema de Sasha. Pues sí, sí lo van a hacer.
0: Aquí habla las primeras declaraciones de Osvaldo Benavides, quien justamente interpreta al maldito de la serie, que pues creo que va a tener cara de maldito en la serie, va a interpretar a Luis de Llano, o al menos en la vida real. Sí, ha quedado muy mal parado después de todos estos años, y sobre todo cómo se ha venido presentando la situación de que no cumple con la condena, de la cual fue encontrado culpable. Entonces, aquí habla Osvaldo Benavides, tras interpretar a Luis de Llano, revela que fue un gran reto darle vida a este personaje, pero que él disfrutó el desafío. Escuchemos.
11: Nosotros también que la hicimos, ya tenemos muchas ganas de que la gente la vea y escuchar cuál es la reacción. Es un personaje muy, para mí, un gran reto de interpretar, ¿no? Lo decía hace rato. Yo no me hubiera casteado a mí mismo para hacer ese personaje. Lo tomé feliz de la vida, porque siento que no es el tipo de cosas que se esperan de mí. Y como actor, son los personajes que más disfrutas, cuando se aleja de lo que la gente te tiene encasillado. Creo que hay que hablar de todo. En esta vida, de todo tenemos que hablar, y más de las cosas que son importantes. Pues aquí está la serie y hay que verla para justamente para comentar el punto. Me parece que se hizo un trabajo excepcional filmando todo en Montevideo. Lograr hacer un México en los 80s es una serie que se ve muy grande, lo cual habla de cómo el equipo de producción logró eso, retratar a una época que muchos conocemos, ¿no? Muchos la vivimos, yo sí viví en los 80s, entonces sí es una labor grande, es una serie que se ve mucho más grande de lo que, del recurso que teníamos para resolverla, y eso no solo es producción, es Beto Hinojosa, que es director y showrunner de toda la serie.
12: ¿Qué documentar tal vez sobre todos estos casos de abuso que actualmente siguen en México, o cómo manejaste tú esta situación que al final pues es algo?
11: Siento que estás mezclando, estás haciendo una pregunta para querer hablar de otra cosa, entonces te voy a responder en orden, que creo que es el pertinente. Vivimos en un país en un mundo en general, pero particularmente México es un país donde el abuso a menores de muchas formas, muchos tipos de abuso, está muy presente, mucho más presente de lo que quisiéramos. La serie no va de eso. Si toca el caso, Luis y de Sasha sí lo toca. Es mucho más grande todo lo que está pasando en el mundo con el tema del abuso infantil.
0: Totalmente de acuerdo con Osvaldo Benavides, y que pues nadie puede hacerse ojo de hormiga ni como que aquí no pasó nada, cuando fue un suceso pues altamente relevante, también injustificable, y que en aquel momento a lo mejor muchos lo pasaban así como, ah, no, pues está pasando y todo bien y no sé qué, o nadie decía nada, nadie hacía nada. La víctima decide años después alzar la voz, porque efectivamente era una niña, y con esto hacer a lo mejor hasta una catarsis, poder sanar, y sobre todo, como decía Sasha, que pueda servir para más mujeres, para más padres de familia, para más hombres, y que tengan mucho cuidado en sus acciones y que con lo que van a hacer, y que no se atrevan, porque al final hay una consecuencia a manipular, a abusar de una menor.
7: Así,
0: ¿no?
7: Es.
0: De edad, y ahorita pasa mucho, sigue pasando mucho.
7: Lamentablemente sí, y lo peor del caso es que muchas veces las personas, las víctimas, se callan, y en estas situaciones es mejor apoyar, estar conscientes y sobre todo ir frenando estas acciones. Y en este caso, Macarena García es la actriz que interpreta a Sasha Sokol. La prensa también le pregunta a ella, oye, ¿qué sentiste? ¿Cómo viviste la experiencia de interpretarla? Y también si tuvo contacto con la actriz y cantante. Y también algo muy importante que ella quiso recalcar es, esta serie puede apoyar y ayudar a dar información, y sobre todo a que la gente tenga claro que hay que frenar el abuso infantil en todos los aspectos, tanto laboral como artístico, en general.
0: Vale mucho la pena que sí hayan abordado el tema, porque también, mira, la gente primero lo empezó a señalar, a criticar, ay, no se vale, se están valiendo de eso, están volviendo a revictimizar a la víctima y tal, pero por otra parte hubieran sido condenados si no lo tocaban, porque, pero ahí se hicieron locos porque como el que estaba detrás era Luis de Llano y tal, entonces no quisieron hacer nada, y coincide con el momento en el que Sasha le gana esta denuncia, que el señor no ha cumplido esta condena, y coincide justamente con el estreno, o a lo mejor lo aceleraron para que así se dieran las cosas, y que está en medio de que está ardiendo este caso, y que sí lo van a tocar, pues yo creo que debe ser.
7: Sí, no, está bien.
0: Como que están colgándose de esto, es algo que sí sucedió, y está coincidiendo con los hechos hoy, y
7: así
0: que
7: es.
0: Si no lo hubieran hecho, hubieran dicho, se hicieron locos, se hicieron ojo de hormiga.
7: Y hubiera sido peor, como dices tú.
0: Exactamente. Vamos a escuchar a Macarena García con su comentario.
13: Fue muy emocionante desde que leímos los guiones. Aparte, no nos mandaron todos los guiones desde un inicio, entonces como que había una intriga en seguir leyendo, y obviamente hubo una investigación gigante que hicieron por parte de la producción y de dirección, que luego nos pudieron ir compartiendo. Tuvimos unos talleres actorales que también nos ayudaron mucho a construir cada uno de los personajes y también las dinámicas de grupo. Y el proceso de construcción fue muy bonito y muy unido, la verdad. Todos los personajes de Timbiriche son íconos y representan un montón para todos nosotros como mexicanos y para un montón de personas en Latinoamérica. Fue una gran oportunidad también para meterme a volver a escuchar estas canciones que tanto me gustaban, ver estos videos musicales que son increíbles y poder meterme en este mundo ochentero, noventero, que fue muy divertido. Que todos los personajes, aunque sean de ficción, representan la verdad de alguien, ¿no? Y hay personajes que, aunque el guión no esté inspirado en absolutamente nada, pueden conectar con las personas, y esa siempre será una responsabilidad gigante del actor, hacerlo con mucho respeto, hacerlo con mucha, mucha empatía, hacerlo con mucho amor. Todo momento intenté hacerlo con esas tres cosas que fueron lo más importante para mí. Yo me siento muy agradecida de poder haber hecho este personaje. La verdad es que tampoco hubo mucho desgaste físico, no la pasábamos nada mal. De pronto teníamos días pesados, de pronto teníamos días que podíamos descansar muchísimo y fue muy divertido hacerlo, me divertí mucho con mis compañeros, me sentí muy cuidada por el equipo de producción y de dirección, así que pues no la pasé mal.
14: ¿En algún momento te nació el buscar a Sasha?
13: Creo que en este momento prefiero no responder ninguna pregunta acerca de si tuve o no tuve contacto con Sasha. Espero que esta serie es una oportunidad para abrir conversaciones importantes, y espero que eso suceda. Espero que abra conversaciones, espero que ayude mucho a la prevención de que historias como esta no se repitan.
0: Wow, a ver, Macarena, así el que como luego dicen, el que calla otorga. Híjole, le preguntaron de Sasha. Entonces tú tuviste contacto. Yo creo que eso no es importante si tuve o no el contacto para ella. Entonces es lo que vamos a mostrar aquí, para prevenir y no a las demás mujeres, etcétera.
7: Le dio la vuelta.
0: Yo creo que sí hubo contacto.
7: Sí, sí, tú.
0: Es
7: sí.
0: Más, ya hasta estoy pensando que todo esto, no sé. Ya vamos a mal pensar porque dice ella da a entender aquí que sí tuvo sus encuentros con Sasha para interpretarla, no, de esa manera como dándole vida aquí en la bioserie, que es Macarena García, y muy probable. También fueron entrevistados cada uno de los timbriches y a lo mejor la línea es decir, no estamos de acuerdo, no nos invitaron, no sé qué, y para causar más expectativa, más polémica, pues ya no sabemos por
7: sí,
0: dónde
7: suena muy lógico
0: las
7: también.
0: Estrategias que luego sí. Usan, ¿no? De marketing. Pero pues esto que estamos escuchando de entrada y los trailers que hemos visto ya nos tienen ahí listos a todos para este gran estreno.
7: Ya creemos que sea viernes. En la noche, ahorita te confirmo.
0: En la noche se estrena para que, bueno, pues quienes aman a Timbiriche y están así como que, ¿no?, queriendo conocer más de la historia, creo que va a ser una de las bioseries que más van a atrapar al público, esta de VIX, ¿no?
7: Sí, va a estar padrísima.
0: Va a estar muy padre, así que por ahí estaremos. Vamos a música y regresando, tenemos más de los famosos al volver en este show. Si te quedas,
7: te enteras.

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2: 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Respira profundo, ten calma y todo lo verás con más claridad. No tienes que poder con todo.
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3: Muchas gracias. Estamos ya de vuelta con más información del mundo del espectáculo esta mañana a través de Génesis 98.1, miércoles 7 de octubre. Hoy les decía yo que es Día de las Intocables porque ya estuvo con nosotros Patricia Reyes Espíndola, Gina Varela. Hoy llegan las demás actrices, llega Lorena Herrera Monterrey, va a estar alternando en el papel de Aileen Mujica. También está Leticia Perdigón, está Chantal Andere, la producción es de Gabriel Varela. Oye, entonces, bueno, pues va a ser una gran presentación y gran estreno aquí en Monterrey, que estén pendientes porque también tenemos los accesos durante los programas en vivo para que puedan asistir a esta puesta en escena hoy de estreno en Monterrey.
4: Va a estar padrísimo.
3: Ay, me encanta que haya mucho teatro en Monterrey. También el fin de semana, ¿verdad? Viene Mentiras, que también estamos dando los accesos para que estén pendientes de los programas en vivo.
4: Así es.
3: Bueno, vamos a continuar. Vamos con nuestra querida llamada adorada Susana Zabaleta. Es corta la declaración, pero mira, clave, sustanciosa. Regresó a los escenarios para presentar Zabaleta Sinfónica. ¿No sabes qué show, Monse, es este espectáculo? Es de verdad magistral la interpretación de Susana Zabaleta acompañada de la Orquesta Sinfónica. Tuvimos oportunidad de verlo en vivo aquí en Monterrey, yo creo que fue hace unos meses en el Auditorio Luis Elizondo.
4: Ajá.
3: No, de verdad es imponente Susana, desde su forma de vestir, su presencia, su todo y la sinfónica, no, y las canciones, porque además hace obviamente covers, pero en versión sinfónico.
4: A mí me tocó escucharla en vivo cuando te cantó Las Mañanitas.
3: Ay,
4: y canta padrísimo.
3: Sí, qué bonito. Y hoy, bueno, pues está justamente con este nuevo proyecto, aprovechó su encuentro con la prensa, incluso para bromear sobre las recientes polémicas de Alex Intec.
5: Siempre viene como después, ya luego que me muera van a decir, ay, qué linda era la Zabaleta, pero no sé por qué así es, ¿no? Por eso no entiendo a Alex Intec, porque quiere reconocimiento ahorita, ahora que se muera, vas a ver cómo le va a ir de mejor.
3: Por eso, ahora que se muera, vas a ver cómo le va a ir de Susana. Está
4: el humor muy fuerte.
3: Sí. Fuerte.
4: Ha sido negro de repente.
3: Sí.
4: Oye, pero dice, vas a ver, por eso ahora que se muera, Alex Intec dice, va.
3: Ay, qué bárbara.
4: Vas a ver cómo le va a ir requete bien. No, pues ojalá no, ojalá pasen mucho tiempo.
3: Pues le ha ido muy bien a Alex Intec, porque comentábamos sí. La semana pasada que pues, ha estado en el número uno en Spotify. En Instagram, sus primeras canciones, lo primero que te pone en tendencia son sus canciones. Le ha funcionado muy bien.
4: Y le han subido muchísimo los seguidores, pero no sé qué pasó también en el concierto de Querétaro, que iba a ser recientemente y se canceló.
3: Habremos
4: de checar qué pasó, porque alguien por ahí me decía, oye, sí, chance y se va a vender más. No sé qué pasó allá en Querétaro, en el Josefa Ortiz, que conocemos bien este recinto, pero el concierto se canceló. Y no, yo me refiero a que ojalá y no se tenga que morir Alex, para que sepa que re bien le va a ir, porque ahí el difunto es el que ni menos se entera.
3: Sí, no.
4: Porque ya no existe.
3: Ya no lo va a disfrutar.
4: Ya no lo va a disfrutar. Oye, tú tienes del otro lado a otra güera.
3: Ay, a Mariana Ochoa.
4: A la ganadora.
3: A la ganadora de la Casa de los Famosos. Y es que, bueno, la prensa le pregunta hoy acerca de si se reencontró o no con Ari Boroboy a su salida de la Casa de los Famosos. Recordemos que ellos hacen un tour de medios, entonces, pues, como Ari también se encuentra ahí, entonces, ¿te lo topaste, no te lo topaste? Su respuesta fue muy breve.
4: Sí.
3: Pero fue como, ay, así como le quiso sacar un poco de vuelta.
4: Y le dijeron, y ahora sí, que sí volverías, que ya te quieren para el reencuentro de OV7. Pues ahora me esperan, porque yo voy con mis nuevos temas y sencillos de solista en mi disco, y estoy en mi promoción, y bla, bla, bla.
3: Que le está yendo muy bien,
4: Ahora creo que con esta participación, aunque hubo mucha crítica y que fraude le ponían a la Casa de los Famosos, siempre va a ser esto, ¿no? El descontento de muchas personas.
3: Siempre.
4: No se puede tener a todo mundo feliz, pero el caso es que Mariana ganó. Ayer estuvo haciendo una serie de campañas y de visitas, tour de medios a diferentes programas, ya le sacaron las cuentas, a ver Mariana, ¿qué vas a hacer con tu dinero? Y ella decía, pues son 4 millones, pero no, ni se crean que me van a dar 4, me van a venir quedando como 2.5, menos impuestos, menos tal, porque le quitan el 30%. Y tiene que, antes de IVA y tal, tal, tal. Y entonces ella estaba hablando de lo que iba a hacer, pero dice, con esto también voy a dar un enganchecito, dijo, para una casa, porque mis hijos, quiero darles una casa con jardín, Vivimos actualmente en un departamento. Dijo que está muy lindo y estamos muy felices, pero quiero una casa con jardín para que jueguen, para los perritos, y quiero hacer eso. Va a comprar, dijo que con parte de lo que ganó también, aparatos auditivos para una fundación de niños que pues que no tienen bien su sistema auditivo, entre otras cosas.
6: Ay, qué linda Mariana.
4: Y también habló de que probablemente sí va a volver con su ex. A ver, ella tiene ya años con su relación con Mauricio Vaca, él es administrador y financiero de Cinépolis, ¿ok? Entonces, cuando ella le llega la invitación, él no estaba de acuerdo en que entrara a la casa de los famosos.
6: Y terminaron.
4: Ahí terminó el noviazgo. Y cuando Mariana sale, dice que se sorprendió de ver al primero que estaba ahí esperándola, era él.
6: Que hubo beso y abrazo.
4: Sí, y que es muy probable que ese arroz se vuelva a cocer.
6: Pues
4: vamos,
6: ojalá.
4: A escuchar a Mariana Ochoa.
7: Esa no me la esperaba. Sí, sí, sí, fue cierto, pero pues él, o sea, es una persona como súper privada. De hecho, tengo que aceptar, o sea, no lo conté como tal en la casa porque de entrada ni siquiera iba a hablar de él, pero pues yo iba tristísima de haber terminado mi relación.
4: ¿Sí?
7: Él y yo terminamos en gran parte porque yo acepté este proyecto. Y nunca me imaginé que fuera a encontrármelo en el foro el día final sin saber, obviamente, en qué lugar iba a quedar. ¡Wow! O sea, para mí significó muchísimo. Nos hace falta una plática, pero sí, pues hubo beso, abrazo, a papá. Ay, sí, siempre lo dije, nunca fue falta de amor, ¿no? Cambiaron las circunstancias y cambiaron nuestras prioridades. Y nos empezamos a dar menos tiempo entre nosotros, pero el amor ahí está todavía y creo que es lo más importante para que uno quiera que las cosas funcionen. Con alguno de mis compañeros, no ha habido proyectos ni novelas todavía, no he hablado con él.
4: Oye, y ayer le preguntaban en el programa, como Mauricio, su novio, Mauricio Vaca, es director de Administración y Finanzas de Cinépolis, le decían, oye, Mariana, tú, entonces qué padre, vas gratis al VIP, no sé qué, de Cinépolis siempre. Dijo, oigan, cálmense, no es el dueño. Dijo, él es un empleado, ¿verdad? Dijo, trabaja ahí, pero bueno, a ver, es el mero mero en la Administración y Finanzas. Bueno, pero él es tu pase dorado, le decían ayer en la entrevista. Con él entras gratis siempre. Pues sí me compré mis palomitas, dijo Mariana. Ay. Y con él sí voy gratis, pero dijo, le dan 4 boletos, hace cuenta, como por familia, aparte de Cinépolis. No, hombre, yo creo que le han de dar hasta la sala VIP cuando
6: quiera.
4: Claro. Pero bueno, Mariana se quiso ver humilde y pues yo la vi muy contenta. Creo que sí va a volver con el novio, que ya la soltería duró nada más mientras estuvo en la casa de los
6: ¿literal?
4: Famosos.
6: ¿No? Que 2 meses prácticamente.
4: Y sí, se portó bien.
6: Y se extrañaron. Iban a regresar.
4: Ya hablaba de lo difícil que era estar ahí encerrado, no cualquiera le entra, ¿eh?
6: No.
4: Dice, yo ya quería ir a mi baño, a mi cuarto, estar sola, o sea, es que sí, qué delicado. Y luego estarte bañando todos los días con traje de baño.
6: Sí.
4: Bueno, ya le preguntaban, ¿qué tal? ¿Si te bañabas bien o no? ¿O cómo?
6: Ay, no.
4: Sí, bebé. O sea, es que qué difícil. Qué difícil estar ahí. Dice, no, ya, check, palomeado, entrar en reality, nunca más. O sea,
6: no, y convivir con personas que obviamente cada quien tiene actividades y culturas diferentes y todo el tema de una casa, ¿no? Entonces,
4: no, el tema de dormir simplemente es muy delicado, y que te estén monitoreando todo el tiempo, que estás bajo la lupa, a veces se te olvida, que te estén viendo, que te toca alguien que ronca.
6: Ay,
4: sí, de por sí.
6: Sí,
4: imagínate siendo el marido, a veces, ¿no? Hay problemas entre las parejas. Ahora, cuando es un desconocido, una desconocida, y tener que dormir así y que digas, me van a faltar 2 meses. No, qué terror.
6: Sí.
4: Pero bueno, lo aguantó y ganó.
6: No, y qué bueno, bien merecido, la verdad, porque sí hubo mucho fandom y mucha gente que hemos visto también en redes sociales que está muy feliz que Mariana haya ganado.
4: Muy bien, vamos con más música y regresamos para despedir el programa y con más información de los famosos y con ganadores que se van a disfrutar próximamente del concierto de Camila. La promoción está en Facebook y en WhatsApp. Envíanos tu mensaje 8120-229-981. Acceso doble para Camila en concierto, Domo Care. Ahora sí, los tres juntos aquí en Monterrey.
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0: Génesis 98.1, por supuesto, y este ritmo, claro que lo conoces tú, lo conozco yo, lo conocemos todos, desde, oye, desde México, desde donde sea, para el mundo, Los Ángeles Azules, en concierto, porque tú lo pediste. 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
0: Solamente 8 minutos antes de las 12 del mediodía, estamos de regreso, y bueno, ya en la recta final prácticamente del programa, concluyendo, antes de dar a conocer a los ganadores, pues último chance para que vayan al WhatsApp también 8120229981 y participen para el concierto de Camila, que será este próximo 24 de octubre en el Domo Care, ¿ok? Así que pueden participar y también por Facebook, ahí está nuestra promoción.
11: Sigan todos los pasos y así pueden participar por los boletos.
0: Claro, tienes que etiquetar a las amigas, tienes que
11: seguir al domo, seguirnos a nosotros.
0: Y a también, Camila.
11: Y a Camila, y poner qué canción quieres escuchar, porque oye, vas a ir a cantar todas sus canciones y los vas a volver a ver juntos.
0: Juntos, esto va a suceder aquí en Monterrey, Samo, Mario y Pablo. Bien, ahora vamos con Maribel Guardia, porque aquí están las primeras declaraciones de la actriz tras lo que sucedió con los abogados de Imelda Tuñón, hicieron declaraciones. Ellos solicitan un proceso para que ni Maribel ni José Manuel Figueroa hablen más sobre ella.
11: Así es.
0: Y pues parece que la ley le dio la razón.
11: Al parecer sí, aún no está confirmado. Maribel aquí lo aclara y también Maribel dice que ella se preocupa mucho por su nieto, porque dice, ¿dónde está mi nieto?
0: Que hasta ahorita no saben, ¿verdad? El paradero del
11: niño. No, todavía no se sabe.
0: Vamos a escuchar.
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12: No es porque yo hable de alguien, es porque alguien siempre habla de mí y siempre me persiguen ustedes para que yo, que piense lo que dijo, que lo, esto dijo y esto lo otro dijo. Yo, ay no, yo no quiero, yo por mí, de verdad, para mí qué bendición. A mí no me ha llegado ninguna notificación todavía y no sé qué trae esta notificación, pero todavía no la recibo. Quiero hablar, la única vez fue cuando dije lo que dije porque creía que era importante decirlo y creo que el tiempo me ha dado la razón. Pero bueno, ahora lo que quiero decir es que mi abogado me dijo que no hablara nada, que no les puedo contestar nada porque mañana me voy a presentar en la fiscalía para darle seguimiento a la carpeta de investigación que iniciaron mis abogados. Así que mañana voy a estar ahí, no puedo hablarles de esto y les agradezco siempre su interés y su cariño y su apoyo. Yo sé que su labor es informar, pero pues yo no puedo hablar. Una madre tiene derecho a llevarse a su hijo donde le dé la gana, pero dice que vino y que lo dejó, no se sabe en qué parte del mundo, a mí me tiene que preocupar. Lo ideal es que estén juntos ellos dos.
0: Pues sí, como dice Maribel, lo ideal es que estén juntos, pero pues ella con esta información que tuvo de cuando subió Imelda la historia de Bye Bye México, ¿no?
11: Así
0: como
11: es.
0: En la frontera. Decían que era también para lograr este objetivo, que al parecer lo logró, preocupar a la abuela,
11: sí.
0: ¿No? Molestar.
11: Y luego empezó a circular una foto en redes sociales que al parecer decían que era ella, donde el menor estaba conviviendo con otros niños en Estados Unidos. Entonces, uno, por una parte nos dicen es ella y por otra parte dicen es verdad. Entonces, al parecer hoy se presenta Maribel para ver qué va a pasar con el proceso legal, si le van a otorgar o no a Imelda o a Maribel a favor.
0: Y que ella lo que quiere pues es eso, volver a ver a su nieto.
11: El bienestar del menor, sí.
0: Y volver a verlo. Habla su mejor amiga o una de sus mejores amigas, que es un personajazo tremendo también, Olivia Collins. Sale en defensa de Maribel Guardia en medio de este conflicto legal contra Imelda Tuñón, pues viuda de Julián Figueroa. Ella criticó duramente las recientes declaraciones de Imelda. Como siempre que sale a hablar Imelda, pues se enoja, saca las uñas Olivia Collins, ¿verdad?
11: Sí.
0: Dice, esta mocosa está acabando su propia tumba. Vamos a escucharla porque pues sí sale a la defensa por todo lo que ha dicho Imelda de Maribel, de Marco Chacón y pues de todo lo que está haciendo y la mala estrategia de sus abogados.

0: O sea, ha perdido a su papá, ha perdido a su abuela paterna, ha perdido la escuela, ha perdido a sus nanas, ha perdido sus juguetes, ha perdido, no sé, muchas pérdidas y no, no es conveniente. Una persona así no es conveniente que siga con José Julio. Hace muchos destrozos, hace muchas tonterías, ya vimos que pues no le importa mucho.
1: Todos queremos una amiga como Olivia Collins.
2: Como siempre, ¿verdad? Tan buena amiga defendiendo
1: la capa y espada.
2: Alcanzamos rapidísimo. Vamos con Sofi Castro porque habla de la disculpa que recibió por parte de su primo Cristian. ¡Ay, qué padre tener un primo como Cristian en la vida!
1: Sí.
2: O sea, que está bien divertido. Pues sí, sí está un poquito loco, él dice, ¿verdad? Sí. Como su papá.
1: Sí, sí, lo dice.
2: Él siempre dice, pues, ¿qué quieren, verdad? Pues, así, ¿quién es mi papá? Entonces, qué padre. Es primo de Sofía Castro y le pidió disculpas tras no haber estado presente, tan presente en su vida como él hubiera querido. ¿Y por qué le vino a pedir disculpas hasta ahorita?
1: Se volvieron a encontrar en Nueva York y le pidió disculpas y ella le dijo, ay, somos familia.
2: Ella siempre está en casi todos sus conciertos. Cuando viene a México, siempre está.
1: Vamos a verlo.
3: Sí, es lo máximo. Estuvo hermoso eso, me dedicó una canción. Siempre dice que no es buen padrino, pero es el más máximo y lo amo y ustedes saben lo mucho que yo lo quiero. No, yo creo que pues porque quisiera como que nos viéramos más y porque de repente en vez de hablarme el 30 de octubre me habla el 31, pero es, o sea, o me habla el 31 o me habla el 30, pero me habla y está. La verdad es que lo adoro y bueno, siempre digo, o sea, yo sé que es un buen padrino.
4: ¿Qué opinaste cuando subió la novia al escenario?
3: Pues qué bonito, ¿no? Yo le dije a Pablo Amor, canta así para que también me cantes así.
4: ¿Ya la conociste?
3: Ya la conocí ese día, muy linda, muy linda. Sí, muy linda y muy guapa. Lo vi en Nueva York, ¿no? Que salió con el pelo más largo. Yo, la verdad, yo en Las Vegas lo vi muy guapo. En el concierto lo vi muy guapo, muy delgado. Me gustó mucho como el look que traía, como de su chonguito. Pero pues bueno, con ese vocerrón no se le...
2: Sí, me quedo con eso, con ese vocerrón, lo que sea, ¿verdad? Me quedo con eso, con esa parte. Pero bueno, ya nos vamos. Tengan muy bonito día. Mañana más de Los Famosos en punto de las 11 en este show. Gracias, José, en el control digital de audio, a nuestro auditorio, que por supuesto, con ustedes todos, sin ustedes nada. Gracias, Monse Dávalos.
1: Gracias a ti, yo encantada.
2: Hasta mañana. Soy Coranelda González. Pásenla muy bonito y ganadores que se van al concierto de Camila, rápidamente. Siéntate en este momento. Porque tú eres la ganadora, Mayra Gina Carrizales. Mayra Gina Carrizales, tienes invitación doble para ver a Camila en concierto en el Domo Car este 24 de octubre. Eres la primera ganadora. Tendremos más accesos para un show que es verdaderamente imperdible. Juntos los tres, Samo, Mario y Pablo. Domo Car. Ya nos vamos.

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3: Son las 12, 28 grados.
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6: Muy buenas tardes, mi nombre es Hugo Aranda Tamayo y le presento la información más importante.
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7: En este momento la temperatura es de 30 grados centígrados, que es la máxima esperada para el día de hoy. El cielo parcialmente cubierto. Se presentan vientos suaves y variables. La mínima tan solo de 21 grados.
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6: Gracias a la inversión realizada en materia de seguridad y al llegar a los 7,700 policías de Fuerza Civil, el gobernador del estado, Samuel García, aseguró que en Nuevo León los grupos criminales no representan una amenaza para las fuerzas estatales. El mandatario aseveró que los policías cuentan ahora con vehículos blindados para enfrentar a los grupos delictivos, particularmente en la zona fronteriza. Las fracciones del PAN y el PRI seguirán con el control de la Comisión de Coordinación y Régimen Interno y la presidencia del Congreso Local, así lo dijo Carlos de la Fuente Flores. El coordinador de los legisladores panistas dijo que la forma de actuar del Ejecutivo Estatal era de una persona desesperada que no puede dormir por tanta irregularidad que ha cometido en su administración. El partido Morena en Nuevo León negó que estén atravesando por un debilitamiento de cara al proceso electoral tras el choque de posturas luego de la designación de la coordinadora estatal de la defensa de la transformación y la salida de algunos diputados en el Congreso. Anabel Alcocer, líder del partido Guin de la entidad, señaló que el verdadero respaldo del partido no se mide por el número de legisladores que conserva, sino por el apoyo ciudadano que afirmó mantiene la fuerza política.
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6: La presidenta Claudia Sheinbaum autorizó que el grupo de expertos que evaluó la viabilidad de extracción de gas natural mediante el fracking realice pruebas piloto, informó Alicia Bárcena, titular de la Secretaría de Medio Ambiente. El Pleno de la Cámara de Diputados aprobó por mayoría de votos la iniciativa de la presidenta para modificar la Ley Nacional Aduanera, donde hay multas de hasta el 100% contra el huachicol fiscal. El secretario de Hacienda, Edgar Amador, afirmó que la deuda pública mantiene un nivel sostenible y destacó que 79% estará denominada en pesos con interés fijo y de largo plazo. Esto para reducir la exposición a movimientos en las tasas y el tipo de cambio.
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6: El presidente Donald Trump aprobó la ejecución por pelotón de fusilamiento de un psiquiatra del ejército de Estados Unidos que en 2009 asesinó a 13 personas en una base militar, informó el Pentágono. Rusia negó haber impuesto nuevas restricciones sanitarias en una región de Siberia tras la muerte de una trabajadora de un instituto especializado en la lucha contra la peste, cuyo fallecimiento generó alarma ante la posibilidad de que padeciera peste neumónica.
5: Un momento deportivo.
8: Los países de India y Qatar figuran entre los 7 países que expresaron interés en albergar los Juegos Olímpicos de verano del 2036, informó el Comité Olímpico Internacional en un comunicado de prensa. Desde hace tiempo, las candidaturas de Qatar y la India han sido consideradas favoritas en una contienda para la sede del Comité Internacional, que pretende decidir en 2029 mediante una votación de sus más de 100 miembros. Entre ellos figura Nita Ambani, de la familia más rica de la India, y el emir de Qatar, el jeque Tamim bin, conocido como Ahab Al Thani. Para Enfoque al Momento, Ramiro Palomo Zavala.
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7: Timbiriche se deslindó de la nueva serie de VIX a pocos días de su estreno, al asegurarse que ninguno de sus integrantes participó en la creación del proyecto ni fue consultado sobre las historias que serán representadas. Alex Bauer, Diego Schwenning, Mariana Garza, Eric Rubín, Benny Barra y Sasha Sokol también señalaron que no autorizaron el uso de su imagen, voz o identidad y que desconocen el contenido final de la producción. La serie se presenta como una ficción inspirada en hechos reales y llegará a VIX este 9 de octubre. Para Enfoque al Momento, Dinora Ríos.
6: Estas son las noticias más importantes. Mi nombre es Hugo Aranda Tamayo. Que tenga una excelente tarde.
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mundo. Ya nos conocías. Nos elegiste por gracia y nos amaste con un amor eterno. Solo por tu gracia y por tu misericordia. Salmos capítulo 8, versículo 4 dice: ¿Quién es el hombre

en Él pienses. ¿Y qué es la humanidad para que la tomes en cuenta? Señor, ¿qué viste en nosotros para amarnos? Para amarnos hasta la muerte y muerte de cruz. Nos amaste no por lo que somos, sino a pesar de lo que somos. A pesar de nuestro pecado, de nuestra debilidad. Nos amaste para restaurarnos y santificarnos. Nos salvaste, Señor, sin merecerlo, solo por tu divina gracia y misericordia. Y hoy queremos responder a ese amor, rindiéndote todo nuestro corazón en profunda alabanza y adoración.

0: Cristo, yo te amo, Señor Jesús, como no amarte, dice en la primera estrofa. Nos elegiste por gracia. ¿Quién es el hombre para que en él piense? Dios. A pesar de lo que somos, de nuestra debilidad, nos ama. Y la verdad es que su misericordia es más grande que la vida. Qué bonita manera de adorar a Dios. Y hay muchas formas de hacerlo, a través de la alabanza, a través de la oración, a través de la lectura, a través de escuchar a lo mejor. Ay, de verdad que ahorita no tenemos como que excusa para no alimentarnos espiritualmente. Hay N cantidad de prédicas en YouTube, muchas de ellas súper interesantes. Y hay una parte muy importante en el alimentarnos espiritualmente. Es como cuando una persona, no sé, de cierta edad, se prepara en el gimnasio, hace ejercicio, se alimenta bien, esto, lo otro, y por alguna situación llega a tener una caída. Si tiene una buena masa muscular, está bien alimentado y todo, puede ser que esa caída no sea tan gravosa. O sea, que sea como rescatable, porque ustedes saben que a cierta edad, cuando una persona mayor se cae, puede ser fatal. Y si lo ponemos en el plano espiritual, si nosotros, no importa la edad que tengamos, estamos fortalecidos espiritualmente y llega a haber un momento fuerte en nuestra vida, porque nadie estamos exentos. O sea, lo que a veces vemos, decimos, ay, pobre fulanito, pues no sé, le pasó tal o cual cosa, pero no, a mí no, no, no. O sea, como si nosotros estuviéramos vacunados para que nada nos pasara, pero no estamos exentos. Y si en algún momento llegara a pasarnos algo que nos sacara el tapete, tenemos que estar fortalecidos espiritualmente, muy fortalecidos espiritualmente para poder, pues, enfrentar la situación y salir adelante, porque si no, puede ser así como las caídas pueden ser fatales, las físicas, las espirituales igualmente. Entonces, por eso y por mucho más, tenemos que buscar a Dios de toda nuestra mente, toda nuestra fuerza y de todo nuestro corazón, que es el primer mandamiento. ¿Y por qué lo pide Dios? Él en realidad es Dios. Dios no nos necesita a nosotros, nosotros lo necesitamos a Él. Pero Él en su finita misericordia nos busca y nos llama de tantas y diferentes maneras que a veces ni siquiera nos damos cuenta. Pidámosle a Dios que nos dé colirio para abrir nuestros ojos espirituales y limpie nuestros oídos para escuchar, si no su voz audible, mínimo la voz de quien Él usa para bendecirnos, y que nos hable a nuestra mente y a nuestro corazón, a nuestro espíritu, y que nos atraiga con cuerdas de amor hacia Él. Así empezamos este programa, porque la verdad es un privilegio. Y tengo un gran agradecimiento por Génesis, por la libertad de expresión, por poder hablar de este Dios maravilloso que pues ha tenido a bien tener misericordia de nosotros. Le doy gracias a Génesis y de esta forma empezamos su programa aquí en Génesis 98.1 FM, El Principio de Ti, un día a la vez.
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0: Me encanta saludarlos, dándole las gracias a nuestro productor Julio González, que nos tiene un programa buenísimo. Y hay personas que les da flojera trabajar, pero hay otras que son adictos al trabajo. Y aquí la gran diferencia. Me acompañan hoy Yolanda Marcos y Mónica Imas. ¿Cómo están, chicas?
2: Muy bien, ¿cómo están todos? Bien,
3: felices bien. De estar con ustedes.
0: Gracias. Pues bueno, fíjense que no sé si ustedes en algún momento han conocido personas que son adictas al trabajo, que dices tú, no se pueden tomar unas vacaciones, están enfermos y como quiera quieren ir a trabajar, pueden traer a lo mejor arrastrando la cobija porque pues tuvieron alguna situación muy difícil familiar y siguen así aún yendo a trabajar, y pues llega el momento en que el estrés los hace tronar.
3: Así es.
0: ¿Sí?
3: Yo sí lo viví en carne propia con
0: ¿tú?
3: Mi pareja. Sí, en carne propia lo viví con mi pareja. Ajá. Recuerdo perfecto, Silvia, la primera vez que nos íbamos a salir de vacaciones.
0: Sí.
3: él cumplía sus 50 años, imagínate, él wow, para llegar a los 50 sí, sano, feliz. Oye, pues yo le dije, dijo, pues vente aquí al negocio y de aquí nos vamos y aquí dejo mi coche. Ándale, sí. Y allá voy. Y yo decía, pues, ¿por qué no se desocupa? ¿Y por qué no se desocupa? Y fue pasando el tiempo, ahí teníamos meses de andar.
0: Ajá.
3: Y fue pasando el tiempo, y fue pasando el tiempo, y me di cuenta que era una persona que no podía dejar de trabajar.
0: Ay, ay, ay. Oye, la verdad es que el exceso de trabajo puede traer muchísimas situaciones como depresión, abuso de sustancias, pérdida de memoria, el síndrome tan mencionado ahorita, burnout, que es cuando te truenas.
4: Sí, te truena la
0: Es el síndrome de desgaste profesional, que está ocasionado por un estrés constante, con horarios extremos. En este caso, pues la persona empieza a sentir que el trabajo le sobrepasa y le está empezando a provocar ya no satisfacción, sino frustración, desilusión profunda, y termina llegando a un punto donde se enfrenta con ansiedad y depresión. Y le viene una fatiga crónica, dolores por todos lados, y en casos extremos se puede llegar a, no quiero decir la palabra, a lo peor que se puede imaginar. Sí. Entonces, esta persona pues empieza a batallar para dormir, empieza a tener presión alta, en fin. La verdad es que bien difícil encontrar un equilibrio. A ver, Moni, tú que trabajas y trabajas un buen, ¿cómo le haces para encontrar ese equilibrio y para no llegar a tener ese burnout?
4: Mira, yo ahorita que estaban hablando de eso, me vi reflejada porque yo llegué a un punto en mi vida donde era workaholic y no paraba. ¿Cómo fue que logré brincar a seguir trabajando, pero de otra manera, más equilibrada y todo? Empecé a delegar. Me costaba mucho trabajo delegar, entonces ahorita delego, tengo a una persona que me ayuda, que es mi brazo derecho, y si no llegué y si pasó algo, dije, ¿sabes qué? Que el mundo ruede, porque la verdad te das cuenta que merma tu salud, y al final de cuentas nadie somos indispensables. El día que no estemos, van a seguir trabajando las cosas o sí o sí.
3: ¿Y sabes qué crees, Silvia? Que cuando delegas, digo, en términos, yo que estudio administración de mucho sobre administración de empresas.
0: ¿Eres economista?
3: Soy economista, pero ya sabes que en esa carrera en tronco común ves mucha administración.
0: Ajá.
3: Y una de las claves de delegar está en la supervisada. Si tú supervisas lo que delegas, tú puedes lograr. Cuando tú entrenas bien a tu gente, cuando tú le delegas y lo supervisas, le delegas y lo puedes disfrutar de la vida. Entonces, cuando una persona se vuelve tan intensiva, porque no suelta, y porque quiere controlarlo todo, porque no confía en nadie, pero pues eso es lo que hace que truenes, que te enfermes, que te duele la espalda, que no duermas, ¿verdad?
0: Fíjate, puede ocasionar diabetes. ¿Por qué diabetes? Porque comen a deshoras, hay veces pues comida chatarra, a veces hasta comen parados o en el carro, puede venir un dolor de espalda, de esos dolores que dices tú, híjole, la verdad no sé cómo hacerle. Inclusive en la Fundación Americana contra el Dolor se habló sobre un caso donde durante 20 minutos, en tiempo máximo, el cuerpo puede permanecer sentado en la misma postura, o sea, cada 20 minutos debemos estarnos parando. También hay estudios canadienses donde dicen que es bien importante, sí, trabajar, pero también tomarte tus momentos y tus recesos, porque inclusive ustedes saben que hay un eje intestino-cerebro y empieza a haber muchos problemas gástricos. ¿Por qué? Pues porque nos puede llevar esos problemas gástricos por el estrés a tener estreñimiento, inclusive pues úlceras, y bueno, esto la verdad hay que tratar de evitarlo al máximo. ¿Cómo? Pues encontrando un balance, ¿ok? Y para esto pues necesitamos sentarnos, a ver, tú que eres de llevar agendas, por ejemplo.
3: Claro que sí, qué importante llevar una agenda, qué importante tener un horario de actividades semanal, en el que yo me acuerdo cuando empezaron a salirme muchas actividades, había una época en la que tenía dos trabajos, además jugaba voleibol, además iba al gimnasio, estudiaba una maestría, entonces yo hacía un horario de actividades en donde ponía desde que me levantaba hasta que me dormía qué era lo que tenía que hacer para que me rindiera el día, hubiera un equilibrio entre la parte deportiva, la parte profesional, la parte familiar, que nada se quedara fuera de mi vida, que tuviera periodos de descanso. ¿Por qué? Porque luego te enfermas si no duermes bien, si no comes bien, siempre respetando mis tiempos para comer, respetando mis tiempos de sueño. Y eso me funcionó muchísimo. Realmente creo que puede ser una muy buena estrategia si eres una persona que te encanta trabajar, que lo disfrutas. Está bien, pero no pierdas el equilibrio. De esto se trata.
0: Ay, oigan, pues sí, hay que llevar nuestra agendita para tener orden y para no de repente terminar tronando. Y estamos hablando no nada más de personas que se pueden tronar en el área secular, también hay amas de casa que también son como como dicen, TOC, trastorno obsesivo compulsivo. Sí, o sea, a lo mejor no llegan al grado de serlo, pero sí son muy de que limpian hasta el último rincón y todo lo hacen tan perfecto, y llega el momento en que ya no pueden ni con su alma. Y pues dijimos que puede haber trastornos en todo lo que es el sistema gastrointestinal, y la verdad es que a mí me ayuda muchísimo. Y bueno, hay muchas amigas que me dicen, Silvia, ¿qué me das? Porque ando ahorita y que con estreñimiento y tal. Le digo, pues mira, el Detox Diet es buenísimo porque te ayuda a tener siempre tus intestinos bien limpiecitos. 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Y pues porque también se dispara, a veces hay picos altos de no tanto por lo que comes, sino por las emociones que vives, por el estrés. 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
6: Hola, mi nombre es David Aguilar y bueno, quiero recomendar el Healthy Coffee. Yo la verdad que bueno, me encanta el café, o sea, lo tomo desde hace mucho tiempo, pero me empezó a irritar mucho, pues sí, el café normal, el tradicional. Y bueno, yo empecé a consumir el Healthy Coffee por una recomendación de una amiga. Y pues la verdad que las primeras dos semanas que lo empecé a consumir, pues es un café normal para mí, o sea, un sabor rico, pues digo, reemplazando el café que siempre tomo, no me irrita. Pero aparte de eso, empecé yo a notar ciertos cambios en mis hábitos. Por ejemplo, me empezó a dar más energía, me empezó a las horas de dormir. Yo siempre pues batallo un poco para dormir con insomnio y así. Pues yo para las 11 ya estaba yo dormido, me despertaba súper temprano sin sueño, o sea, tenía un sueño muy reparador. Y la única diferencia de mi alimentación fue estar tomando el Healthy Coffee. Entonces realmente ahorita yo me encanta el Healthy Coffee, o sea, no lo dejo. O sea, es como es mi hábito diario, de que yo siempre tomo mis dos tazas al día de este café. Y pues la verdad, los beneficios que me ha traído a mi vida han sido bastante buenos. 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
0: Ya escucharon todo sobre el Healthy Coffee Cocktail. 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
0: Es correcto, amigos, no se vayan, porque a continuación Yolanda Marcos y Mónica Imán nos tienen un testimonio muy interesante, porque traen un proyecto que está total y completamente imperdible.
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0: Mónica Imas, ¿qué nos vas a platicar al respecto?
4: Así es, ¿cómo están? Pues mira, traemos un proyecto que estamos la verdad muy entusiasmadas, porque a lo largo de nuestra vida y nuestro proceso pues de divorcio hemos aprendido tantas cosas durante el camino, que la verdad lo hemos comentado Yole y yo, Dios aparte nos ha ayudado a salir de todo esto con las fuerzas también de nosotros y con las ganas de continuar en este camino y de reconstruir nuestra vida, que no nos podemos quedar sin compartirlo.
0: Y tienes un testimonio muy interesante.
4: Tengo un testimonio que tengo la autorización, es un amigo, y la verdad me impactó mucho, porque por lo general se escuchan muchos casos de infidelidad de un hombre, pero aquí en este caso él comentaba que él se dedicaba día y noche a trabajar para que no faltara nada en su casa, para que sus hijos tuvieran todo. Pero me decía, en el camino me perdí y me dediqué únicamente a trabajar, que la descuidé a ella. Okay. O sea, no estaba atento de sus necesidades, llegaba yo bien cansado y me quería platicar algo, y yo lo único que quería era cenar y dormirme. Okay. Entonces, la descuidó en todos los aspectos. Okay. Y dice, y en el momento que yo descubrí que ella me era infiel, dijo, yo sentí un coraje no hacia ella, sino hacia mí, de decir, es que en qué momento me perdí. Ella me pedía a gritos atención, me pedía a gritos cariño, me pedía a gritos que la escuchara, que la acompañara, y lo único que hice fue dedicar mi tiempo para trabajar, descuidando lo más importante.
0: Oye, como la canción de Alejandro Fernández.
4: Me dediqué a perder, ¿sí? Así es. Entonces me impactó tanto el caso porque dijo, yo me perdono y la perdono para yo poder avanzar, pero ya la perdí, porque en el momento que una mujer decide dejarte, es que lo pensó mucho para tomar esa decisión. Entonces ya cuando yo me di cuenta, el daño ya estaba hecho y yo no pude hacer nada para poder
0: rescatar relación.
4: Esa relación que teníamos, y lo único que dije es, te suelto, fui el botado, pero porque yo lo provoqué.
0: Wow, pues qué inteligencia emocional tremenda y espiritual para saber reconocer, porque muchas veces el machismo no les permite ver eso, ¿no?
4: Exactamente.
3: Wow.
4: Sí, entonces me impactó mucho porque yo al escucharlo dije, ¿qué razón tiene? O sea, a veces, pero aplica para ambos lados, ¿verdad?
0: Claro.
4: ¿Cuántas veces dentro del matrimonio o de una relación pedimos a gritos, oye, aquí estoy?
0: Ajá.
4: Que no se te olvide. Y como nos enrolamos en las actividades diarias, nos olvidamos de la pareja. Entonces, qué importante estar atentos a todas esas señales.
0: Y hacerle hogar a tu pareja, seas hombre o seas mujer, la mujer de una manera y el hombre de otra. Pero muchas veces, en el caso del hombre, pues el burnout que hablábamos ahorita,
4: así
0: ¿no?
4: Es.
0: Y en caso de las mujeres, pues otras también, muchas trabajan y otras tantas se la pasan de socialito y se, pues sí se descuidan, ¿no?
4: No, definitivamente.
0: Se descuidan en el sentido de que, oye, la relación, o sea, con mi pareja, con mi marido y y sí o sí rebota en la familia en general, o sea, si hay hijos, o sea, pues sí está muy fuerte, ¿no? Y bueno, me gustaría que me compartan, Moni, de este proyecto que traen
4: sí,
0: Yolanda y tú.
4: Sí, tenemos este proyecto que se llama Empezar de Nuevo, que es un taller de 14 sesiones, que me encantaría que se dieran la oportunidad de, así como están cerrando un capítulo en su vida, de reconstruirla y de volver a caminar con amor propio, con seguridad y sobre todo con paz, porque siempre hay un nuevo comienzo. Entonces, esto está dirigido únicamente para hombres y mujeres divorciadas y nos encantaría que nos dieran la oportunidad de acompañarlos durante este proceso de reconstrucción. Les voy a pasar el WhatsApp, que es el 812-55-3960. O nos pueden encontrar también en Yolanda Marcos Formación, en el taller Empezar de Nuevo.
0: O Miss Yola Marcos.
4: O Miss Yola Marcos también.
0: Muchísimas gracias a Mónica Imas, muchísimas gracias a Yolanda Marcos y a ustedes también, amigos. Continuamos con más.
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0: Y continuamos ahora con la deliciosísima cereza del pastel. Y qué rico, porque hoy es nada más y nada menos que muchísima gente ha pedido, y es nada más y nada menos que el retinol, esa crema que puede ser tanto de belleza como de salud. Vamos a la información y regresamos.
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0: Amigos, agradecemos infinitamente su atención y nos despedimos como siempre diciendo algo que creemos en nuestra mente y en nuestro corazón. Y eso es que Dios va como poderoso guerrero y él va luchando cada una de nuestras batallas. Recuerden, estas casi siempre son espirituales. Muchísimas gracias y hasta la próxima.
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0: 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Son las 3:30 grados.

0: 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Ya volvemos. 3, 11, 30 grados.
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0: 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Ya volvemos. 3:23, 30 grados.
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0: 3:34, 30 grados.
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0: 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Ya volvemos. 3:43, 30 grados.
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3: Muy buenas tardes, mi nombre es Hugo Aranda Tamayo y le presento la información más importante.
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4: En este momento la temperatura es de 28 grados centígrados. Se presentan vientos suaves y variables. El cielo parcialmente cubierto. Por la noche descenderemos hasta llegar a los 22 grados.
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3: Al arrancar oficialmente el proceso electoral 2026-2027 en Nuevo León, la presidenta del Instituto Estatal Electoral, Beatriz Adriana Camacho, llamó a las fuerzas políticas a privilegiar las propuestas, respetar las reglas y mantener una contienda de altura rumbo a las elecciones del 6 de junio. Durante sesión solemne, Camacho Carrasco exhortó a los partidos políticos y a sus representaciones acreditadas a conducirse bajo las disposiciones electorales y a respetar las acciones afirmativas en favor de jóvenes, mujeres y otros grupos. Más de 2,000 oportunidades laborales fueron concentradas en una sola jornada por el gobierno de Monterrey como parte de una macro brigada de empleo en la que participaron 50 empresas de distintos sectores. La jornada se realizó en el pabellón cultural Auditorio 360 del Palacio Municipal. Ante el crecimiento industrial que existe en Nuevo León, personas de otras regiones del país seguirán llegando a la entidad para trabajar y vivir, aseveró Samuel García. El gobernador señaló que el estado alcanzará una población de 6.5 millones de habitantes, situación que consideró como un happy problem, lo que obligará a fortalecer los servicios y la infraestructura.
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3: La presidenta Claudia Sheinbaum autorizó que el grupo de expertos que evaluó la viabilidad de extracción de gas natural mediante el fracking realice pruebas piloto, informó Alicia Bárcena, titular de la Secretaría de Medio Ambiente. El Pleno de la Cámara de Diputados aprobó por mayoría de votos la iniciativa de la presidenta para modificar la Ley Nacional Aduanera, donde hay multas de hasta el 100% contra el huachicol fiscal. El secretario de Hacienda, Edgar Amador, afirmó que la deuda pública mantiene un nivel sostenible y destacó que 79% estará denominada en pesos con interés fijo y de largo plazo. Esto para reducir la exposición a movimientos en las tasas y el tipo de cambio.
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3: El presidente Donald Trump aprobó la ejecución por pelotón de fusilamiento de un psiquiatra del ejército de Estados Unidos que en 2009 asesinó a 13 personas en una base militar, informó el Pentágono. Rusia negó haber impuesto nuevas restricciones sanitarias en una región de Siberia tras la muerte de una trabajadora de un instituto especializado en la lucha contra la peste, cuyo fallecimiento generó alarma ante la posibilidad de que padeciera peste neumónica.
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5: El presidente de la Federación Internacional de Fútbol Asociación, la FIFA, Gianni Infantino, ya está en modo de campaña Trotamundos con más de 5 meses de antelación a la votación, en la cual 211 federaciones miembros decidirán quién dirigirá el ente rector del fútbol mundial hasta el 2031. El actual dirigente de la FIFA tiene una agenda de viajes intensas a medida que se acerca la votación. En las últimas 2 semanas, Xavier Catarí ha cruzado el mundo de un lado a otro, desde Arabia Saudí, rumbo a Nueva York, también por el Caribe, hacia el norte de Europa y después de Asia Central y el Sudeste Asiático, donde se ha reunido con al menos 20 de las federaciones que votarán el día 18 de marzo en Marruecos. Para Enfoque al Momento, Ramiro Palomo Zavala.
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4: Victoria Rufo reveló que estuvo hospitalizada durante 8 días después de contraer norovirus, una infección que le provocó fuertes episodios de vómito y una severa deshidratación. La actriz contó que inicialmente no tomó suficientes líquidos y su estado se complicó, por lo que tuvo que recibir atención médica. Tras permanecer 2 semanas alejada de sus actividades, aseguró que ya se encuentra mejor y comenzó a retomar su trabajo, aunque continúa bajo tratamiento. Para Enfoque al Momento, Dinora Ríos.
3: Estas son las noticias más importantes. Mi nombre es Hugo Aranda Tamayo. Que tenga una excelente tarde.
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1: Soltar también es una forma de amar, es el tema del día de hoy en el Placer de Vivir Internacional. Te doy la bienvenida a este programa. Te prometo un programa ameno, entretenido, divertido, aún y que vamos a hablar de algo tan fuerte como es soltar. También es forma de amar. A ver, dedicado a todas las señoras y señores y jóvenes que últimamente esas ganas de ser posesivos, Wendy, ¿de dónde nace? ¿De qué herida viene? Ahorita voy a platicar con mi terapeuta, pero una vez, abriendo el programa y abriendo plaza, ¿de dónde, qué herida viene la gente controladora? ¿De dónde viene?
2: De una herida de rechazo.
1: Te rechazaron de niña, de niño.
2: Ajá, porque entre más me rechacen, yo más necesito pertenecer a otros círculos, a una pareja, a un proyecto de familia. Y si necesito pertenecer, voy a hacer lo que sea para no soltar esto a lo que pertenezco.
1: Fuertes declaraciones, así iniciamos el placer de vivir. Va a estar bastante fuerte y si por favor alguien tiene que escuchar esto, comparte el programa. Lo transmitimos a través de Spotify, lo transmitimos a través de VIX, a través de mi canal en TikTok, lo estamos transmitiendo ahorita, y también a través de Euforia Podcast de Univisión. Quédate con nosotros, te prometo un programa que te va a ayudar a que tomes lo que toma la gente feliz. Decisiones. Soltar también es una forma de amar. Recordé una frase que publicó Axel Ortiz, terapeuta. Me encantó esa frase, ¿eh? Dijo, lo peor que puede hacer una persona que se quiere ir es quedarse. Lo peor que te puede hacer, fíjate bien, lo peor que te puede hacer una persona que se quiere ir es quedarse. Qué fuerte, ¿no? Y a lo mejor alguien tenía que escuchar esta reflexión que te lo comparto con mucho gusto. Con esto abro el programa. A veces creemos que sanar significa encontrar una explicación y no es así. No, señores, no todo tiene explicación. Es que ¿por qué me pasó esto? Es que ¿por qué se fue? Es porque ¿por qué terminó una relación? ¿Por qué me lastimó tanto? ¿Por qué nos lastimamos tanto? Hay momentos en los que sanar no consiste en encontrar respuestas. Consiste en dejar de buscar. Soltar no significa que no te importe. Significa aceptar que hay cosas que ya no pueden cambiar y que tú no puedes cambiar. Es dejar de perseguir a quien decidió irse, dejar de revivir conversaciones y dejar de esperar que el pasado sea diferente. Porque mientras sigues aferrado a lo que fue, no puedes darle espacio a lo que puede ser. ¿Así o más claro? ¡Sas, culebra! ¡Qué fuerte! Iniciamos por el placer de vivir internacional. ¿Quieres platicar conmigo? ¿Quieres decirme dónde me estás escuchando? ¿Quieres oír tu voz al aire? Grábalo, tu nota de voz en el +52 8128 610 170. +52 8128 610 170. Iniciamos por el placer de vivir.
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2: 4:14, 30 grados.
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10: A ver, es natural de repente sentirme frustrado por alguien, porque alguien no reaccionó como yo esperaba. Es natural sentirme frustrado porque no se hizo el negocio que quería, porque no me pagaron lo que yo esperaba, porque oye, todo lo que hago por ti, mira cómo me pagas. La frustración es natural ante obstáculos, a expectativas que tenía, que no se cumplieron. El manejo de la frustración protege mi salud emocional. Mientras que evitar esa sensación de sentirme frustrado intensifica el malestar. Te voy a dar 3 herramientas antes de platicar con Wendy. Son 3 herramientas prácticas, ¿sí? A ver, piensa en algo que te frustra ahorita, para que veas que sí funciona. Piensa en algo que te frustra, ¿ya? Identifica qué emoción es la que traigo. ¿Es frustración? Sí, es que estoy frustrado, ¿pero qué? ¿Traes coraje? ¿Traigo enojo? ¿Estoy desilusionado? Ponle nombre a la emoción y le quitas poder en ti, pero ponle nombre. ¿Te sientes así? ¿Cuáles señales de frustración traes ahorita? ¿Cuáles? A ver, segundo, reencuadre. Siempre hablo de reencuadre en mis conferencias. A ver, ¿pasó esto? Sí, pero no pasó esto. Como cuando yo tuve el accidente en la rodilla. Me caí, pero no me pegué en la cabeza. Reencuadre. Ah, ¿está muy mal la relación? Sí, pero hemos tenido años de mucha felicidad y el reencuadre es que podemos dialogar. Reencuadre. Ah, ¿terminó la relación? Pero tengo 2 maravillosos hijos. Reencuadrado. Reencuadre es, busco lo bueno en la situación adversa. Tú no sabes cuánto me ha servido a mí reencuadrar las cosas. Ante cualquier cosa, ¿eh? No se hizo. Por ejemplo, ahora que tuve vuelvo a decir lo del accidente que tuve en la rodilla, que gracias a Dios ya estoy muy bien. Bueno, tuve que cancelar un viaje internacional de descanso. ¿Me costó cancelar? Sí, pero vale más mi salud. Vale más. Reencuadre es, mira, las cosas siempre pudieron haber sido peor de lo que ocurrieron. Es que choqué mi carro y era nuevo, pero estás bien, estoy vivo, estoy sano. ¿Qué precio le pones eso? Lo otro fue material. Claro que nos cala porque nos cuestan las cosas, pero siempre pudieron haber sido peor. Reencuadro. Y la tercera y última acción es una acción constructiva. Busco solución a lo que me está pasando. Busco a quién voy a consultar. Voy a consultar con Wendy Requenes. Voy a platicar con tal persona. Busco alternativas. para que ese obstáculo se convierta en una oportunidad, para que después se convierta en una anécdota donde te acuerdas cuando viví aquello, te acuerdas cuando sufrí aquello. Bueno, pues ya mejoré, me siento mejor ahora. Pues sí, gracias a Dios no pasó o lo superé. ¿Cuántas cosas has vivido que ahorita se convirtieron en anécdotas? Pero anécdotas que te fortalecieron.
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10: 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Y si quieres ser distribuidor de productos naturales como este, no sabes lo bien que te va a ir para la persona que me llamó y me dijo que se quedó sin trabajo. 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
10: Vamos a una breve pausa. Esto es El Placer de Vivir. Viene Wendy Requenes a platicar con ustedes sobre soltar es una forma de amar. Y les trae un regalito. No regalito, regalote. A rato venimos. Ahorita venimos.
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11: Me encanta recibir a personas que se dedican a ayudar a hispanos a que les vaya bien en Estados Unidos y en México. Conozco a Luis Mata desde hace más de un año, dos años, y desde que lo conocí dije, tengo que invertir ahí. Él es el CEO de AZ Equity Experts, que lo estamos anunciando todos los días en el programa de radio en México. Y él se dedica a ayudarte a comprar una propiedad en los Estados Unidos, una propiedad, una casa típica americana, no una mansión. Son casas de cuántos...
12: Son tres recámaras, dos baños, 150 metros cuadrados.
11: De las que se rentan rapidito, de que ahorita a San Antonio, Texas, lo que más necesita son casas. Oye, estoy impresionado la cantidad de gente que anda buscando casa en San Antonio.
12: Mira, los datos dicen que hay más de 100,000 personas con necesidad de vivienda y no podemos darle abasto a tanta gente al mismo tiempo. Entonces, si tú quieres construir una casa desde cero, vamos a ir a una constructora grande, pueden construir 100, 200 casas, es un proyecto que va a tardar aproximadamente dos años, un año en tramitología, otro año en construirlas. Llegan más de 170 personas por día a San Antonio.
11: Buscando vivienda.
12: Buscando vivienda porque hay mucho empleo.
11: Y tú lo que haces es consigues las casas, ya están en condiciones regulares, las remodelas, las cambias pisos, baños, paredes, todo. Lo que haya necesidad de remodelar, las dejas impecables. Y la puede comprar alguien que nos esté escuchando.
12: Es correcto. Les damos una remodelación. Remodelamos las casas completamente, no nada más por encimita. Les damos una remodelación completa. Eso es mucho más rápido que construir. Muchísimo más rápido. Y lo que estamos haciendo es que estamos ofreciendo algo que hay mucha necesidad. Tenemos una propiedad donde hay miles de familias buscando propiedades y estas son las casas que les ayudamos a comprar a nuestras personas que viven en México o inclusive en Estados Unidos. Nosotros les damos hasta el 80% del financiamiento para estas casas donde hay inquilinos que las necesitan. Están subiendo de valor todos los días y les ayudamos a venderlas cuando sea momento de venderlas. Entonces, con el 20% de enganche, arreglos y costos de cierre, pueden hacerse de su casa que está subiendo de valor todos los días y que se está pagando con la renta.
11: Y de rentas, con la pura renta la estás pagando, pero es tuya la propiedad y la vas a vender en 2-3 años.
12: Es correcto.
11: ¿A cuánto más de lo que lo compraste?
12: El mercado en San Antonio nos está diciendo que hay una plusvalización de 19% anual según los últimos 5 años. Si continuamos igual, quiere decir que en 5 años debe valer la casa el doble de lo que tú estás pagando por ella. Entonces, si tú pagaste solamente el 20% de enganche y la casa se duplica de valor en 5 años, pues tu 20% de enganche subió exponencialmente. Entonces, esa es la parte que estamos ayudándole a toda la gente que está comprando con nosotros. Los llevamos de la mano para que inviertan, y todo lo que es remodelación, atender al inquilino, recibir llamadas, mantenimientos,
11: tú te encargas,
12: todo, tu declaración de impuestos, encarga. Todo.
11: Tú nada más inviertes y tú te encargas de remodelación, de la renta, de atención al cliente. Si falló una tubería, no le hablan al dueño,
12: le
11: hablan a ti.
12: Correcto. Lo más importante es hacer, cuando dicen inversión, la gente hace muchas preguntas. No nos dan el dinero para que nosotros lo manejemos. Compran las casas. Las escrituras están a su nombre. Nosotros vendemos propiedades. Nosotros no invertimos el dinero a la gente. Nosotros les vendemos la propiedad, pero tenemos las herramientas para que ellos puedan comprar a través de nuestra empresa con el 20% de enganche. Hay una escritura que sale a nombre de ellos, pero hay un gravamen por lo que queda de deuda en la casa. Así es como se maneja en Estados Unidos, y es muy seguro. Sobre todo, llevamos 23 años con un éxito y un récord perfecto.
11: Si no se renta la casa, ¿qué pasa?
12: Si no se renta la casa, tenemos garantías dentro de la empresa, que la empresa te paga la renta. Tan seguros estamos de que tenemos tanto éxito rentando y de que hay tanta demanda, que si llega a salir el inquilino o no se renta la casa, nosotros hacemos tu pago de hipoteca por ti.
11: ¡Sas, culebra! No hay riesgo. 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Oye, tengo tanto dinero. ¿Tengo cuántos? ¿Cuánto es lo mínimo que se necesita en
12: dólares? Alrededor de $80,000 es lo que con lo que puedes comprar una propiedad. Que si lo comparas a México, es un gasto muy bajito para el tipo de casa que estás comprando.
11: ¿Y lo financias?
12: Nosotros financiamos la diferencia. Y son casas que en otros estados, una casa de estas te puede costar $600,000-$700,000. Nosotros las estamos consiguiendo por menos de $200,000.
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12: Claro.
11: ¿Que sí?
12: Claro que sí.
11: ¿En serio?
12: Sí, nos vamos a dar un descuento.
11: Yo más vi que escuchaste aquí en El Placer de Vivir. Luis-Bajo.
12: Es más, vamos a hacer algo, César. Toda la gente que nos llame en este momento, les voy a regalar la garantía del hogar.
11: ¿Qué es la garantía del hogar?
12: La garantía del hogar es una garantía que vendemos anual, que cubre todo lo que se pueda descomponer en la casa, que puede ser material y mano de obra de lo que se descomponga.
11: ¿La regalas?
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11: 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Gracias por venir.
12: Gracias, César.
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7: 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Estamos de regreso en Por el Placer de Vivir con César Lozano.
8: Soltar también es una forma de sanar. Doy la bienvenida a Wendy Requenes, terapeuta, da terapia clínica desde hace ya ¿cuántos años, Wendy, como terapeuta?
9: 10 años.
8: 10 años de como terapeuta. Y lleva como también los mismos 10 años en El Placer de Vivir.
9: Sí.
8: Su enfoque es hipnosis clínica, terapia breve sistémica. Además tiene un podcast, Resignifica, es conferencista internacional certificada por un servidor, lo cual me siento halagado.
9: Qué lindo.
8: ¿Por qué dices que soltar también es una forma de sanar?
9: Porque creo que en la vida, César, estamos sostenidos de los lugares y de las personas equivocadas. Cuando batallamos para soltar algo a alguien, es porque hay un error en cómo estamos sostenidos. Por ejemplo, trabajo, cuerpo, belleza, pareja. Si suelto todo esto, ¿con qué me quedo? Se me van cayendo estas máscaras de ella es la buena, la agradable, la trabajadora, el guapo, el que se cuida, el experto. Y sí, a veces me está costando mucho trabajo no excederme en mis horas laborales. Me está costando mucho trabajo divorciarme porque ya no quiero estar con esta pareja. Pero ¿qué va a pensar mi mamá? Es el segundo divorcio. ¿Qué va a pensar la familia? Como si tú valieras por lo que tienes o por los círculos a los que perteneces.
8: ¿Qué va a decir la vecina?
9: Y más, César, ahorita porque hay gente con las que redes le importa sociales tanto. Que los chismes corren rápido.
8: Y que existen grupos en la colonia de WhatsApp. Ay, van a decir que pues, que digan misa, primero eres tú.
9: Estoy aguantando estar en una relación por el que dirán, porque entonces tengo hijos. Y hay un factor importante también, por la parte financiera. Hay muchas mujeres que no son independientes financieramente hablando y que no pueden soltar una relación porque dicen, no voy a completar, no voy a poder pagar mis gastos. Aunque él se haga cargo de mis hijos, yo no puedo pagarme las cosas que necesito. Y por una situación financiera, dejo que el otro me humille, no me respete, me sea infiel, aguanto un montón de cosas. Entonces, estás sostenida o sostenido de las cosas equivocadas. Tu sostén debiera ser tus valores, tu trabajo, tu fe. Y no me refiero a tu trabajo ahorita que nos decía la persona, acabo de perder el trabajo. No, tu trabajo personal. Hacerte responsable. ¿Por qué no soy financieramente estable? ¿Por qué no puedo dejar esta pareja? ¿Qué herida hay detrás? Eso es lo que le llamamos en el instituto hacer el trabajo rudo, el trabajo duro. Verte y pensar en qué cosas yo estoy poniendo allá afuera que me están dando este valor. Esa es la parte más difícil. Hay un profundo miedo a enfrentar la vida a solas o solo.
8: Nos da miedo quedarnos solos inmediatamente agarramos el celular, inmediatamente buscamos una distracción, porque no queremos estar con nosotros mismos.
9: Absolutamente. Y si esa distracción es dopamina, me dicen qué guapo, qué guapa, qué bien te ves, es que eres bien trabajadora, eres un hombre bien valiente, más me inflo. Y más siento que lo que me valida como ser humano está afuera.
8: Totalmente.
9: Está en lo guapa, lo trabajador, que vean que soy respetable, que vean que soy un hombre o una mujer. Como tú dices, hay niveles. Pero cuando eso se apaga, César, y veo mi casa y digo, esta relación ya no me hace feliz. Y digo, estoy por mis hijos. Y digo, ya no quiero estar aquí. Si no suelto, es porque hay una herida profunda y un temor a estar solo y enfrentar la vida sola. Y luego, César, creo que van a coincidir muchos de tus radioescuchas. Este miedo a enfrentar la vida solo o sola tiene que ver con un sentimiento de insuficiencia. Pareciera que no la vamos a armar solos. Y no me refiero solo a la parte financiera. Hay mujeres, yo estoy segura que te escriben, que dicen, es que tengo 3 hijos. ¿Quién me va a agarrar con 3 hijos?
8: Como si fueras un objeto, espérate. Esto es para elegir, no para que te elijan.
9: Ajá. Es que ya estoy vieja, es que ya no tengo 30, es que ya soy mamá, es que me siento fea. Y todas estas cosas que van, que son parte de no tener una buena autoestima, hacen que nos quedemos en lugares donde no queremos estar. Y para mí, algo bien importante de esto de poder soltar y amar, y que sea un signo de amar, es lo que hablabas hace un ratito de las zonas azules. Nosotros lo hemos comprobado con todos los grupos que tenemos y la gente que llega conmigo a terapia. Necesitas un alma que resuene con la tuya, César. Que cuando tú veas ese corazón, esa alma de un hombre, de una mujer, de un buen amigo, y resuene con lo que tú estás viviendo, te atrevas a ser valiente.
8: Ay, qué buena estuvo esa recomendación.
9: Necesitas esa alma.
8: Y no precisamente estás hablando de una pareja, estás hablando de alguien en quien confiar, alguien en quien soy yo, que no me va a juzgar por lo que soy ni cómo soy. Uh-huh. Es esa alma que resuena conmigo.
9: Exactamente. Y justo con eso tiene que ver el regalito que mencionaba Joel hace
8: rato. A ver, el regalo que tiene Wendy Requenes para ustedes rápidamente, ¿cuál es?
9: El regalo es que nosotros tenemos una red de vínculos que nos ayuda con estas personas a poderlas ayudar a vincularse mejor. Entonces, para tu comunidad, tengo un programa, César, totalmente gratuito, no hay trampas, no hay nada. 8 semanas conmigo para ayudarte a soltar. Pero solo tenemos espacio para 50 personas, César, de tu audiencia.
8: Wendy Requenes Oficial en Facebook, Instagram, Wendy Requenes. Wendy con W.
9: Así
8: no vaya
9: es.
8: A poner Wendy. Y es gratis.
9: Absolutamente. Es un regalo por tanto que me ha dado tu comunidad.
8: Vale la pena este regalazo, Wendy. Gracias por venir.
9: Gracias.
8: Una pausa. Ahorita volvemos. Esto es El Placer de Vivir Internacional.
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8: 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Hay personas que creen que necesitan trabajar más para mejorar su situación económica. Y sí, verdaderamente sí mejora. 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Continuamos con más.
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5: ¿Qué tal, doctor Lozano? Mi nombre es Freddy, lo escucho aquí en Chihuahua. Le mando un fuerte abrazo y muchos saludos y bendiciones a usted y su equipo.
6: Hola, muy buenas, doctor César Lozano. Soy David Linaje de Monclova, Coahuila.
7: Hola, hola. Hablo de Aguascalientes y me gustaría mucho mandarle un saludo al doctor César Lozano por todo lo que nos ha enseñado y todos sus aprendizajes que pues los pasamos a la acción. Y también les mando saludos a todo el club de Creciendo Juntos y al equipo del doctor.
8: Gracias, Freddy, en Chihuahua, abrazos para ti, también gracias a ti, a David Linaje en Monclova, Coahuila. Monclovita la Bella. Y gracias también a ti, amiga, que me estás escuchando ahorita y que eres parte del Club Creciendo Juntos en Aguascalientes. Me siento feliz. Saludo a toda la gente en la República Mexicana que está en sintonía. 27 estaciones de radio en la República Mexicana y 105 estaciones de radio en los Estados Unidos. ¿Con quién vamos? Vamos con Joel Garza por el placer de estar conectado a las mejores aplicaciones gratuitas en tu celular.
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9: Muchas gracias, doctor. Qué gusto saludar a los amigos que están en sintonía de Por el Placer de Vivir. Soy Joel Garza y como cada semana con ustedes compartiéndoles información de tecnología y por supuesto de redes sociales. Oiga, las señales que podrían indicar que tu teléfono celular fue hackeado. Sí, aunque muchas veces pensamos que solamente le pasa a famosos o quizá a empresas grandes, pero la realidad es que cualquier persona puede convertirse en víctima de robo de información. Y ojo con esto, muchos ataques comienzan simplemente al abrir un link que es extraño o descargar alguna aplicación no oficial o bien conectarte a redes sociales o a redes Wi-Fi que son públicas sin protección. Ahora, ¿cómo saber si alguien puede estar entrando a tu teléfono? Hay varias señales que debes tomar en cuenta y aquí te las voy a estar compartiendo. Por ejemplo, si tu batería comienza a descargarse muchísimo más rápido de lo normal, esa es una señal de alarma. Si tu celular se calienta aunque no lo estés usando, también es una señal de alarma. También si aparecen aplicaciones que tú nunca descargaste, ojo con esto. Por otra parte, incluso si tú notas llamadas, notas mensajes o cambios en tu configuración que son extraños, eso también puede ser una señal de que tu teléfono podría estar hackeado. Y también hay personas que detectan movimientos raros en sus redes sociales, sesiones abiertas en otros dispositivos o anuncios demasiado sospechosos apareciendo constantemente. Y aquí viene algo muy importante. Actualmente millones de personas almacenamos prácticamente toda nuestra vida en nuestro teléfono celular. Soy sincero. Hay fotografías, hay bancos, contraseñas, correos, conversaciones, trabajo, bueno, y hasta documentos personales. Pero ojo aquí. Hoy la seguridad digital ya no es opcional. Es necesaria. Mi recomendación, activa la verificación en dos pasos. Búscala en tu teléfono celular. Evita descargar aplicaciones fuera de las tiendas en línea, tiendas oficiales. Actualiza constantemente tu teléfono y nunca, por favor, nunca abras enlaces sospechosos aunque parezcan enviados por algún conocido. Y por muchas veces, los hackers, bueno, lo que yo trato de compartirles en esto es que utilizan cuentas robadas para engañar a más personas. Y algo bien importante, si tu celular empieza a comportarse raro, no lo ignores. A veces creemos que es una falla normal, pero cuando realmente alguien podría estar teniendo acceso a tu información. La tecnología puede facilitarnos muchísimo la vida, pero también debemos de aprender a cómo protegernos. Así que te comparto más información en mis redes sociales. Me buscas como @joelgarza_ en Instagram y en Facebook me buscas como Joel Garza Oficial. Sigue disfrutando tu día. Es único y sigue aquí en Por el Placer de Vivir.
8: Gracias, Joel. Gracias a ti porque nos permites acompañarte. Soy César Lozano y hacemos este programa con tanto cariño, con tanto amor, siempre pensando en temas que te ayuden a disfrutar más el verdadero placer de vivir a pesar de las adversidades. Que mi Dios, donde quiera que estés, bendiga tus pasos, bendiga tus decisiones. Oye, si dentro de tus decisiones está comprar mi nuevo libro, Más Hábitos, Menos Dramas. Los 10 hábitos que yo aplico en mi vida, avalados por la ciencia, que te van a ayudar a ver la vida diferente, qué buena decisión. La puedes pedir ahorita en cualquier plataforma digital, en Amazon, o lo puedes comprar en todas las librerías. Más Hábitos, Menos Dramas, lo presento en la Feria Internacional del Libro de Monterrey, ya dentro de 10 días. Exactamente en 10 días, presentamos Más Hábitos, Menos Dramas en la FIL de Monterrey. A las 4 de la... Llega a las 4, empezamos a las 5, pero llega a las 4, eso es lo que te digo. Porque se llena. Me encantaría dedicarte personalmente cada libro. No me voy a ir hasta dedicar el último. Ahí me voy a quedar. Es un día antes de mi cumpleaños que celebremos juntos mi cumpleaños. Me va a encantar estar con ustedes. Ánimo, hasta la próxima.
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1: 5:35. 30 grados.
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